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0: Muy buenas tardes, señoras y señores. Bienvenidos y bienvenidas a la tercera edición de El Noticiero de la Mejor FM 101.7. Es un gusto saludarles esta tarde calurosa en la ciudad de Oaxaca. Tenemos una temperatura de 26 grados en este momento en la capital oaxaqueña. Permítanos presentarle el balance de la información ocurridos hasta este momento. La Coordinación Estatal de Protección Civil alerta nuevamente de posibles tormentas muy intensas nuevamente en el estado de Oaxaca. Aquí le tendré los detalles. Desmantelan un punto de narcomenudeo en el centro histórico de la ciudad de Oaxaca. Descubrieron una tienda canábica en la capital oaxaqueña. Aquí también la información. La escuela no es una guardería, dice el secretario de Educación Pública, Mario Delgado, al defender nuevamente la propuesta de adelantar clausura del ciclo escolar y desata una nueva polémica. Dos muertos en playa de la costa de Oaxaca este fin de semana. Una de las víctimas, una mujer que presenta 18 puñaladas en el cuerpo, hasta ese momento no ha sido identificada. Estas y otras noticias, acompáñenos, iniciamos de inmediato con los detalles de la información.
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0: Saludo con mucho gusto en línea telefónica a nuestro compañero Víctor Zárate, que nos presenta la crónica de la información policiaca de esta tarde. Víctor, te escuchamos.
2: Sí, buenas tardes, muy buenas tardes, don Félix García. Para informarles de un trágico Día de las Madres que se registró en distintas comunidades del territorio oaxaqueño. En Cuilapan de Guerrero, en medio de un torrencial aguacero, se escuchó una fuerte descarga eléctrica de origen natural. Esto es un rayo que cayó en el patio de un domicilio particular en Cuilapan de Guerrero y alcanzó a una joven mujer que murió de manera instantánea por la gravedad de las lesiones sufridas. Otro incidente sangriento se registró en la playa Aragón, perteneciente a San Pedro Pochutla. En la mañana del día de ayer fue encontrada muerta una joven mujer que ha sido identificada de manera extraoficial como Araceli López Pacheco, vecina de ahí de una comunidad también de San Pedro Pochutla. El personal de la Fiscalía General inició las investigaciones correspondientes por el delito de homicidio en contra de quien o quienes resulten responsables. En tanto que en la carretera local que comunica de Ciudad Ixtepec a la comunidad de Tlacotepec, en el istmo de Tehuantepec, se registró el trágico atropellamiento de una joven ama de casa. Ella respondió al nombre de Angélica Díaz y contaba con 41 años de edad. Las autoridades realizan ya las investigaciones por homicidio en contra de quien o quienes resulten responsables. Y esta tarde se reporta en la comunidad costeña de San Juan, Colorado, perteneciente a Pinotepa Nacional, el asesinato a balazos de un individuo de nombre Alejandro, quien contaba con 59 años de edad. E informó también don Félix que hoy al mediodía se registró un sangriento percance de motociclistas. Esto sucedió en la carretera que conduce a Miahuatlán de Porfirio Díaz, muy cerca de esa cabecera de distrito, a la altura del barrio El Solitario. Quedaron tendidos los tripulantes de las motocicletas, por lo que fueron atendidos por paramédicos de la Cruz Roja, delegación Miahuatlán, quienes los trasladaron a la sala de urgencias del Hospital del Seguro Social, de ahí, de esa cabecera de distrito. E informo también, don Félix, que esta tarde se reporta en la supercarretera Oaxaca-Cuacnopalan, en el tramo que comunica de Asunción-Nochistlán a esta ciudad de Oaxaca, a la altura del kilómetro 183, se registró la salida del camino y volcadura de una camioneta. Al parecer, o se encuentra rotulada como patrulla de la Policía Municipal, se desconoce de qué comunidad. Al lugar de los hechos también se pidió la colaboración o intervención de paramédicos para brindar auxilio a los ocupantes de este vehículo oficial. Informo también, don Félix, que las autoridades realizaron un operativo o ejecutaron una orden de cateo en una tienda o un centro de distribución de drogas descubierto en la céntrica calle de Manuel Sabino Crespo de esta ciudad de Oaxaca. La tienda estaba identificada como tienda canábica, en donde las autoridades decomisaron 30 kilos de marihuana y 1.5 kilos de la droga mortal denominada cristal. También se decomisaron productos derivados de las drogas, esto por intervención del personal de la Fiscalía Especializada para Atención de Delitos de Alto Impacto y la Agencia Estatal de Investigaciones. Todo esto se derivó de una denuncia anónima por venta de narcóticos realizado ante el personal de las autoridades correspondientes. Se informó también que la Fiscalía General logró que un juez de control vinculara a proceso a 3 sujetos presuntos secuestradores. Se trata de los individuos identificados con las iniciales de LVL, ADMF y AMB, quienes fueron detenidos por el delito de privación ilegal de la libertad en agravio de una persona identificada con las iniciales de JMPH. Los hechos ocurrieron el 30 de abril pasado en céntrica calle de San Pedro Ixtlahuaca. Los ahora detenidos viajaban a bordo de un taxi y a la altura del centro de salud de San Pedro Ixtlahuaca interceptaron a su víctima privándola de la libertad, por la cual exigían 100,000 pesos en efectivo. Horas después, la Fiscalía General y demás autoridades realizaron una intervención, logrando rescatar a la víctima y la captura de 3 de los presuntos secuestradores, quienes han quedado ya vinculados a proceso. La información que tengo de esta tarde, don Félix.
0: Muchas gracias a nuestro compañero Víctor Zárate. Son exactamente las 6:11. 6:11. Y esto que ya nos adelantaba Víctor Zárate esta tarde sobre este operativo realizado en el Centro Histórico de la Ciudad de Oaxaca, en donde descubrieron una tienda de la venta de drogas en pleno Centro Histórico de la Ciudad de Oaxaca. Orifin Noticias buscó al fiscal y confirma precisamente algunos otros detalles en este asunto, donde montaron este operativo este fin de semana, y además de lo que incautaron, lo que descubrieron en este operativo. Esta zona continúa con investigación, ha sido clausurada precisamente por las autoridades. Era una casa que fue habilitada especialmente para esto y en donde contaban con una sala muy amplia, en donde pues llegaban jóvenes para conocer de la oferta, de lo que ofrecían. Escuche usted.
1: Fiscal, ¿cómo está? Bienvenido, buenas tardes.
3: Buenas tardes, estimado Humberto, un saludo para ti y para todo el auditorio.
1: Gracias por tomar la llamada. ¿Cómo fue que se decidió este operativo? ¿Cuándo supieron que deberían ejecutarlo y ya esperaban encontrar lo que decomisaron?
3: Sí, efectivamente, fíjate que es algo que todo surgió por un proceso en el cual hemos ido buscando acercarnos a la ciudadanía. Fue en realidad una denuncia anónima. Hemos venido a lo largo de este tiempo, los últimos meses, tratando de justamente incentivar a la ciudadanía que denuncie una serie de acciones que consideren son delictivas o bien de alguna manera están afectando pues los tejidos sociales o en este caso de manera muy particular la vida de los jóvenes, ¿no? Entonces, recibimos esta denuncia anónima. A partir de la misma nosotros empezamos a generar un proceso de inteligencia, un proceso en el cual pues se busca confirmar justamente lo que la propia denuncia señala, y a partir de ahí pues generar el operativo, ¿no? Un operativo en el cual, como bien señalas, participa la propia fiscalía, elementos también de Guardia Nacional, del Ejército, de la Policía Estatal, porque pues es el mensaje tiene que ser contundente justamente de que el Estado mexicano no va a permitir el tipo de acciones o de venta de productos como los que bien mencionabas ejercían en esta tienda. Una tienda en la cual se vendían productos en el sentido de, por ejemplo, encontrábamos tipos dulces, ¿no? Tipos de otra serie de artículos que de alguna manera pues iban particularmente destinados a una población que nos preocupa, que son los jóvenes. Hemos observado en los últimos tiempos que la edad en la cual desafortunadamente niñas, niños y adolescentes inician en algunos casos en el consumo de drogas, pues es particularmente cada vez más jóvenes. Entonces, estamos justamente buscando desarticular este tipo de lugares, y bueno, pues este fue uno que afortunadamente pudimos, a través de estos procesos, ir desarticulando, y bueno, la cantidad de productos que se encontraron fue mayúscula.
1: Leí que eran alrededor de 30 kilos de marihuana, ¿es correcto?
3: Así es, 107 bolsitas de otros productos, entre ellos pues justamente marihuana, también algunos elementos como cristal, 60 frascos de cannabis, gomitas de marihuana, que alrededor de 5 kilogramos, jabón líquido y shampoo también con marihuana, estos instrumentos también conocidos como vapes también fueron encontrados, cigarreras, pomadas, infinidad de sustancias también, que evidentemente se está haciendo ya todo el proceso de certificación de los mismos, pues para poderlos acreditar, digamos, en torno a lo que nos toca como institución procuradora de justicia, ¿no?
1: Señor fiscal, y a partir de las disposiciones legales, hay una barrera muy delgada entre el uso terapéutico del cannabis, de la cannabis, con el uso recreativo, ¿no?
3: Así es. Y en el caso específico de estos productos, quiero señalarte que no cuentan con la autorización sanitaria correspondiente, ¿no? Es algo que evidentemente las autoridades tienen que dar su permiso para poder vender estos productos, porque no, si no, justamente sucede lo que mencionas, ¿no? Hay una línea ahí muy difusa y que más bien se utiliza para otro tipo de fines, ¿no? No nada más fueron este tipo de drogas, en este caso marihuana, lo que se encontró, también cristal, y bueno, es evidentemente que eso ya tiene otras implicaciones, ¿no? Entonces, la idea es justamente, insisto, mandar un mensaje de no impunidad. La idea es salvar a muchas personas que pudieran estar iniciándose ya en el consumo de esta droga, porque va este tipo de locales va destinada particularmente a jóvenes, a niños incluso, ¿no? Niños, me refiero, jóvenes entre 13, 14, 15 años que pudieran estar iniciándose justamente en el consumo de este tipo de sustancias y que luego desafortunadamente pues se van a sustancias un poquito más duras, ¿no?
1: Permítame aprovechar esta conversación con usted. En el transcurso de mayo, Juchitán vive una de las etapas más de mayor movilidad económica y social a partir de las fiestas de mayo, la sucesión de velas. ¿Qué medidas están adoptando en la Fiscalía y el Gabinete de Seguridad para evitar que se registren incidentes graves como los que hemos vivido en las últimas semanas?
3: Bueno, hay un aparato de justicia y de seguridad desplegado en la zona, un aparato permanente, y ahora justamente con este tema de las velas que se ha incrementado justamente la presencia de elementos de las diferentes corporaciones de seguridad, justamente buscando garantizar que las mismas se lleven a cabo de manera segura, ¿no? Comentarte que se trabaja en dos o hasta en tres días. Primero, pues estos elementos o filtros, ¿no? Recorridos por parte de diferentes corporaciones, evidentemente buscando generar condiciones seguras para toda la población, pero también un segundo elemento que tiene que ver con la detención de generadores de violencia. Comentarte que este fin de semana, por ejemplo, fueron detenidas 4 personas que teníamos a través de procesos justamente de inteligencia, sabedores que se encargaban al tema de extorsión en esta región. Como la población o gran parte de nuestro estado sabe, en Juchitán, desafortunadamente en los últimos meses hubo un proceso, un incremento en el tema de extorsión, y bueno, hemos ido buscando combatir. Compartirte también que hay un tercer proceso que se está llevando a cabo, que nos ha ayudado muchísimo también, que tiene que ver con el asunto de atención a las causas, es decir, una serie de actividades que buscan a través del deporte, a través de la cultura, a través de la educación y de otros elementos, incluso económicos, ir generando y reconstruyendo el tejido social. Creemos que nos ha empezado a dar resultado. Comentarte que en los últimos 10 días la intensidad de los homicidios dolosos, la verdad es que ha bajado de manera importante, y bueno, esto implica un trabajo de largo aliento. No fuimos o no nos vamos a mover de ahí en tanto no existan las condiciones de seguridad para toda la población, y justamente ahora en este mes, que como bien señalas, pues implica un tratado especial en tanto que existen condiciones como las velas, que sí implican un abordaje muy directo por parte de todas las autoridades, y así se está haciendo.
1: Y por último, fiscal, en el transcurso de estas 2 semanas que han transcurrido, elementos de la Secretaría de Marina han decomisado cargamentos de varias toneladas de cocaína bombardeadas, una de ellas frente al puerto de Salina Cruz, a unas 100 millas náuticas, luego otro decomiso de un semisumergible, luego droga abandonada en alta mar, cerca de los límites entre Oaxaca y Guerrero. ¿La mesa de seguridad comparte datos, información, estrategias para revisar quiénes más participan en estas tareas ilícitas?
3: Todo el tiempo estamos compartiendo información con la federación con nosotros. Es un trabajo que se desarrolla de manera conjunta. Evidentemente hay acciones que corresponden a cada una de las autoridades, en este caso pues a Marina, pero también el Ejército, Defensa genera también sus propias acciones, la propia Fiscalía, la propia Secretaría de Seguridad Pública. Sin embargo, todo el tiempo, todos los días a las 6 de la mañana estamos compartiendo información, porque sabemos que justamente la responsabilidad de generar condiciones de seguridad en el Estado nos corresponde a todos. Entonces, cuando ocurre un evento de este tipo, pues generalmente, insisto, es por una autoridad que generalmente encabeza este tipo de acción, pero todas las demás de alguna u otra manera compartimos o participamos en las acciones, y la idea es, insisto, pues que entre todas justamente podamos generar estas condiciones de seguridad para nuestro estado de Oaxaca.
1: Pero sí inciden, es decir, sí tienen una repercusión, sí revisan que las repercusiones que puede tener este tráfico a gran escala en la vida de las comunidades, por ejemplo, del Istmo y de la Costa, ¿no?
3: Sí, insisto, es algo que evidentemente lleva un trabajo de inteligencia, evidentemente tiene repercusiones en las partes del litoral o incluso tierra adentro, y todo eso se comparte, se analizan estrategias, se señalan pues posibles rutas para o hacia dónde se destinaban esta serie de acciones que se decomisan, y bueno, todo eso es algo que, insisto, todos los días, a muy temprana hora, pues se va generando información, y a partir de ahí líneas de trabajo muy directo que, insistimos, ayuda tanto en la parte preventiva como en la parte ya de detención de objetivos prioritarios a lo largo de todo el corredor, o donde de alguna manera tenemos presencia de nuestro estado, ¿no?
1: Le agradezco su tiempo, fiscal. Gracias por tomar la llamada.
0: Es el fiscal general del estado de Oaxaca. Son exactamente las 6 de la tarde, ya con 20 minutos. Nos vamos a la primera pausa de comerciales y regresamos.
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0: Regresamos cuando son exactamente las 6 de la tarde con 23 minutos, 6 con 23, de acuerdo a un despacho informativo de en su página electrónica del diario El Universal, señala que la Secretaría de Educación Pública dio marcha atrás a este acuerdo que anunciaron con bombo y platillo de modificar el calendario escolar. Por lo pronto, la SEP nuevamente da a conocer que no va a mover el ciclo escolar. Mario Delgado Carrillo, que es el actual titular de la Secretaría de Educación Pública de México, señaló que la decisión se tomó en atención al llamado de la presidenta Claudia Sheinbaum Pardo. De acuerdo a la información que emite esta tarde la SEP y las autoridades educativas de las 32 entidades federativas, acordaron nuevamente mantener sin cambios el calendario escolar 2025-2026, por lo que el ciclo concluirá el próximo 15 de julio. Así lo reiteró esta tarde Mario Delgado Carrillo. De acuerdo a la información, tras la primera reunión nacional plenaria extraordinaria del Consejo Nacional de Autoridades Educativas, CONAEDU, 2026, el funcionario explicó que el organismo realizó un análisis del impacto territorial de las medidas planteadas el pasado 7 de mayo y con base en los principios de la nueva escuela mexicana se decidió preservar los 185 días efectivos de clase en México, establecidos en el acuerdo publicado en el Diario Oficial de la Federación el 9 de julio del 2025. Delgado Carrillo señaló que la decisión se tomó en atención al llamado de la presidenta Claudia Sheinbaum Pardo y destacó que el acuerdo busca garantizar el derecho de niñas, niños y adolescentes a una educación integral, además de brindar certeza a millones de familias, organización cotidiana, dependiente también del calendario escolar, se dijo en esta reunión. Al término de este encuentro, nuevamente, de la decisión que volvieron a tomar a partir de la sugerencia que hizo la presidenta de la República, Claudia Sheinbaum Pardo. Son exactamente las 6 de la tarde con 26 minutos, 6 de la tarde con 26 minutos, y preparamos la nota de mi compañero, Osvaldo Abel Ramírez, la nota N01. En la zona de la costa falleció un turista norteamericano. Había mar de fondo y se fueron a la zona de Cicatela, rescataron a tres de sus compañeros, lamentablemente uno de ellos falleció. De eso nos habla mi compañero Osvaldo Abel Ramírez.
1: Un turista norteamericano de 28 años de edad perdió la vida este fin de semana en Playa Cicatela, Puerto Escondido, tras ser arrastrado por una fuerte corriente de retorno. El incidente ocurrió aproximadamente a las 3 de la tarde, cerca de la torre central de los salvavidas, a un kilómetro de la orilla de la playa. Inicialmente, cuatro visitantes entraron al agua sin contratiempo, sin embargo, posteriormente, tres personas más con la confianza se adentraron al mar, donde fueron atrapados por la corriente y no pudieron regresar a la playa. Los salvavidas municipales de Colotepec, Miguel Altamirano y Gadiel Santiago reaccionaron de inmediato nadando al rescate con boya y aletas. Posteriormente fueron apoyados por la moto acuática tripulada por los salvavidas Mario Aragón y Edwin Salverón. A pesar de los esfuerzos de rescate, solo dos de los tres turistas fueron rescatados con vida. El cuerpo del joven turista norteamericano fue trasladado a la bahía principal debido al mar de fondo, donde las autoridades ministeriales realizaron el levantamiento legal del cuerpo sin vida. Este trágico hecho recuerda la importancia de la precaución al nadar en las playas con corrientes fuertes y hacer caso a todas las recomendaciones que dan los salvavidas, prestadores de servicios y las autoridades de protección civil. Hecho lamentable ocurrido este fin de semana, donde el turista estadounidense de 28 años de edad perdió la vida en la playa Cicatela. Informó desde La Voz del Ángel, Osvaldo Abel Ramírez.
0: Muchas gracias a nuestro compañero Osvaldo Abel Ramírez. Muchas gracias también a la producción. Rápidamente, ya me tienen el video de lo que declaró Mario Delgado Carrillo en torno al ciclo escolar, en torno a la decisión que tomaron esta tarde al término de esta reunión extraordinaria con las autoridades de las 32 entidades del país. Vamos a escucharlo.
2: Y debemos ser honestos. Tras la entrega de calificaciones, hay una inercia en las escuelas, en todo el sistema educativo. Después del 15 de junio, se cae en un periodo que en realidad se aprovecha para la descarga administrativa hasta mediados de julio. Se mantienen las aulas abiertas realmente sin un propósito pedagógico, solo por cumplir un conteo. Se desvirtúa la dignidad docente y se convierte la escuela en una estancia forzada. Ese tiempo muerto a veces es burocracia que roba espacio a la convivencia familiar y a la salud mental de nuestra niñez. La realidad es que México no sabe, no cabe en un solo calendario. Un Sonora 45 grados, la Huasteca Potosina con calor y humedad, la Sierra de Oaxaca, la Chontalpa de Tabasco exige miradas distintas. La soberanía de los territorios es el corazón de nuestro modelo y el calendario debe honrar esa diversidad. Además, hay una realidad insoslayable. Al cerrar la escuela, la carga del cuidado recae mayoritariamente en las mujeres. El sistema económico actual es insensible, obliga a las familias a buscar dónde dejar a sus hijos para poder trabajar. Es injusto que las empresas pretendan que el aula resuelva su falta de flexibilidad laboral. La escuela es un territorio de aprendizaje, no un lugar de resguardo de niñas y niñas por conveniencia del mercado. Reconocemos esta deuda con las cuidadoras y cuidadores. Y sin duda, para el magisterio, el descanso es un derecho laboral y una necesidad pedagógica. La estabilidad emocional del docente es la base de la calidad educativa. Por ello, propongo que en este consejo abramos la discusión y discutamos de raíz el calendario escolar y que incorporen las visiones que en estos días ustedes han tenido con padres, madres de familia y distintos actores del sistema.
0: Ese es el argumento que dio Mario Carrillo Delgado, secretario de Educación Pública de México, tras anunciar esta decisión, que siempre sí será hasta el 15 de julio la conclusión del ciclo escolar de este año. 6:30 p.m. 6:30, nos vamos a la pausa de comerciales, la segunda del programa, y volvemos.
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0: Regresamos cuando son exactamente las 6:33 p.m. ya con 33 minutos, 6:33. Usted está escuchando la tercera edición de El Noticiero de la Mejor FM 101.7. Déjame comentarle que en la conversación con el senador de la República, Luis Alfonso Silva Romo, él habló del avance del plan Lázaro Cárdenas en la zona de la Mixteca y reafirmó precisamente el respaldo al proyecto presidencial. Silva Romo atestiguó el desarrollo en tiempo y forma, dijo, de estas obras carreteras vital, destacando que impulsar la infraestructura es fundamental para que la economía del estado crezca. De acuerdo a la declaración del senador oaxaqueño, celebró que el segundo piso de la cuarta transformación avance en Oaxaca con obras tangibles que beneficien directamente al pueblo, esto en total sintonía con los compromisos, dijo, de desarrollo reafirmados durante su reciente reunión con la presidenta de la República, la doctora Claudia Sheinbaum Pardo. Durante su reciente gira de trabajo por la región de la Mixteca, Silva Romo constató también el avance firme y ordenado del Plan Lázaro Cárdenas del Río, un magno proyecto de infraestructura carretera impulsado por la Federación que moderniza la conectividad en la zona, especialmente en el tramo de Yucuita a Zacatepec. Es una gran noticia ver cómo este plan avanza en tiempo y forma. Al platicar con la gente de la Mixteca, queda claro que tener mejores caminos cambia la realidad de nuestras comunidades, dijo el senador. Los tiempos de traslado se reducen y nuestros productores pueden mover sus mercancías de forma eficiente. Esto es fundamental para que la economía de nuestras regiones crezcan y se genere más bienestar. Silva Romo subrayó también que desde el Senado de la República se brinda un acompañamiento y respaldo absoluto a los proyectos de infraestructura del gobierno federal, fomentar el desarrollo en vías de comunicación modernas. Aseguró que es una pieza clave para detonar el comercio local, la competitividad y el empleo. Finalmente, en esta entrevista, el senador Luis Alfonso Silva Romo reiteró que seguirá caminando el estado para atestiguar cómo estas políticas públicas se traducen en realidades, cerrando fila con la presidenta de México para garantizar que Oaxaca se mantenga en la ruta del crecimiento económico y la prosperidad compartida, dijo el representante popular en torno a este proyecto que se mantiene en la región de la Mixteca. Son exactamente las 6:36 p.m. ya con 36 minutos, 6:36. Permítanos escuchar a nuestra compañera Patricia Briseño en el Zócalo de la Ciudad de Oaxaca, frente al Palacio de Gobierno. Un grupo de madres de familia, ayer domingo 10 de mayo, celebraron su día precisamente en una protesta exigiendo la aparición de sus hijos y de sus familiares.
1: Con fotografías exhibidas en caballetes, las demandas escritas en lonas y una ofrenda, las madres buscadoras pronunciaron los nombres de sus desaparecidos y un día antes organizaron una velada por aquellos que no están.
2: ¡Hijo, escucha! ¡Tu madre está en la lucha! ¡Hija, escucha! ¡Tu madre está en la lucha!
1: Estas fueron algunas de las consignas que un grupo de mujeres y familiares de personas desaparecidas lanzaron este 10 de mayo afuera del Palacio de Gobierno en el Zócalo de la capital. Un acto de memoria para recordar a quienes ya fueron encontrados sin vida y para honrar la memoria de las madres mexicanas privadas de su libertad y asesinadas en busca de los suyos, dijo una integrante del colectivo Oaxaqueños Buscando a los Nuestros, organización participante. Hasta mayo de 2026, los colectivos de búsqueda en Oaxaca reportan una crisis continua, señalando que de cada 8 personas desaparecidas, solo 3 son localizadas. En contraste, a un costado de la plaza donde se realizaba la manifestación de madres en búsqueda de los suyos, decenas de personas celebraron la fecha en la zona de restaurantes y otras esperaban el concierto dominical de la banda de música del estado. En Oro Noticias, Patricia Briseño.
0: Muchas gracias a nuestra compañera Patricia Briseño. Son exactamente las 6:38 p.m. ya con 38 minutos. 6:38. La nota SN01 de mi compañera Zaira Cruz. el secretario de Gobierno, Jesús Romero López, luego de a pregunta de los reporteros, señaló que atienden justamente las causas de la violencia en Juchitán y habla justamente de del trabajo, la atención que se mantiene de manera permanente en este municipio del Istmo de Tehuantepec.
3: Después del homicidio de un menor de 8 años registrado en Juchitán de Zaragoza la noche del domingo, el secretario de Gobierno, Jesús Romero López, señaló que se mantiene el operativo de seguridad en este municipio de la región del Istmo. Indicó que el Gabinete de Seguridad está trabajando de manera constante para atender desde las causas de lo que provoca la violencia y los ilícitos en ese municipio. En este contexto, y al dar un resumen de las acciones realizadas en la mañanera de este lunes del gobernador Salomón Jara Cruz, Jesús Romero López confirmó la detención de 3 personas presuntamente vinculadas con el homicidio del menor de 8 años. Indicó que fueron halladas de manera inmediata después de 2 horas de los hechos en un operativo donde participó la Guardia Nacional, la Fiscalía General del Estado, la Marina y corporaciones estatales. En este operativo lograron asegurar a las personas presuntas responsables cuya situación jurídica será determinada por la autoridad. Romero López reconoció que aunque se han reforzado los operativos de seguridad, existen hechos que no siempre pueden prevenirse. No obstante, subrayó avances en materia de seguridad en Juchitán, y es que prácticamente llevaban más de 14 días sin homicidios, cuando esto era una constante, y hoy se está tomando el control territorial, señaló el funcionario de gobierno.
4: El tema es un niño que conmueve a toda la comunidad, no solo de Chiquita, sino de Oaxaca. Este evento fue planeado, tenemos un operativo. Sin embargo, hay acontecimientos como estos que salen o brincan cualquier lógica de los operativos de control territorial. Sin embargo, señalar muy claro que de manera inmediata, a través del plan Juchitán, las corporaciones se activaron y en menos de 2 horas fue detenida esta persona junto con otras 2 más que ya la Fiscalía dará a conocer. Participó la Guardia Nacional, la UPOE, la Fiscalía del Estado, la Marina, y hay un resultado para hacer justicia, sobre todo a la familia. En Juchitán prácticamente llevábamos 14 días sin homicidios, cuando esto era una constante. Hoy en Juchitán se está tomando el control territorial, y estos eventos muchas veces no podemos prevenirlos en su totalidad, sin embargo estamos trabajando con el pueblo juchiteco, con la sociedad, con las familias.
3: El secretario de Gobierno, Jesús Romero López, también enfatizó la necesidad de atender las causas sociales de la violencia, especialmente entre jóvenes, y es que señaló que entre los detenidos de este hecho lamentable que se registró el domingo hay jóvenes de entre 17 y 23 años, lo que evidencia la urgencia de fortalecer políticas públicas dirigidas a este sector. Asimismo, destacó que más del 54% de la población de Juchitán es joven, por lo que el gobierno estatal impulsa 36 programas sociales, de los cuales el 80% están enfocados a este grupo de la sociedad. Para Orodivisión Noticias, Zaira Cruz.
0: Gracias a nuestra compañera Zaira Cruz. Son exactamente las 6:00 p.m. ya con 42 minutos. Este fin de semana el gobernador puso en marcha un nuevo módulo de atención de la CEMOVI, y ahí estuvo también nuestro compañero Hugo Velasco. Adelante con el video.
5: Muchas felicidades. Es el circo del gobierno de la primavera oaxaqueña. Continúa haciendo lo que nunca se hizo, transformando los servicios públicos para beneficio de la ciudadanía. A continuación pedimos
6: es parte
5: a
6: de esta inauguración del módulo de atención aquí en lo que es la Plaza Montalbán de la Secretaría de Movilidad.
5: Valiosa fotografía
6: aquí en lo que es
5: con esta zona del módulo de atención de Montalbán.
6: Gobernador, acompañado de funcionarios de la CEMOVI, se va a lanzar la fotografía oficial. En este momento se encuentra presente el presidente municipal, Ray Chagoya, además de trabajadores de esta Secretaría de Movilidad. Este módulo de atención que va a encontrarse ahora aquí en esta zona de la ciudad de Oaxaca.
5: Muchas gracias,
7: a las comunidades y sobre todo a la ciudadanía que requiere ya no hacer tanto tiempo para hacer sus trámites.
8: Gobernador, para esta zona es muy importante la presencia de las autoridades a través de diferentes servicios, sobre todo porque ha sido catalogada como una zona de riesgosa por la inseguridad. ¿Qué le puede decir a la población a partir de estos esfuerzos y de los senderos?
7: Bueno, acabo de comentar que ya tenemos senderos seguros, cámaras de videovigilancia, los botones de auxilio, y vamos a tener también módulos de policía. Estamos platicando con el presidente municipal porque tenemos que darle toda la seguridad a la población.
8: ¿Se está trabajando también con los municipios?
7: Sí. Tenemos una buena coordinación con el presidente Raimundo Chagoya, con el presidente de Atzompa, de Zacacielpa, Milpas, de Jojo y de todos los municipios conurbanos.
8: ¿Hay paz en Oaxaca?
7: Hay paz, hay tranquilidad. Estamos muy contentos porque nos está dando resultados lo que estamos haciendo en Juchitán. Han bajado los índices de homicidios, pero sobre todo estamos tratando de generar todas las condiciones de paz y seguridad.
8: Próximos anuncios importantes, gobernador.
7: Muy pronto. Ya mañana no tenemos la conferencia por ustedes.
9: Madres, gobernador, ¿cómo está?
7: Día de las madres, felicidades a todas las madres de Oaxaca, todas son las mujeres que nos han dado vida, pero sobre todo felicidad, alegría en la casa, y todo eso representa para nosotros lo más importante.
8: Las periodistas, las más aguerridas.
7: Las periodistas, madres, y todas
0: de las otras regiones. Es el gobernador de Oaxaca, Salomón Jara Cruz. 6:45, nos vamos a la última pausa del programa y volvemos.
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7: Estamos cuando son exactamente las 6:48 PM, 6:48 en información de última hora de mi compañero Jaime Guerrero. Se confirma la detención del presidente municipal de Santa María Chilchotla de la región Mazateca por presuntos delitos de extorsión y tentativa de homicidio. De acuerdo a la información de mi compañero Jaime Guerrero, la Fiscalía de Oaxaca ejecutó una orden de aprehensión contra Regino Gallardo González, presidente municipal en funciones de Santa María Chilchotla, acusado de su probable responsabilidad en los delitos de extorsión agravada y homicidio en grado de tentativa. Conforme a la causa penal, los hechos que originaron la investigación ocurrieron en septiembre del 2024, cuando un grupo de personas armadas irrumpió en un domicilio del municipio para exigir cobros por pago de piso y atentar contra la integridad de los residentes. Las investigaciones especializadas de la Fiscalía permitieron acreditar la probable participación del edil en esos delitos y obtener la orden judicial correspondiente. Santa María Chilchotla es un municipio mazateco ubicado en el distrito de Teotitlán del Camino, en la región Cañada, en los límites del estado con Puebla. La Fiscalía informó que mantiene abiertas líneas de investigación para determinar el alcance de la célula delictiva en la que está involucrado el presidente municipal. En enero del 2025, la Fiscalía Estatal detuvo al alcalde de Constancia del Rosario por su probable responsabilidad en un homicidio calificado en la región mixteca. La Fiscalía calificó la detención del edil de Chilchotla como parte de su política de cero tolerancia ante conductas delictivas cometidas desde el servicio público y afirmó que el cargo no puede funcionar como escudo de impunidad frente a las víctimas. Este hecho se suma precisamente a otros más, donde presidentes municipales del estado de Oaxaca han sido detenidos por incurrir en diversos delitos. Son exactamente las 6:50 PM, 6:50 PM, y a continuación vamos a escuchar la postura del sindicato de la sección 22 del CENTE en torno a esta polémica suscitada a partir de la decisión de cambiar el calendario escolar. Preparamos la nota SN25 de mi compañera Patricia Briceño, porque los sindicalistas ahora aseguran que la educación no se decide pensando en negocios ni espectáculos. Es Patricia Briceño.
8: Profesores de la sección 22 del Sindicato de Maestros rechazaron las modificaciones al calendario escolar anunciadas por la Secretaría de Educación Pública bajo el argumento de las altas temperaturas y la realización de la celebración de la Copa Mundial de Fútbol, dejando en evidencia que el gobierno federal privilegia intereses económicos, turísticos y mediáticos por encima de las verdaderas necesidades de la educación pública, dijo Luis Alberto López Pasos, portavoz de la gremial.
9: Pues históricamente se ha regido bajo su propio calendario alternativo, construido colectivamente desde las necesidades pedagógicas, organizativas y sociales de las comunidades escolares. Por ello, pues el calendario oficial emitido por la SEP resulta pues ajeno y desfasado frente a la realidad que viven los pueblos de Oaxaca, ¿no? En ese sentido, pues la sección 22 ratifica el respeto y el cumplimiento de su calendario alternativo.
8: También criticó directamente al titular de la Secretaría de Educación Pública, Mario Delgado, y al gobierno federal, encabezado por la presidenta Claudia Sheinbaum, de pretender justificar alteraciones al ciclo escolar utilizando las condiciones meteorológicas cuando históricamente jamás se ha tomado medidas reales para atender las afectaciones que viven miles de estudiantes y trabajadores de la educación en las aulas.
9: Como sección 22

0: fecha propuesta por la SEP.
1: Nuestra posición es clara, vamos a respetar nuestro calendario escolar alternativo y el cual marca como fecha de clausura el próximo 7 de julio. Rechazamos esta posición de la Secretaría de Educación Pública. Creo que les hace falta dar una vuelta a Oaxaca por las diversas regiones y ver las carencias que tenemos en infraestructura.
0: Finalmente, subrayó que un verdadero cambio en la educación debe de partir de escuchar a quienes viven la realidad en las aulas y en las comunidades, no de intereses políticos o comerciales ajenos a la educación pública. En Oro Noticias, Patricia Briseño.
2: Gracias a nuestra compañera Patricia Briseño. Son exactamente las 6:53 PM. A continuación, la participación del periodista Juan Pérez Audelo.
3: Contexto. Auditorio de la radio. Este miércoles se llevará a cabo el proceso para elegir, vía voto directo, al nuevo rector de la Universidad Autónoma Benito Juárez de Oaxaca, la UAP. Este mecanismo de elección, en el que participan maestros, alumnos y trabajadores de la institución, no se realizaba desde 2016, cuando fue electo el exrector Eduardo Bautista Martínez, quien fue, en su momento, apuntalado por el gobierno de Gabino Cue. Si bien la comisión electoral nombrada ex profeso para organizar y validar el referido proceso registró a 5 aspirantes para el cargo, la lista para la rectoría se ha ubicado en 2 contendientes. Por un lado, el doctor cirujano maxilofacial y reconocido especialista Enrique Martínez, y por otro lado, el doctor Farid Acevedo, con notables méritos en el ámbito contable, de administración y fiscal, y con cartas reconocidas en su paso como secretario de finanzas del actual gobierno. Ambos son egresados de la UAP, académicos, que han aportado sus conocimientos en la Facultad de Odontología y en la de Contaduría y Administración, respectivamente. La fase de campaña de proselitismo fue demasiado breve, aunque muy intensa en descalificaciones y ataques personales. Menos de 10 días si se toman en cuenta los días feriados de principio de mayo. La bandera de Martínez ha sido la defensa de la autonomía universitaria, la de Acevedo, fortalecer la academia y la unidad entre los propios universitarios. El reto que tienen en puerta ambos candidatos no es simple. La UAPJO urge de una refundación que termine con vicios y lastres, como el caciquismo, el porrismo, el ausentismo docente y la falta de transparencia en el uso de los recursos públicos. Además, devolverle el espíritu de formación profesional, la academia y la investigación para sacarla de los últimos lugares en que hoy se ubica en el mapa de las universidades públicas. Con el proceso electoral se espera que entre en un impas o cesen las campañas de descrédito y ataques. Solo queda la realidad de las urnas, el voto secreto y la participación razonada de la comunidad universitaria. Nuestra alma mater urge de un proceso apegado a la civilidad y bajo criterios de transparencia y legalidad. Nada le afectaría más que la violencia o meterla en un laberinto de inconformidades que sigan fustigando, una vez más, la normalidad académica. La moneda está en el aire. Será decisión de los universitarios elegir al mejor candidato, sin estigmas, sin adjetivos insultantes. Será la frialdad de las urnas en las que se recibirá el voto, no solo en escuelas y facultades en la capital, sino en los campus universitarios de Tehuantepec y Huajuapan, las que digan la última palabra. Y como en todo proceso democrático, habrá triunfadores y perdedores. Este comentario puede leerlo en la página de Oro Radio en www.oaxpress.info, comentó para Odivisión Noticias, Juan Pérez Audelo.
2: Gracias al periodista Juan Pérez Audelo. A continuación, la crónica deportiva con nuestro compañero David Carreño Díaz.
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¿Qué tal, amigos de Orodivisión Noticias? Les saluda David Carreño Díaz con lo mejor del mundo de los deportes. Guerreros de Oaxaca ganó la Serie 7 del torneo 2026 de la Liga Mexicana de Béisbol al imponerse por pizarra de 9-5 sobre Piratas de Campeche este domingo 10 de mayo en el estadio Alfredo Harp Elú de la Ciudad de México en el tercer juego y decisivo. La ofensiva de la tropa zapoteca explotó desde la primera entrada con jonrones de 3 carreras de Yariel González y posteriormente jonrón también solitario de Mel Rojas Jr., tomando rápidamente ventaja en el encuentro. Piratas intentó reaccionar con producción de Andrew Young y Félix Pérez, quien conectó cuadrangular de 2 carreras en la sexta entrada, pero el picheo bélico logró mantener la ventaja hasta el final. La combinación de resultados en las series de

0: el pasado fin de semana llevó a Bravos de León a amanecer este lunes 11 de mayo como líder de la zona sur con marca de 17-7 en ganados y perdidos. Pericos de Puebla es el segundo con 13-8 y por el tercer sitio ahora están empatados ambos con registro de 12 victorias por 9 descalabros, los hermanos Diablos Rojos del México y los Guerreros de Oaxaca. Red Devils de Oaxaca se agenció el primer sitio del octagonal de fútbol que se llevó a cabo el domingo 10 de mayo en Santa María, Tonameca. El equipo que dirige Carlos Cali Méndez venció a Deportivo Coapinol de Huatulco por marcador de 2-0 en la final. Para llegar a la disputa final por el premio de los 80,000 pesos, Red Devils goleó 5-0 a Bajos de Chile en cuartos de final y en semifinales superó a TikTok Killer por 3-2. Aunque ya no milita en la Liga Mayor Oaxaca de fútbol amateur, Red Devils ganó el importante torneo en la región de la costa y ahora centrará su atención en su participación en el 15º torneo de la Liga 1 Premier de fútbol nocturno en esta verde antequera. Por cierto, al iniciar la liguilla de la Liga Mayor Oaxaca de fútbol amateur, Holanda FC de Cimatlán parece tener liquidada la serie de cuartos de final al conseguir un abultado marcador a favor de 7-2 sobre Pumas Xiscotel en el cotejo de ida. Por su parte, Jojocotlán se anticipó a la obtención del pase a semifinales al tomar ventaja de 5-0 sobre Tejateros de San Andrés Guayapan, y Academia FC sacó provecho de su actuación de local en Sachila al conseguir un 2-0 sobre Nazaret Calzaleón. Finalmente, Tlacolula FC logró el pase a semifinales sin tener que sudar la camiseta, ya que Amigos FC no se presentó al primero de dos encuentros de cuartos de final y, de acuerdo al reglamento, quedó descalificado de la liguilla. Ya por último, le comento que la juvenil púgil oaxaqueña Airne Arumi Peralta avanzó a la gran final de la final nacional de boxeo de la Olimpiada Juvenil CONADE 2026, luego de una destacada actuación en la semifinal de boxeo dentro de la categoría femenil gallo ligero 52 kilogramos. Con este resultado, Airne ya tiene asegurada la medalla de plata para Oaxaca y ahora la pugilista buscará conquistar el oro nacional en la gran final. Este lunes también entrará en acción la boxeadora oaxaqueña Ani Nicole Cárdenas en la final de la categoría femenil ligero 60 kilogramos. Ahora Ani Cárdenas buscará subir a lo más alto del podio de ganadores en la máxima justa del deporte juvenil de la República Mexicana, la Olimpiada Juvenil CONADE 2026. Son los deportes. Gracias. Pásela bien.
1: Y muchas gracias también a usted por habernos acompañado en este espacio informativo, la tercera edición de El Noticiero. Nos escuchamos el día de mañana en punto de las 7 de la mañana. Hasta entonces, muy buenas noches, que tenga un buen descanso.
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1: ¡Que griten los que son felices! Original de Germán Román, mi banda el mexicano.
2: Vamos de Procipir Golfos, enamorados con Germán Román, el banda el mexicano, y dice...

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1: El día de hoy nunca se repetirá. Jamás malgastes ni un segundo de tu vida. Brinda todo el amor que eres capaz de dar, porque tal vez en algún lugar alguien lo esté necesitando. Mi bella familia, bienvenidos a Secretos Ancestrales, un espacio creado para sanar el alma y calmar la mente confundida, para elevar el espíritu. Hoy abrimos un portal de luz para ayudarte a encontrar ese equilibrio, esa paz y esa guía espiritual que tú necesitas, con la asistencia de los ángeles celestiales, con el apoyo de las energías universales y sobre todo con la bendición de Dios Padre Todopoderoso. Todo lo malo se arranca de tu vida, toda enfermedad sale de tu cuerpo, las puertas de tu casa, de tu negocio, tu cuerpo se abre a la abundancia de salud, a la abundancia económica, a la abundancia próspera y sobre todo a la paz y la tranquilidad. De la mano de Botánica de la Fe, usted va a encontrar nuevamente ese equilibrio, va a encontrar esa armonía en su vida, va a recuperar esa salud que ha perdido, va a volver a recuperar la estabilidad de su hogar, va a poder recuperar a esos hijos que andan por malos caminos. Es el momento en que usted corte con todo lo malo. 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
1: Continuando con secretos ancestrales, tenemos mensajes que nos han llegado al 951-584-3841. Muy atento, fecha de nacimiento, 16 de marzo del año 1976. Dice, les envío este mensaje, por favor, no vayan a decir el lugar de donde yo soy, ni tampoco mis nombres. Quiero que me digan a qué se debe este problema que estoy teniendo con el vecino que vive junto a mí. Apreciado hermano espiritual, déjeme decirle que usted no nos cuenta aquí en su mensaje, pero a través del estudio numerológico podemos darnos cuenta de manera clara y precisa que ustedes han empezado a tener problemas desde hace aproximadamente 7 meses atrás, el día que un familiar suyo llegó un poquito ebrio y estacionó el vehículo en el lugar de su vecino. Se hicieron de muchas palabras que hasta los golpes llegaron. Ustedes creyeron que el pleito o el problema se había apaciguado el día en que tuvieron este problema y cada cual luego de esto se entró a su domicilio. Lamento decirle que la situación que están viviendo ahora, la enfermedad de su hermano, la molestia de su mamá, se debe a que sí hay un trabajo de brujería que esta persona mandó a realizar porque no quedó satisfecho con el problema que tuvieron y se está vengando de tal manera. Déjeme decirle que con más problemas no se va a solucionar absolutamente nada. Al contrario, su hermano está cada día peor. Yo le voy a recomendar que nos visite de manera urgente, lo más rápido posible. Vamos a ayudar a que su hermano deseche esta brujería, vuelva a recuperar la movilidad en sus piernas y sobre todo para que su señora mamá calme esos dolores de cabeza que no la dejan siquiera estar tranquila un momento. 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A esas personas que tienen problemas, que todo lo que come le causa mal de estómago, se llenan de gases, de reflujo. Aquellos hermanos que tienen problemas de eyaculación precoz o problema de impotencia sexual. 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Continuando con nuestro programa, tenemos aquí mensajes que nos han llegado muy atentos a la fecha de nacimiento siguiente. 13 de mayo de 1966. Nos cuenta este hermano que se encuentra muy preocupado porque tiene aproximadamente 5 meses que no sabe nada de su hijo. Este joven se encuentra en el norte y no tiene comunicación con él, no sabe qué es lo que está pasando. Mi estimado hermano, permítame decirle que hemos hecho el estudio a la fotografía que me envió a través del estudio del iris y también a la fecha de nacimiento suya. Lamento decirle que su hijo no se quiere comunicar con usted. No es porque él no los quiera o se haya olvidado de ustedes. Lamentablemente, él está siendo manipulado a través de un trabajo negro por la esposa. Esta mujer nunca se llevó bien con ustedes. Ella siempre les negó la ayuda que su hijo siempre le brindó. Ella no quiere ningún contacto y está trabajando a su hijo para que él no tenga ninguna comunicación con ustedes. Te voy a recomendar que luego que termine el programa me marques. Te voy a dar unas indicaciones para que hagas en tu casa y luego vengas a nuestro templo espiritual. Te vamos a ayudar para romper ese maleficio, ese hechizo que ella está haciendo con su hijo. 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Queridos hermanos, que reine la paz, la dicha y la prosperidad en cada uno de sus hogares.
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7: 8:30.

0: 8:34.
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1: 8:37.

0: 8:48, aquí nomás, y ahora te complacemos. Hola, hola.
1: Hola, Mari.
0: Hola, bienvenida, buena noche, ¿cómo estás?
1: Muy bien, Mari, gracias a Dios. ¿Y tú qué tal? ¿Cómo
0: contenta
1: estás?
0: Contenta aquí de escucharte y de complacerte.
1: Gracias, Mari.
0: Preciosura, ¿qué quieres escuchar el Trono de México con Hasta mi final?
1: Ah, claro que sí, Mari.
0: Ok, saludos.
1: Para ti, Mari.
0: Gracias.
1: Saludos para mi amorcito, sé que lo quiero mucho, mucho, mucho, mucho, mucho.
0: Ok.
1: Saludos para Katy.
0: Sí.
1: Para Chibi, para mi tocayo Besucos, para Cristi, para la chica misteriosa, para Katy, ya dije.
0: Sí.
1: Para amiga Mayra.
0: Ok.
1: Para Mike, para el Guerroso, para su esposa, para Teo y su esposa, y para todo, Mari.
0: Perfecto, pues vamos con la canción, ¿vale?
1: Sí, Mari, al ratito regreso.
0: Ándale pues, besillos.
1: Adiós, adiós. Bye.
0: 8:49, aquí nomás.

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2: El cepillo dental eléctrico puede ser un aliado para tu higiene bucal. Por eso, el Laboratorio Nacional de Protección al Consumidor analizó 10 modelos distintos. Quédate y conoce el estudio de calidad.
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2: El cepillo dental eléctrico es un dispositivo diseñado para realizar movimientos automáticos, rotatorios, oscilantes o sónicos que facilitan la eliminación de los residuos alimenticios y placa bacteriana. Cumple la misma función que un cepillo manual, pero su asistencia mecánica facilita el proceso de cepillado. Su uso constante ayuda a prevenir enfermedades como caries, sensibilidad dental, halitosis, entre otras. Sin embargo, su eficacia también depende de una técnica correcta y del tiempo de cepillado.
3: Están compuestas por un mango que contiene el motor, la batería y los controles de funcionamiento, así como un cabezal con cerdas perpendiculares que facilita la limpieza de zonas de difícil acceso. Algunos modelos cuentan con sensores, temporizadores e indicadores luminosos. Existen distintos tipos de cabezal. Los rotatorios, de forma redonda, giran sobre su propio eje y suelen recomendarse a quienes usan un cepillo eléctrico por primera vez. Los sónicos funcionan mediante vibraciones de alta frecuencia y son adecuados para personas con encías sensibles, implantes y ortodoncia. También existen cabezales infantiles, de menor tamaño y con cerdas más suaves.
2: En cuanto a su alimentación, algunos modelos cuentan con batería recargable integrada, mientras que otros funcionan con pilas intercambiables tipo AA. Ante la amplia oferta disponible en el mercado, el Laboratorio Nacional de Protección al Consumidor analizó 10 cepillos dentales eléctricos, 4 para niñas y niños y 6 para personas adultas. El estudio verificó que la información comercial fuera correcta y que los productos incluyeran instructivo y garantía en español. También se revisaron los acabados, el desgaste de las cerdas tras un uso simulado de 3 meses, la duración de la batería, la retención del cabezal y la temperatura alcanzada durante su uso.
3: ¿Cuáles fueron los resultados? Todos los modelos evaluados presentaron un funcionamiento seguro, ya que sus niveles de calentamiento se encuentran dentro de los límites permitidos, además de calificar excelente en la prueba de acabados. Los modelos que mostraron una excelente retención del cabezal fueron 2 de la marca Oral-B para adultos y 2 modelos infantiles, Oral-B Disney Pixar Cars y Philips Colgate.
2: Los cepillos con menor número de ciclos de cepillado fueron 2 modelos de Oral-B, uno infantil de Marvel Spider-Man y otro para adultos. Sin embargo, ambos cuentan con sistemas de carga rápida. Los modelos que calificaron excelente en la prueba para medir si sus cerdas se desprenden fueron 2 de la marca Oral-B y 3 de Philips Colgate.
3: Para aprovechar mejor tu cepillo dental eléctrico, toma en cuenta estas recomendaciones. Cambia el cabezal cada 3 meses o antes si notas desgaste, deformación o tuviste alguna enfermedad respiratoria. Enjuaga y seca tu cepillo después de usarlo para evitar que se formen microorganismos que puedan afectar tu salud bucal. Lávate los dientes después de cada comida y sigue una técnica de cepillado adecuada para evitar los residuos.
2: Antes de comprar un cepillo dental eléctrico, considera lo siguiente. Adquiérelos en establecimientos formales. Esto garantiza que el producto haya tenido un manejo higiénico para su venta al público. Compra un paquete de cabezales de repuesto y cámbialo cada 3 meses o antes. Revisa sus características y asegúrate que el cepillo que vayas a adquirir se adecúe a tus necesidades específicas.
3: No olvides que los cepillos dentales eléctricos no deben tirarse a la basura común, sino desecharse por partes. El cabezal debe tirarse en la basura inorgánica no reciclable y el cuerpo del cepillo llevarse a un centro de acopio de residuos eléctricos.
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0: 9-1.

0: de complacerte, ¿eh? Aquí nomás, ¿quieres la siguiente canción? Marca 951-515-5090. Le mando un saludo muy especial, muchos besos y abrazos a la señora Odelia Riortúa en Indecojojo. Muchísimas gracias por la llamada, por las atenciones. No, hombre, qué linda, gracias. Le mando besillos y apapachos en esta super noche, ¿eh? Gracias, gracias. Saludos a todos los amigos que navegan con nosotros en www.lamejor.com.mx y www.ororadio.com.mx. Bienvenidos y qué padre que estén aquí navegando en esta super noche. Hola, hola.
1: Buenas noches.
0: Hola, buenas noches, ¿cómo estamos?
1: Bien.
0: Qué padre, qué gusto. ¿Qué canción quieres escuchar? Oye, no seas malito, ¿le puedes bajar un poquito el volumen? Porque nos estamos ahí viciando y no te voy a escuchar bien. Bájale un poquito, porfis. Y ahora sí dime, ¿qué canción quieres escuchar? ¿Cuál de los BBs?
1: En tus manos.
0: En tus manos, perfecto. ¿Algún saludo?
1: Saludos para una amiga que tengo con él.
0: Ok, pues saludos para tu amiga entonces, ¿vale?
1: Sí.
0: Un abrazo fuerte para ti, gracias.
1: Adiós.
0: Hasta pronto, adiós. 9:16, aquí nomás, regresamos.

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4: 924.

9:27, aquí nomás. Vámonos con saludos para todos los amigos y amigas que se reportan a través de la cuenta de Facebook. Marichuy, Marichuy Pérez, gracias. Ayudar es bonito cuando no se espera nada a cambio, ¿eh? Jamás esperes nada. Ayuda porque, pues, te nace ayudar, porque quieres ayudar. Eso es lo más importante, dar sin esperar, ¿no? Algo a cambio. Saludos para Nati Preciosa, dice la Marichuy, buenas noches. Saludos para ti y para mi amorcito José, que lo quiero mucho, mucho. Para todos los amigos y amigas, para Teo y su esposa Isabel, para Katy, Tere, Chivis, Charalito, para Cristi, la chica misteriosa, mi tocaya Besucos, para Mike y para todos. Saludos, gracias. José Hernández, hola Marichuy, bendecido inicio de semana. Una linda noche, Dios te bendiga siempre. Igual para ti, amigo José, bendiciones en esa supernoche de lunes ya, 11 de mayo. Luis Ángel, el niño de la noche, ya con nosotros también, saludando aquí nomás. Saludos, gracias por estar aquí en sintonía. María Isabel, saludos también. Jesús, gracias por estar con nosotros. Para Ger, bienvenido, excelente noche. Para Julián, allá en Cuilapan de Guerrero, que nos está acompañando también, saludos, gracias. En Sachila nos acompaña Angelito y su mamá Maguito. Así que, besillos, y qué padre que estén aquí disfrutando con nosotros. Nos vamos con más música. Llega la banda Los Recoditos cuando el reloj marca las 9:29. Así que súbele a tu radio y disfruta aquí nomás.

canción. Es muy fácil, aquí te complacemos. Solo marca 951-515-5090. Tenemos línea disponible y listo. Te complacemos en esta super noche. 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Interactúa conmigo a través de la cuenta de Facebook Marichuy Marichuy Pérez y comunícate al 951-515-5090. A partir de las 10 de la noche entramos al mundo del recuerdo. Es música del recuerdo, en donde tú tienes la oportunidad de programar la estación Llamadita al Aire y Canción del Recuerdo al aire también, ¿eh? Así que te espero 10 de la noche aquí nomás. Pues vámonos con música, porque el tiempo avanza y avanza. Al Iván Garza, nadie como tú. Así que súbele a tu radio y sigue disfrutando aquí nomás. Ya regresamos, 9:42.

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2: ¡Ay, Montes, Montes, Alicantes, Pintos! Oye, fíjate que la adictiva. Hay gente, te voy a decir algo, ¿no? Que dicen, vamos a ver una banda, ¿cuál? Pues la que sea, ¿no? O sea, es banda, es música sinaloense, es música de banda, es fiesta, nos la vamos a pasar chido, ¿va? Pero cuando toca la adictiva, por ejemplo, y te das cuenta que todos los que están ahí se saben las canciones, sí conmueve, o sea, sí dices, es gente de la adictiva, están cantando, pues todas en peligro de extinción y después de ti quién y todo. O sea, eso se mira bonito en las presentaciones de lo que viene siendo, ¿verdad?, una banda. Estoy hablando de la adictiva, pero pasa con muchas otras. Por lo pronto, felicidades a la adictiva que tuvo un conciertote, ¿no? Así te lo llamo. Pues un baile, sí, pero la gente se reunió para corear sus canciones, no nomás para bailar. ¡Corta!
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7: 9:48.

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3: ¿Sabías que en México se practican 70 cesáreas por cada 100 nacimientos? La Organización Mundial de la Salud recomienda que sean solo 15. ¿Por qué? ¿Conveniencia médica? ¿Miedo al dolor? ¿O hemos olvidado que el cuerpo femenino está diseñado para dar vida? El parto natural es un proceso fisiológico para el que todas las mujeres están preparadas. Sin embargo, algunos bebés no tienen esa opción y deben nacer por cesárea para evitar riesgos mayores. La clave está en saber cuándo es realmente necesaria. La cesárea es una cirugía que consiste en un corte en el útero para extraer al bebé. Ha salvado muchas vidas de mamás y bebés. Pero si la mujer vuelve a embarazarse poco después, corre el riesgo de que el útero se rompa en el sitio de la incisión previa. Aunque es una complicación rara, puede suceder en menos del 1% de los casos. Pero en México, contra las recomendaciones de la OMS, el número de cesáreas va en aumento. Pero atención, toda mujer tiene derecho a elegir el método de dar a luz. Y también derecho a recibir información científica completa para tomar decisiones informadas, porque una cesárea innecesaria tiene consecuencias reales. Los beneficios del parto natural están en la rápida recuperación de la mamá. En menos de un día ya puede moverse sin dolor intenso, puede cargar a su bebé, amamantar cómodamente y caminar sin ayuda. Además, durante el trabajo de parto, el cuerpo produce oxitocina, conocida como la hormona del amor. Esta molécula se secreta en el cerebro, viaja hasta el útero y desencadena el trabajo de parto, generando contracciones que ayudan al cuello de la matriz a abrirse. Es química natural del nacimiento. No es dolor sin sentido. Cada contracción tiene un propósito. El proceso culmina con el nacimiento.

es el milagro más antiguo de la humanidad. Y el cuerpo femenino, cuando todo está bien, sabe exactamente cómo hacerlo. Respetemos ese saber milenario y usemos la ciencia médica cuando realmente la necesitemos.

0: Con información de la doctora Yolitzma Arlet Musino Manjarres, del Hospital de Ginecobstetricia Luis Castelazo Ayala del IMSS y de la Facultad de Medicina de la UNAM. Un guión de Leonardo Santiago con información del portal Ciencia UNAM. Les saluda Mónica Genis.
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5: 957.

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0: 10:1, aquí nomás, 101.7 la mejor. Y ahora, amigos y amigas, iniciamos este recorrido a través de la música del recuerdo. Son 2 horas, de música del recuerdo, así como la que estamos escuchando de fondo. Y en este lapso de tiempo tú tienes la oportunidad de programar la estación, así que vayamos con la primer llamada. Hola, hola, buenas noches.
1: Hola Mari, buenas noches.
0: Preciosa, iniciamos los recuerdos contigo, así que tú dirás.
1: Ah, claro que sí, Mari.
0: ¿Qué canción?
1: Pues, ¿qué te parece si vamos con los Temerarios, Mari?
0: Va que va. ¿Cuál te gusta?
1: Sin ti moriría.
0: Sin ti moriría, perfecto. ¿Y saludos?
1: Pues para ti, Mari.
0: Gracias.
1: Saludos para mis peces que están aquí conmigo, estamos cenando con mis niños.
0: ¡Ay, qué rico! ¡Yummy, yummy!
1: Gracias, Mari. Aquí está Reina, aquí está Reinita Belén, aquí está Michuy.
0: ¿Qué?
1: Okay. Aquí estamos, los 4 estamos cenando.
0: No, es que bonita, la verdad. Me gusta ese cuadro. Pues saludos para toda la familia.
1: Gracias, Mari. Saludos para todos los amigos y las amigas de la A a la Z.
0: Ahí están los saludos. Te mando besillos.
1: Gracias, Mari. Al ratito regreso.
0: Ándale, pues. Hasta pronto. Adiós.
1: Adiós. Bye, bye.
0: Adiósito. Bien, antes de irnos con la canción de Los Temerarios, la publicación que nos acompaña en esta noche a través de la cuenta de Facebook, Marichuy Marichuy Pérez, ayudar es bonito cuando no se espera nada a cambio, ¿eh? Tú ayuda porque ayudas, porque te nace, porque quieres hacerlo, pero no lo hagas con esa intención de, ¿qué me va a dar a cambio? O más adelante me voy a desquitar, ¿no? O voy a ver cómo me cobro este favor. De repente así podemos pensar. Así que hay que ayudar sin esperar nada, nada, nada a cambio. Juan Reyes dice: gracias, que Dios te acompañe de regreso a casita. Muchísimas gracias. Saludos para la familia Torres, que ya están en sintonía aquí nomás. Juan Reyes, saludos. Pues vámonos con música, te late, chocolate. Ellos son Los Temerarios, aquí nomás, 101.7, la mejor. Así que venga, música, maestro.

0: escuchar música del recuerdo todas las noches de 10 a 12, aquí nomás en el 101.7, la mejor. Así que tenemos una cita, Nos vamos con llamada. Hola, buenas noches.
1: Hola, hola, hola, hola, Marichuy, muy buenas noches.
0: Hola, amigo Teo, bienvenido aquí nomás.
1: Oye, ¿cómo estás, Marichuy?
0: A ver, la canción que quieres programar, tú dime si es esta, A ver, chécala, por favor.
1: Okay.

0: Sí, es esa.
1: Sí, es esta. Ok, bingo.
0: Sí, sí, es esa.
1: Pues vamos a escucharle entonces Montes de Durango. De hecho, la música duranguense ya es parte de nuestros recuerdos, ¿eh, Teo?
0: Sí, lo que otra vez. Nosotros creo que sí pedí una, pero parece que no estaba.
1: Pero ahora ya está.
0: Ahora ya lo tienes. Qué padre, qué bueno. También son los recuerdos.
1: Claro, ya son nuestros recuerdos. Perfecto. ¿Y saludos para quién?
0: Saludos para ti, Marichuy.
1: Gracias.
0: Y que lo hayas pasado bien padre ayer.
1: Bien padre aquí, disfrutando de la buena música.
0: Bien feliz y contento al lado de tus hijos, de tu madrecita.
1: Ok, gracias.
0: Muchas felicidades. Y muchas felicidades para allá, para Katy.
1: Sí.
0: Esa canción va especialmente para ella.
1: Ah, ok, ok.
0: Y para mí, a Katy, ya para... ¿Cómo se llama? Para Tere, toda su familia, y para mi esposa, de la tierra al cielo, esa canción también es para ella.
1: Sí.
0: Para Mayra, para este Bizuco, para este, ¿cómo se llama la amiga? Este, Sonrisas, qué buen provecho ahí que está cenando con sus hijos, eso es lo bueno y lo bonito. Quiero compartir algo que tengo en mente.
1: Sí.
0: Dice, ayer hice el sol que alumbró mis días de alegría y de felicidad. Y en las noches fuiste mi luna que alumbró mi oscuridad y mi soledad. Gracias desde la tierra al cielo, madrecita mía.
1: Ay, qué bonito. Pues muchísimas gracias por compartir con nosotros.
0: Así, Marichuy. Y al ratito regresamos, Marichuy. Cuídate mucho. Que
1: ándale,
0: ya
1: pues. Bendiciones sí, también. Gracias. Hasta pronto. Adiós.
0: Adiós.
1: 10:10. Pues vámonos con música. Aquí nomás, 101.7, la mejor.

0: 10:14, ¿eh? Aquí nomás Luis Ángel, el niño de la noche, dice: excelente inicio de semana, mi locutora preciosa, saludos para ti y tu familia, y qué bonita noche de mágica. Muchísimas gracias, niño de la noche, bienvenido, aquí nomás. Vámonos con llamada. Hola, buenas noches.
1: Hola, Marichuy, buenas noches.
0: Hola, bienvenida.
1: Gracias.
0: Oye, ¿qué quieres escuchar a Bronco?
1: Así es.
0: Quiéreme como te quiero.
1: Sí, Marichuy.
0: Ok, pues vamos a escucharla, ¿vale?
1: Ok.
0: ¿Saludos?
1: Para ti, para mí, para el poeta y para todos y todas más.
0: Ok, gracias.
1: Especialmente para Chica Misteriosa.
0: Muchas gracias.
1: Dale, Marichuy.
0: Hasta pronto, adiós.
1: Hasta pronto, bye. Bye.
0: Minetti Besucos dice: la hermosa Marichuy, bonita noche, bendiciones para ti y tu familia, sabes que me encanta estar contigo, mi locutora favorita, te quiero mucho, preciosa, besucos y abrazos para ti, amiga, Dios te bendiga siempre, feliz inicio de semana, saludos para todos los amigos y amigas, especialmente para ti, qué linda, gracias, mi Besucos, y gracias por el sticker que me regalas. Miguel Santiago, Dios te bendiga y te llene de amor y paz en esta noche y siempre, amiga Marichuy, abrazo grande también para ti, Miguel, bienvenido y abrazo tote. Vámonos con Bronco, 10:16, siguiente canción, 951-515-50-90.
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0: qué canciones, caray, aquí nomás, 10:19, vámonos con llamada. Hola, buenas noches.
1: Hola, Mari, buenas noches.
0: Hola, noches mágicas, niña de la noche.
1: Estaba disfrutando las noches mágicas.
0: Eso. Oye, ¿y la magia la vamos a hacer ahora con los caminantes?
1: Sí, por favor, Mili.
0: Nos vamos a la pista a bailar con María Elena.
1: Así es.
0: Ok, saludos.
1: Así tu familia, espero.
0: Ok. Oh, se está cortando la llamada, niño. Muévete a la ventana, a la azotea, a la puerta.
1: Saludos para todos.
0: Ok, saludos para todos, gracias.
1: Hasta pronto, adiós.
0: Besillos, bye bye, adiós. Pues vámonos con música, te late y chocolate. Siguiente canción, 951-515-5090. Aquí nomás, en esta super noche, como dice el niño de la noche, mágica. María Elena, son Los Caminantes.

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1: ¡Wow! ¡Qué recuerdos! Es 24, aquí nomás. Vámonos con más música. Hola, buenas noches.
2: Hola, buenas noches, Mancho.
1: Hola, seguimos con los caminantes.
2: Por favor,
1: ¿qué va? Y ahora nos vamos con las gaviotas.
2: Por favor, sí.
1: Ok, pues vamos con música. ¿Te late el chocolate?
2: Ah, sí, pues vamos con.
1: Okay.
2: Caminantes y para todos tu bello y hermoso público, Marichuy.
1: Muchísimas gracias, te mando besillos.
2: Igualmente para ti, Marichuy. Un fuerte abrazo, un beso, un abrazo y apapacho para ti, Marichuy.
1: Ándale, besillos. Hasta pronto.
2: Bye.
1: Adiós. Ay, si se arma un especial es porque ustedes lo deciden, ¿eh? Así que, caminantes, al escenario 10:25.

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0: 30, aquí nomás, 101.7, la mejor. Vámonos con llamada. Hola, buenas noches.
1: Hola, mi Mari, bonita noche.
0: Preciosa, bienvenida, aquí nomás, besucos.
1: Gracias, mi Mari.
0: Continuamos con música del recuerdo, ¿cuál viene ahora?
1: Nos vamos con Bronco, Amor Total.
0: Uy, está buena, está buena.
1: Buenísima, mi Mari.
0: Oye, saludos para quién, besucos.
1: Saludito especialmente para usted y su hermosa familia.
0: Gracias.
1: Para Teo y su esposa. Para Tere, para Lama, para Katy, para mi tocaya Las Sonrisas, para la chica misteriosa, okay, para el negrito y para toda su audiencia, mi Mari.
0: Perfecto, pues ahí están los saludos, ¿vale?
1: Especialmente para Juan, mi Mari.
0: Ok, ahí están los saludos para Juanito.
1: Claro que sí, hermosa.
0: Ándele pues, gracias, besucos.
1: Al ratito siempre a mi llamadita, aquí estamos, mi Mari.
0: Ok, aquí te esperamos, ¿vale?
1: Gracias.
0: Hasta pronto, bye bye, adiós.
1: Bye.
0: La chica misteriosa también nos deja en propuesta un tema, la de Caminantes, mira, para seguir en la línea de Caminantes, los dos nos amamos, oh, es romántica. Perfecto, queda en propuesta, ¿vale? Y gracias por estar aquí con nosotros. Vámonos con música, cuando el reloj marca 10:32, es Bronco, se llama Amor Total.
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0: 35, aquí nomás, vámonos con llamada. Hola, buenas noches.
1: Hola, Mari, buenas noches.
0: Preciosa, y ahora nos vamos con los Mier.
1: Ah, claro que sí, Mari.
0: Te amo.
1: Te amo, Mari.
0: Ok, you. Vale, pues saludos para tu amorcito, José.
1: Para todos mis amores, dijera Katy.
0: Ok, pues saludos a tus amores, ¿vale?
1: Sí, pues si me ganas, oye, porque ahorita hace bastante frío.
0: Ok, hay que abrigarse entonces, ¿eh?
1: Sí, ya me voy con mi tigre.
0: Ok, you. Está bien, tú déjate apapachar.
1: Sí, Mari.
0: Perfecto, pues vamos con música, ¿vale?
1: Sí, Mari, al ratito regreso.
0: Ándale, aquí te espero, gracias.
1: Sí, adiós, bye.
0: 10:36, así que música, maestro. Son los Mier, ya regresamos.
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0: 10:39, ahí está la propuesta, ¿eh? Uy, esta canción es como para chillar. Vámonos con llamada. Hola, buenas noches.
1: Hola, Mari.
0: Hola, seguimos con los caminantes.
1: Sí,
0: ok, y entonces, entre más lejos me vaya, ¿verdad?
1: Sí.
0: Ok, pues vamos con música. ¿Te late el chocolate?
1: Sí, creo que la noche está bien con esto, que casi ya no se gustaba, ¿eh?
0: ¿Cómo, cómo?
1: Está bien las noches frías que calor.
0: Ay, oye, como que se corta la llamada. ¿En dónde estás? ¿Estás en tu recámara?
1: Pues,
0: te voy a decir que... A la ventana, a la puerta o a la azotea, ándale. Para que lo escuchemos bien.
1: Estoy diciendo que las noches son mejores días que calor.
0: Ah, sí. Está fresca hoy, ¿verdad?
1: Más que la calor.
0: No, sí. Pues disfruta, disfruta la música y disfruta la frescura de la noche.
1: Sí, vaya. Sí, bonita.
0: Ok, pues te mando un besillo y abrazos. Gracias.
1: Hasta pronto,
0: Dios. Hasta pronto, bye. Vámonos con saludos en esta supernoche. Un abrazo bien fuerte. Dice la chica misteriosa que también nos dejen propuesta. La de Bronco, Amor y Deseo. Y la de Un Fin de Semana. Ok, queden propuesta, ¿vale? Y gracias por estar aquí con nosotros. Más saluditos. Mine Silva también ya está aquí disfrutando. Hola, Marichuy, buena noche. Y estoy aquí escuchándote los bonitos recuerdos. Ok. Ah, mira, qué padre. Ayer fuiste a disfrutar del festejo. No, pues qué bonito, ¿eh? Saludos a tus peques. Y gracias, como tú dices. Qué bien. Me da gusto que la hayas pasado súper padre, Mine. Así que saludos y bienvenida aquí nomás. Vámonos con música. Son los caminantes. 101.7. La mejor. Entre más lejos me vaya.

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1: Nos vamos con más música del recuerdo. Hola, buenas noches.
2: Hola, amiga Marichuy.
1: ¿Qué tal desde Xochilandia?
2: Así es, amiga Marichuy, vamos de regresito a casa, gracias a Dios.
1: Ok, qué padre, ¿y vas para casita? ¿Con quién vas? ¿Con la familia?
2: No, acá solita con Diosito lindo a mi lado.
1: Ah, no, claro, siempre, siempre. Oye, preciosa, ¿y vienes de chica complaciente?
2: Claro que por supuesto que desde luego que sí.
1: Ok, entonces, ¿qué dicen los caminantes? Los dos nos amamos.
2: Ándale, así merito, para complacer a la amiga que la pidió.
1: Eso. Oye, ¿algún saludo especial?
2: No, para escucharla.
1: Perfecto, pues te mando besillos y abrazos, ¿vale?
2: Gracias, maestro, igualmente, que Dios te acompañe también.
1: Gracias, besitos, hasta pronto. Adiós a todos los amigos de Xochilandia. Ok, saludos, gracias. Un abrazo bien fuerte también para Artemio y su familia que nos están acompañando en esta supernoche. Gracias. Pues vámonos con los caminantes. Los caminantes vienen con todo en esta noche. También Mine dice, están re buenas las de los caminantes. Sí, están buenas. Así que, música, maestro.

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1: Se está armando un especial de caminantes, ¿eh? 10:49. Continuamos con más música. Hola, hola, buenas noches.
2: Hola, hola, Marichuy, muy buenas noches, Marichuy, estamos de regreso, Mari.
1: Excelente, y del baúl de los recuerdos, amor sin palabras.
2: Sí, pero vamos a cambiar.
1: Ok, tú dirás, ¿cuál?
2: Cartas marcadas, por favor.
1: Ok, llegadora también, ¿eh?
2: Sí, para complacer aquí a mi esposa que quiere cartas marcadas.
1: Ah, ¿sí? Sí. Para Isabel, entonces.
2: Sí, por favorcito.
1: Pues vamos con la canción, ¿vale?
2: Ok, gracias.
1: A ti. Ándale pues, hasta pronto. Adiós.
2: Adiós.
1: 10:49, pues vámonos con música. 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

0: Ándale, Mine, ahí está fondeadita la canción. Es una propuesta que nos deja Mine. Se llama Supe Perder con los Caminantes. Aquí nomás. Nos vamos con llamada 951-515-5090. Hola, buenas noches. Hola, hola. Hola, hello. ¿Hay alguien por aquí? El gringo estaba en la línea. ¿Qué pasó? ¿Se fue? Hola, hola. Hola, hola. No, pues no, ya no está aquí. Así que liberamos línea 951-515-5090 disponible ahora para que marques y me digas qué canción vamos a escuchar. Hola, buenas noches.
1: Hola.

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0: Continuamos con más música, 11.3 aquí nomás, 101.7 la mejor. Nos vamos con llamada. Hola, buenas noches.
1: Hola, ¿qué tal? Buenas noches.
0: Hola, bienvenido Juan, aquí nomás.
1: Gracias.
0: Oye, ¿qué quieres programar a los temerarios?
1: Sí, por favor.
0: Yo te amo.
1: Así es, Mari.
0: Ok, ¿y saludos para quién?
1: Bueno, un saludo para ti, Mari.
0: Gracias.
1: Un saludo para las amigas, para la chica misteriosa, para Mine, para Teresita, para Teresa, que diga.
0: Sí.
1: Y sus hermanos, para Donatis, para Brenda, para Ave, para la mana, para todo, el Mario de la A a la Z.
0: Ok, ¿pero cómo me dijiste fuera del aire?
1: Que le quiero mandar un saludo y ahí un abrazo y un beso ahí a todas mis rieleritas.
0: Ok, mándales el beso, pues.
1: Besote para todos.
0: Que disfruten esta noche.
1: Sí, vale, para que ninguna se sienta triste, que no le mandé saludos.
0: Ok. Pues ahí está el saludo para tus rieleritas y vamos con la canción, ¿vale?
1: Sí, vale, a todas las estimo y las quiero mucho, claro.
0: Eso.
1: Y que tengas mañana, claro, todos los días es un buen día.
0: Ok, pues saludos para ellas.
1: Claro, y también tú, Mari, que tengas mañana un buen día, Mari.
0: Gracias, gracias. Pues besillos y a disfrutar la canción, ¿va?
1: Claro que sí, Mari. Okay. Claro, yo les digo así, porque si están tristes, pues ya les alegro un rato su corazoncito.
0: Ah, no, claro. Más con el beso y la canción y todo.
1: Sí, Mari, ¿para qué? Si están tristes, pues ninguno se sienta triste, Mari.
0: Ok, pues saludos para las rieleritas en esta noche.
1: Sí, Mari, también un saludo para ti, que tengas buena noche y hasta pronto, Mari.
0: Hasta pronto, adiós, bye.
1: Bye.
0: Adiósito. 11.5, pues vámonos con los temerarios, aquí nomás, 101.7, la mejor, ya regresamos.

0: Son temas del recuerdo todas las noches de 10 a 12, aquí nomás en el 101.7, la mejor. Le mandan saludos a Juan, que qué rico beso, y hay más rieleritas, que se quieren sumar al club. Ok, pues bienvenida, ¿cierto? Saludos, chicas, y gracias por estar aquí en sintonía. Vámonos con llamada. Hola, buenas noches.
1: Hola, hola, Marichuy, buenas noches.
0: Hola, nos vamos ahora con los rehenes.
1: Por favor, Marichuy.
0: Perfecto, ¿cuándo era un jovencito?
1: Cuando era jovencito, mi mamá me decía, busca amor.
0: Eso, ¿y lo encontraste? Sí.
1: Mi amor es encontrar.
0: Ok, pues vamos a escuchar la canción entonces completita, ¿vale?
1: Ok, por favor, Mari.
0: Claro, con gusto.
1: Que tengas una linda noche madrugada y un excelente inicio de semana.
0: Gracias.
1: Y un feliz martes para ti y para tu familia, Marisol.
0: Gracias, gracias, qué lindo. Pues linda noche y a disfrutar la canción.
1: Ok, ya estaremos reportando mañana, Marisol.
0: Ándale pues, hasta mañana. Adiós.
1: Adiós.
0: Bye, bye. Pues vámonos con música, chicos. Aquí nomás son los rehenes.

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1: 11:13, aquí nomás, vámonos con un chico complaciente. Hola, buenas noches.
2: Buenas noches, Mari.
1: Hola. Oye, ¿vienes a complacer a Mine?
2: Por favor, Mayen, ¿de qué? ¿Será buena la rola de Mine?
1: Sí, supe perder, Caminantes.
2: Sí, por favor.
1: Vamos a escucharla entonces, ¿vale?
2: ¿Puedes dejar una propuesta?
1: ¿Mande? Muévete, muévete, muévete.
2: A ver,
1: otra vez, dime. No te entiendo bien, es que se corta. A ver, otra vez, muévete. ¿Tienes altavoz o manos libres?
2: Sí, en altavoz.
1: Ah, pues quítaselo, sí, por eso no nos estamos entendiendo. A ver. Ahora sí, dime. Hola, hola. Hola. No, pues yo no te escucho nada.
2: Sí, no te digo.
1: Ah, ahí ya te escuché. Venga, dime.
2: ¿Te puedo dejar por favor una canción?
1: Ah, claro que sí. ¿Cuál?
2: La de Selena, que dice que es una vez.
1: Ok. Queda en propuesta, ¿vale?
2: Sí, por favor, gracias. Hasta claro. Pronto.
1: Queda en propuesta, besillos. Hasta pronto.
2: Sí, hasta pronto.
1: Adiós. Pues vámonos con música, son los caminantes, aquí nomás, 11:15, ya regresamos.
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0: una propuesta y está fondeadita. Se llama Si Una Vez. Vámonos con llamada. Hola, buenas noches. Hola, hola. Hola. Oh, no puede ser, otra vez. Se corta, ¿qué pasa? Saludos. No, no, no, nadie por aquí. Vamos a liberar línea 951-515-5090. Disponible ahora para que marques y me digas a quién quieres programar. Hola, buenas noches.
1: Hola, Mari.
0: Hola, preciosa.
1: Claro, ya sé, Mari.
0: Ok, ¿qué canción vamos a escuchar?
1: Pues, ¿qué te parece si bailamos ahora?
0: ¿Con cuál?
1: Con con Junior Clan.
0: Ok, ¿qué canción de Junior Clan?
1: Tus Ojos.
0: Tus Ojos, perfecto, vamos a escucharle entonces, ¿vale? Bueno, vamos a bailar.
1: Sí, Mari.
0: Vale, vale, pues vamos a
1: regreso.
0: Ok.
1: Adiós, bye bye.
0: Hasta pronto, bye bye. Pues vámonos con música, chicos. Esto se hizo para bailar, así que súbele a tu radio y disfruta aquí nomás en las diferentes senadurías. Nos están acompañando. Saludos. Pónganle esa chispa de emoción, de acción a su noche. Así que música, maestro. Ya regresamos.

0: Saludos a todas las canallitas y los canallitos. Aquí nomás. Vámonos con llamada 1123. Hola, hola, buenas noches.
1: Hola, Mari, buenas noches.
0: Hola, pero mira nomás quién llegó, si llegó el negro.
1: Llegó la candela pura.
0: Oye, oye, mi negro, mándale saludos al gringo, te está escuchando ahí en Cimatlán de Álvarez, que le caes muy bien y le gusta cuando hablas así como negro.
1: Oh, saludos allá, amigo gringo, ahí con todo respeto, hermano. Saludos hasta a esa zona hermosa de Cimatlán de Álvarez, Oaxaca.
0: Eso, hermano, hermano. Saluditos.
1: Oye, pero hermano, aquí el amigo cubano va a tomar unas vacaciones y pronto va a regresar.
0: ¿A dónde te vas, cubanito?
1: Vamos a las Islas Marías.
0: ¿Te vas a las Islas Marías y eso?
1: Ahí vamos un rato, vamos a ir a vacacionar, paz, okay. Paz interior.
0: ¿Paz interior?
1: Así es, ahí nos vamos a estar comunicando.
0: Okay.
1: Pues señal de humo.
0: Pues mi negro, entonces que encuentres esa paz interior que te hace falta, ¿eh?
1: Ah, gracias, mi chica, gracias, saludos a ti, a el gringo allá en Cimatlán de Álvarez.
0: Ok, pues ahí está el gringo, saludos. Oye, mi negro, ¿qué canción quieres escuchar?
1: Ah, Celia Cruz, La Vida es un Carnaval.
0: Ok, es que La Vida es un Carnaval, ¿eh?
1: Ah, sí, chica.
0: Ok, mi chico, ¿saludos para quién?
1: Ah, saludos para esa, mi Mauri.
0: Ok.
1: ahí, saludos para ella, para mi amorcito que anda por ahí en sintonía.
0: Sí.
1: Ahí para ti, para la amiga Mayra, para Cristi Ramos.
0: Okay.
1: Allá para todos los fans de allí de cubanos.
0: Perfecto, cubanito, pues entonces disfruta tus vacaciones y aquí te esperamos.
1: Y saludos a la amiga Tere también.
0: Okay.
1: Saludos a la amiga Tere también.
0: Saluditos para Tere.
1: Ale, hasta pronto.
0: Besillos, hasta pronto, adiós, bye bye.
1: Bye bye.
0: Adiós. Bien, chicos, antes de irnos con Celia Cruz, Azúcar. Nos vamos al corte y regresamos con más música. Aquí nomás, 101.7, la mejor. Así que volvemos.

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7: 11:30, aquí nomás.

Fantasmas del Recuerdo, aquí nomás en esta super noche de lunes 11:34. Sonora Dinamita, el tema se llama Oye, así que música, maestro.

0: 11:37, aquí nomás, vámonos con llamada. Hola, hola, buenas noches.
1: Hola, amiguita, buenas noches, mi estimada.
0: ¡Wow! ¡Por fin entró!
1: Ya estuvo, sí, la verdad. Es que, bueno, es de buena onda, ¿eh? Es que ese Teo nos roba la llamada de Ruquito. Ya, que le baje también. Ya les dijeron que se calme, pero bueno, punto y aparte. Esa canción de las tus mentiras de los Bukis.
0: Ok.
1: Para Alejandrita, que le gusta mucho la música de los Bukis.
0: Ok, pues vamos a escuchar.
1: Y algo de complacencia, yo sé que no va a dar tiempo de los que van a complacer, pero esa de aunque me digas adiós, amor, de los Falcons.
0: Ok, queda en propuesta, ¿vale?
1: Y saludos para la rancha.
0: Para la rancha.
1: Camarón, no. Escuché los saludos, gracias, Camarón. Con todo respeto, Camarón, no lo conozco mucho, pero es muy buena onda y estás. Gracias, Camarón. Buena onda.
0: Ok, saludos para él, sí, ¿vale?
1: Y saludos para los que estamos marcando la estación todavía.
0: Ok, gracias.
1: Adiós.
0: Hasta adiós, pronto.
1: Adiós.
0: Bye. 11:38, así que nos vamos con más música aquí nomás. Uy, llegadora, la canción.

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0: Fondeadita la canción, son los Falcons, aunque me digas adiós. 11:44, nos vamos con más música. Hola, buenas noches.
1: Buenas noches, Mari.
0: Ya casi, casi para irnos.
1: Así es, pues hay que cerrar el programa con esa canción que es muy llegadora y para escucharla también.
0: Ok, entonces, ¿La mujer que soñé?
1: Sí, Mari.
0: Pues vamos a escucharla, ¿vale?
1: Sí, Mari, por favor, gracias.
0: Con mucho gusto, te mando besillos y abrazos.
1: Sí, Mari.
0: Hasta pronto, adiós.
1: Bye
0: bye. Pues vámonos con música, aquí nomás.

0: 7:47, amigos y amigas, pues ya en la recta final del programa nos vamos con la última llamada. Hola, buenas noches.
1: Hola, ¿qué tal? Feliz, buenas noches.
0: Hola, ¿nos despedimos bailando?
1: Claro que sí, Maris.
0: Ok, llega Bronco con Sergio el Bailador.
1: Sí, por favor.
0: Vale, vale, ¿saludos para quién?
1: Claro, saludos para ti, Maris, bonita noche.
0: Gracias.
1: ¿Quieres que viene tu casita?
0: Sí, gracias.
1: Y un saludo para todas las amigas de la A a la Z.
0: Ok, pues ahí están los saludos, ¿vale?
1: Sí, Mari, un saludo para también para todos mis rieleritas, para todas mis rieleras.
0: Ah, sí, que tengan dulces sueños.
1: Sí, Mari.
0: Y mañana aquí las esperamos.
1: Claro que sí, Mari.
0: Ok, a ti también, aquí te esperamos, ¿eh?
1: Sí, Mari, que tengas bonita noche y hasta mañana, Mari.
0: Hasta mañana, adiós.
1: Adiós, bye, bye.
0: Saludos muy especiales también para Roxy, que nos está acompañando. Muchísimas gracias. Un abrazo bien fuerte y a disfrutar pues ya del descanso, caray. Marco Antonio también, Francis Carreño, gracias. Mi Marisela Miranda, Abela Belín, para Roxy Hernández, para la familia Dolores Vázquez que nos acompaña, gracias. Marco Antonio, Oscar Hernández, Maguito Vargas, Bori Cortés también, saludos, gracias. Para Chava que nos acompaña, gracias, la chica misteriosa, saludos y pues bueno, mañana aquí te espero, ¿vale? Saluditos, me despido, te dejo con Bronco, el tema se llama Sergio el Bailador, así que súbele a tu radio y disfruta y recuerda la publicación de esta noche, si vamos a ayudar hay que hacerlo sin esperar nada, nada, nada, nada a cambio, hay que hacerlo porque nos nace, porque es parte de nuestra esencia, ¿vale? Así que ya lo sabes, te mando besillos, que tengas dulces sueños y te espero mañana a las 8:20 aquí nomás, 101.7, la mejor. Así que todo mundo arriba porque nos vamos a la pista a bailar.

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1: Las 6:03.

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1: ¿Qué tal? ¿Cómo estamos? Buenos días, muy buenos días. Las 6:07 en la ciudad de Oaxaca. Y estás a través de la mejor FM 101.7. Y andamos de este lado, oiga. La buena promoción que tenemos este martes, ya 12 de mayo. Le vamos avanzando el quinto mes de este año 2026. Las 6:07 para aquellos también que dirán, ¿qué onda? Oiga, para que no se le haga tarde, tienen que salir a tiempo, a buena horita. Y aparte eso, disfrutar de este rico, delicioso amanecer. Una temperatura agradable, 16 grados centígrados en nuestra ciudad de Oaxaca. La buena programación desde Gómez Farías, número 113, Colonia Centro. Te saluda Chispa Sandoval. ¿De qué se acompañaron, oiga, con esta buena programación en lo que se va preparando? De las actividades que tiene que realizar el día de hoy. Las 6:07. Buenos días.

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1: Las 6:10.

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1: Ya son las 6:27. 6:27. Allá para mi amigo Leonardo, que me pide una canción, con gusto le complacemos este momento, esta mañana también, al 515-5090. Anda ruleteando también, el que va muy apuradito es mi amigo Oscarín, que va para la chamba, dice, voy para la central de Abasto, ahí está mi negocio. Vamos para allá, en sintonía, mi buen Chispas, con gusto, te mandamos un abrazote, que sea un martes maravilloso. Martes 12 de mayo, año 2026, por cierto, hoy se celebra lo que es el Día Internacional de la Enfermería. Así que para aquellos también, aquellos amigos que pues tienen esa profesión internacional de la enfermería, reconociendo la labor esencial de los enfermeros y enfermeras en la salud global. Felicidades, ¿eh? Apapáchelo hoy, Día Internacional de la Enfermería. 6:27, por cierto, también ayer se llevó a cabo lo que es la rifa de la estufa, y le estaremos comentando varias promociones también que tenemos en este mes para culminar este quinto mes de este año 2026. Por lo pronto, felicidades a esta persona. No recuerdo, por acá tengo sus datos, que fue la ganadora de la estufa ayer, que se llevó a cabo ya lo que es el sorteo. Y felicidades para aquellas mamás también que participaron, aquellas mamitas también que participaron con nosotros, que estuvieron ingresando a la tómbola. Así que muchas, muchas felicidades. La señora se llama Octavia Canseco Ayuso, de la Colonia Limpo. Muchas felicidades, ¿eh? Número de la tómbola, por ahí me comentaba también, porque es la tómbola 061. Felicidades. Y para aquellas también que ganaron su desayuno, a todas las mamitas, pero muchas felicidades. 6:28, de este lado, una pequeña pausa. Regresamos.
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1: Las 6:38, 6:38. Oiga, le digo una canción de la arrolladora banda Limón, se llama Morena. A través de la mejor FM 101.7, que sea un martes maravilloso.

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3: No hay nada más hermoso que vivir rodeado de gente positiva y recordar que nunca entra la oscuridad, donde verdaderamente hay luz. Donde haya un corazón que palpite, una mente abierta y que piense, y un oído que escuche, vamos a llegar cada uno de los miembros de Botánica de la Fe, trayéndoles esta voz de aliento, trayéndoles un mensaje de fe, un mensaje de esperanza y sobre todo extendiendo nuestro conocimiento y nuestra ayuda. Sean bienvenidos a Secretos Ancestrales. Quienes nos dirigimos a ustedes somos Botánica de la Fe y nos encontramos aquí ayudando al rico, al pobre, al joven, al adulto, al niño, al hombre, a la mujer, a la persona de color, a todo aquel que desee cambiar el rumbo de su vida, a todo aquel que ya se cansó de sufrir y dice basta al sufrimiento, basta al dolor, y le dice bienvenida a la suerte buena, bienvenida a la salud, bienvenido el amor, bienvenido el éxito y la buena fortuna. 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Quiero que a partir de este momento trates de dejar de lado cada uno de tus problemas. Sueltes todo aquello que se ha vuelto una carga en ti y que nos hagas entrega de todo lo malo para poderte ayudar con soluciones, con cambios y sobre todo, si estás pasando por problemas de salud, si tu cuerpo ya no tolera tanto dolor, visítanos. Deja en nuestras manos todo ese sufrimiento, toda esa dolencia y salga de aquí con cambios positivos. 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Tenemos muchos mensajes que nos han llegado, mensajes de texto también. Muy atento a la fecha de nacimiento, 2 de octubre de 1997. Estimado hermano espiritual, sabemos que eres de sexo masculino. Hemos revisado la fecha de nacimiento tuya y podemos darnos cuenta que te encuentras muy angustiado ya que tu vida sexual ha empezado a cambiar, pero no de manera favorable, sino de manera negativa. Estás teniendo una nueva relación y cuando has querido tener intimidad con esta jovencita, no has logrado tener una erección normal. Ya te han pasado más de 8 veces y tú estás preocupado porque fuiste al médico. Permítame decirle, mi estimado hermano espiritual, que lo que usted tiene sí es un bloqueo sexual realizado por esta expareja suyo de nombre Leonor, con quien tuvo problemas y terminó de una forma catastrófica esa relación. Lamento decirle esto, pero es así. Visíteme de manera personal, tráigame 3 limones verdes, tráigame un mazo de ruda y otro de albahaca y un pañuelo blanco. Le vamos a ayudar para que usted se despoje de este amarre prácticamente que le han hecho y usted pueda así volver a tener una vida sexual, porque es un hombre sumamente joven como para que esté padeciendo este tipo de cosas.
4: Quiero dar gracias a los maestros por haberme ayudado a mí y a mi esposo, ya que estábamos pasando por un problema en nuestra intimidad. Es algo penoso de contar, pero afortunadamente tuvo solución. Nos estaba sucediendo que cuando teníamos nuestros encuentros íntimos, no podíamos terminar. Algo le sucedía a mi esposo, que siempre quedábamos a medias. Al principio lo veíamos como algo normal, pero pasando el tiempo ya era algo preocupante. Visitamos médicos especialistas, le mandaban infinidad de medicamentos, pero nada funcionaba. Pero un buen día me recomendaron a los maestros. Los visitamos y ¿cuál fue nuestra sorpresa? Que nos dijeron que una exnovia despechada lo trabajó con magia negra para que él nunca pudiera estar con ninguna otra mujer que no fuera ella. Gracias a los maestros, ese maleficio desapareció y somos tan felices tanto en nuestra intimidad como con nuestra familia que hemos formado. Gracias, maestros. Muchas gracias.
5: Buenos días. Aquí estoy muy feliz con la noticia que me dieron los maestros espirituales, que hace 3 días yo estuve aquí muy preocupado por la vida de mi tío, que estaba en 2 situaciones que si pues, tenía curación o no. Ellos me ayudaron con una fotografía que les traje, con ellos se dieron cuenta todo lo mal que tenían, eran brujería, y pues, a través de la foto lo sanaron. Después de 48 horas él ya se sintió mucho mejor de como estaba antes. Yo a los maestros espirituales les agradezco todo lo que hicieron por nosotros. Si usted allá en casa tiene problemas, les recomiendo, todo por la experiencia que tuve aquí, visítenlos, los podrán ayudar. Muchas gracias.
6: Hola, mi nombre es Laura Pérez. Les doy mi testimonio de agradecimiento a los maestros. Yo tenía mi negocio de abarrotes, siempre tenía muy buenas ventas. Un día me encontré como que tierra, como así, afuera de mi negocio. Y de ahí bajaron pero muchísimo las ventas, en serio, pero muchísimo. Fui a visitar a los maestros y gracias a Dios y a los maestros, hoy ya tengo 2 negocios muy prósperos. Muchas gracias, maestros. Yo siga derramando bendiciones para que sigan ayudando a los que lo necesitan.
7: 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Lo que pasaba conmigo es que fui atacada de una brujería. La verdad es que meses antes no sabía lo que pasaba en mi salud, por ello busqué ayuda con varios médicos y en diferentes lugares. Al parecer, en mí no veo un mejoramiento. Llegué a estar en tratamiento y a tomar medicamentos, los cuales ninguno me funcionó. Cada día me encontraba más grave y casi llegué a perder la vida. Entonces hice el intento de ponerme en contacto con los maestros de sanadores espirituales. Ellos me ayudaron en mi problema por el cual yo estaba pasando en ese momento, y hasta la fecha estoy y seguiré agradecida infinitamente con los maestros de sanadores espirituales. 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De verdad, usted mismo verá los cambios reflejados en su situación de lo que está viviendo. 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
8: Efectivamente, mis amigos oyentes, ahí hemos dado respuesta a otro más de nuestros mensajes. 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
3: 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Apreciada hermana espiritual, veo que eres una mujer la que me envía este mensaje. Le hemos hecho el estudio respectivo a tu fecha de nacimiento. Permítame decirle que esos cambios de humor que usted tiene, se siente triste, otras veces se siente cansada, no tiene ganas de nada, le da coraje por todo, se debe a que usted está entrando al climaterio, o comúnmente, como lo llamamos, a la menopausia. Debe visitar un ginecólogo o una ginecóloga para que te empiecen a ayudar con algún tratamiento y tú no tengas estos bochornos y molestias.

0: molestias que estás empezando a sentir. No es brujería, no es nada malo, es algo normal del proceso de la vida de la mujer. Visite de forma inmediata un médico.
1: Bueno, acabamos de recibir un mensaje en nuestro WhatsApp de alguien que se identifica con una fecha de nacimiento 29 de noviembre de 1976. Esta persona nos envía el mensaje y nos pide que con mucha discreción le indiquemos por qué en su casa están sintiendo tantos ruidos, tantos movimientos extraños durante las horas de la noche. Empezó a sentirla desde el momento que llegó a su casa. Esa casa es nueva donde usted está viviendo ahorita. Estimado amigo, para que no perdamos mucho tiempo en este mensaje, le informo. Hay una planta de sábila que usted llevó de la casa donde vivía a esa casa donde se encuentra ahora. Necesito que me haga el favor, lleve esa planta de sábila a nuestro sitio, a nuestro lugar, a nuestro consultorio, porque allí se va a dar cuenta la cochinada que usted está arrastrando desde su casa anterior. No vayan a tocar eso, por favor, no vayan a escarbar. Aquí en nuestro consultorio va a darse cuenta usted, mi estimado amigo, de cuán grande es la envidia que le han tenido a usted durante todos estos años.
0: Continuando con secretos ancestrales, muy atento a la fecha de nacimiento, 4 de agosto de 1998. Dice, señores botánicos de la fe, les envío este mensaje, quisiera saber quién me tomó un dinero que traía en mi bolsa, ya que era dinero el cual tenía que pagar. Estaré al pendiente a su respuesta. Muy atento, 4 de agosto de 1998, mi estimado hermano, a usted nadie le tomó el dinero. Se encontraba tan ebrio que usted empezó a sacar el dinero y a regalárselo a las jovencitas que estaban sentados junto a su mesa. Eso es todo lo que pasó, mi estimado hermano. Aquí no hubo robo. Usted mismo lo entregó con sus propias manos. 951-584-3841, nuestra línea psíquica para llamadas y para WhatsApp. Recuerde solicitar totalmente gratis en su consulta el potencializador de energía y vitalidad para todo problema de salud. Queridos hermanos, que reine la paz, la dicha y la prosperidad en cada uno de sus hogares.
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3: Señoras y señores, bienvenidos, bienvenidas, gracias por acompañarnos. Esta es la señal del noticiero. Mi nombre es Humberto Cruz y este es el resumen informativo. El secretario de Educación Pública, Mario Delgado, confirmó que el calendario escolar se mantiene para cerrar actividades el 15 de julio, no el 5 de junio, como habían propuesto los secretarios de Educación Pública del país. Lo dijo en estos términos Mario Delgado.
4: La realidad es que México no cabe en un solo calendario. Un Sonora 45 grados, la Huasteca Potosina con calor y humedad, la Sierra de Oaxaca, la Chontalpa de Tabasco, exige miradas distintas. La soberanía de los territorios es el corazón de nuestro modelo y el calendario debe honrar esa diversidad. Además, hay una realidad insoslayable. Al cerrar la escuela, la carga del cuidado recae mayoritariamente en las mujeres. El sistema económico actual es insensible. Obliga a las familias a buscar dónde dejar a sus hijos para poder trabajar. Es injusto que las empresas pretendan que el aula resuelva su falta de flexibilidad laboral. La escuela es un territorio de aprendizaje, no un lugar de resguardo de niñas y niños por conveniencia del mercado. Reconocemos esta deuda con las cuidadoras y cuidadores. Y sin duda, para el magisterio, el descanso es un derecho laboral y una necesidad pedagógica.
3: Antes, durante su conferencia de prensa, la presidenta de la República, Claudia Sheinbaum, destacó que se deben mantener los días de asueto, pero también los de trabajo académico. Lo dijo en estos términos la presidenta Sheinbaum.
5: Pero no fue una decisión, una ocurrencia de Mario, sino a petición de muchos maestros y de padres de familia que se hizo este planteamiento y todos lo votaron. Eso es lo primero, para que no digan que es porque hubo una campaña ahora contra Mario, y la verdad es que fue una decisión unánime de todos los secretarios de educación del país. Eso es lo primero. Lo segundo, pues también hay que escuchar lo que se plantea. Entonces, se plantearon vacaciones muy largas. Entonces, el planteamiento ahora, pues es que se conserven las 6 semanas de vacaciones. Y se va a volver a reunir este Consejo de Educación, donde participan todos los secretarios, hoy a las 10 de la mañana, para recoger pues esta visión de algunos padres y madres de familia.

0: En el caso de Oaxaca, el gobernador Salomón Jara destacó que en esta entidad hay requerimientos especiales de educación debido al rezago educativo que se tiene en el estado de Oaxaca.
1: Sí tenemos un problema con nuestros niños, niñas, en la cuestión educativa, que sí merecen más atención, que merecen que haya más días de clases o capacitación. La verdad que cuando platicamos con los sistemas media superior, nuestros niños jóvenes pues están un poquito atrasaditos. Vamos a crear nosotros en media superior un tipo de propedéutico antes, independientemente de lo que decían. Si deciden que es antes, después, yo creo que independientemente de eso, nosotros vamos a tener propedéutico y voy a pedirle a los medios superior que lo empiecen mucho antes, si se puede, todo el mes de julio.
0: En otros asuntos, el fiscal del estado, Bernardo Rodríguez Alamilla, confirmó el decomiso de objetos distintos y droga en una narcobutique ubicada, en pleno centro de la ciudad de Oaxaca.
2: Operativo en el cual, como he bien señalado, participa la propia fiscalía, elementos también de Guardia Nacional, del Ejército, de la Policía Estatal, porque el mensaje tiene que ser contundente justamente de que el Estado mexicano no va a permitir el tipo de acciones o de venta de productos como los que bien mencionaba Kerkian en esta tienda. Una tienda en la cual pues se vendían productos en el sentido de, por ejemplo, encontrábamos tipos dulces, ¿no? Tipos de otra serie de artículos que de alguna manera pues iban particularmente destinados a una población que nos preocupa, que son los jóvenes.
0: Bernardo Rodríguez Alamilla, el fiscal del estado, destacó también que las drogas pueden estar cada vez más cerca de los niños y niñas y por esto la actuación en actividades como esta.
2: Hemos observado en los últimos tiempos que la edad en la cual desafortunadamente niñas, niños y adolescentes inician en algunos casos el consumo de drogas, pues es particularmente cada vez más jóvenes. Entonces estamos justamente buscando desarticular este tipo de lugares y bueno, pues este fue uno que afortunadamente pudimos a través de estos procesos ir desarticulando. Y bueno, la cantidad de productos que se encontraron fue mayúscula.
0: Manuel Maza Sánchez, el coordinador estatal de Protección Civil, destacó que en los próximos días se registrará una ola de calor que afectará a las regiones de la costa, el Istmo y la cuenca del Papaloapan.
3: Esta ola de calor que vamos a tener en tres regiones, básicamente, se prevé que tengamos temperaturas muy altas en las regiones de la costa, el Istmo y la cuenca del Papaloapan, con marcas térmicas hasta de 40 grados. El miércoles pasado tuvimos una lectura hasta de 45 grados en la cuenca del Papaloapan, a la sombra, que esto ya es una situación bastante riesgosa. Los menores que están en la escuela, las personas que están trabajando en albañilería o que están trabajando bajo los rayos directamente del sol, requieren forzosamente estar hidratados.
0: Manuel Maza Sánchez dijo también que habrá lluvias durante los próximos días por la interacción de un frente frío y la aportación de humedad del Océano Pacífico y el Golfo de México.
3: Primero, aumentando la humedad relativa, que al apoyarse con este calor que estamos viviendo ahorita, pues vamos a tener potenciales tormentas para esta semana. Y siendo las zonas montañosas los lugares donde se va a desarrollar potencialmente las lluvias más intensas. Vamos a tener actividad eléctrica. Nuevamente hacemos un llamado a la ciudadanía, a las personas que están preparando sus terrenos, a los campesinos, a quienes ya esperan las lluvias. Bueno, pues que tomen sus precauciones, por favor. Rachas de viento en la región del Istmo de Tehuantepec, parte de los valles centrales, 50 kilómetros. Chubascos, o sea, lluvias muy intensas en muy corto tiempo y granizos en las regiones altas.
0: Por último, le informo que el secretario de Gobierno, Jesús Romero López, confirma que mantienen diálogo en Juchitán y en las demás regiones del estado para encontrar mecanismos de paz en la solución de los conflictos, diferendos y problemas de seguridad.
4: Justicia, sobre todo, a la familia. En Juchitán prácticamente llevábamos 14 días sin homicidios, cuando esto era una constante. Hoy en Juchitán se está tomando el control territorial y estos eventos muchas veces no podemos prevenirlos en su totalidad, sin embargo estamos trabajando con el pueblo juchiteco, con la sociedad, con las familias, para evitar estas situaciones tan complejas que ha vivido el pueblo de Juchitán. Reivindicar la labor de los cuerpos de seguridad, de inteligencia, que dieron con estos detenidos, y he instruido al gobernador que el secretario de seguridad y se propondrá el fiscal puedan dar a conocer aquí en Oaxaca lo que se dio a conocer en Juchitán y que ustedes conocen.
0: Hasta aquí el resumen informativo. Gracias por acompañarnos.
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0: Muy buenos días, qué gusto saludarles esta mañana de martes, segundo día de la semana, a nombre de todo el equipo que comanda don Humberto Cruz Matías, director de noticieros de Organización Radiofónica de Oaxaca. Les saludamos esta mañana y le damos la bienvenida precisamente en este espacio informativo que se emite desde la ciudad de Oaxaca. Saludamos también a nuestra audiencia de las plataformas digitales que se incorporan a partir de este momento, tanto en Facebook como en el canal de videos de YouTube, donde nos encuentra como Organización Radiofónica de Oaxaca. 17 grados centígrados de temperatura en ese momento en la capital oaxaqueña, y permítanos iniciar con información precisamente de las condiciones del clima. En las últimas horas, el coordinador estatal de Protección Civil en conferencia de prensa dio a conocer de esta alerta por esta ola de calor que azota al estado de Oaxaca, además también de las tormentas con actividades eléctricas a lo largo de esta semana, y que lamentablemente aquí en el estado de Oaxaca tuvimos esta semana ya la primera víctima de las tormentas eléctricas. Y de esto nos presenta mi compañera Mayra Ricalles la información en detalle sobre lo que comentó justamente el coordinador estatal de Protección Civil, Manuel Maza Sánchez.
1: El coordinador estatal de Protección Civil de Oaxaca, Manuel Maza Sánchez, confirmó una ola de calor extrema en tres regiones de la entidad oaxaqueña en esta semana. En conferencia de prensa, Maza Sánchez informó que serán la región de la cuenca del Papaloapan, la costa y el istmo de Tehuantepec las más afectadas por este fenómeno, donde se alcanzarán temperaturas que van de los 35 a los 40 grados. Refirió que el miércoles pasado en la cuenca el termómetro alcanzó los 45 grados centígrados, lo que representa un alto riesgo para la población. En este contexto enfatizó la necesidad de mantener hidratados a menores y adultos mayores. Incluso dijo, ante esta situación, ha recomendado al Instituto Estatal de Educación Pública de Oaxaca que pida a las escuelas evitar actividades deportivas o relacionadas si no hay techumbre bajo la cual los menores puedan protegerse.
2: Esta ola de calor que vamos a tener en tres regiones, básicamente, se prevé que tengamos temperaturas muy altas en las regiones de la costa, el istmo y la cuenca del Papaloapan, con marcas térmicas hasta de 40 grados. El miércoles pasado tuvimos una lectura hasta de 45 grados en la cuenca del Papaloapan, a la sombra, que esto ya es una situación bastante riesgosa. Los menores que están en la escuela, las personas que están trabajando en albañilería o que están trabajando bajo los rayos directamente del sol, requieren forzosamente estar hidratados, o de preferencia que no se haga. Hemos recomendado al IEPO que por favor se le diga a los directores de las escuelas, directores y directoras, que eviten las actividades directamente bajo los rayos del sol, si es que no hay un techado en su escuela.
1: Conviene señalar que por ola de calor, por un impacto directo al organismo en estos días, han muerto hasta el 6 de mayo del año actual 7 personas en diversos estados del país, para que la población lo tome en cuenta. Para el resto del estado, dijo el coordinador de Protección Civil, esta semana habrá tiempo inestable, alertó. Lluvias con tormentas eléctricas y posiblemente granizo tendrán presencia, y son las zonas montañosas las de mayor riesgo ante este comportamiento hidrometeorológico, principalmente la región de la Mixteca.
2: Primero, aumentando la humedad relativa, que al apoyarse con este calor que estamos viviendo ahorita, pues vamos a tener potenciales tormentas para esta semana. Y siendo las zonas montañosas los lugares donde se va a desarrollar potencialmente las lluvias más intensas. Vamos a tener actividad eléctrica. Nuevamente hacemos un llamado a la ciudadanía, a las personas que están preparando sus terrenos, a los campesinos, a quienes ya esperan las lluvias. Bueno, pues que tomen sus precauciones, por favor. Rachas de viento en la región del Istmo de Tehuantepec, parte de los valles centrales, 50 kilómetros, chubascos, o sea, lluvias muy intensas en muy corto tiempo, y granizos en las regiones altas, sobre todo en la Mixteca.
1: En Oro División Noticias, Mayra Ricardes.
0: Muchas gracias a nuestra compañera Mayra Ricardes. Son exactamente las 7 de la mañana con 23 minutos, 7:23. Ahí está la información relevante que lo que puede ocurrir esta semana en el estado de Oaxaca, y usted tiene que tomarlo en cuenta. Por lo pronto, hoy, esta mañana, el ingeniero Cuthberto Ruiz Jarquín, meteorólogo precisamente de este organismo, de la Coordinación Estatal de Protección Civil, da a conocer que el frente frío número 50, que se extiende sobre el Golfo de México, bueno, pues tiene un lento movimiento hacia el sureste del país, asociado también con una vaguada en niveles medios y altos de la atmósfera, va a provocar posiblemente una situación de inestabilidad, sobre todo en la cuenca del Papaloapan, norte del Istmo de Tehuantepec y algunos municipios de la región de la Mixteca y Sierra Sur, donde se tendrá además un incremento de nubosidad y lluvias por la tarde, perdóneme, y las primeras horas de la noche. Algunas tormentas, dice el meteorólogo, especialmente en zonas montañosas, pueden ser de corto periodo y pueden estar acompañadas con tiempo severo. Cuando se refieren a tiempo severo, señalan que puede ser con tormentas eléctricas, chubascos, fuertes rachas de viento y granizo de manera aislada debido a la presencia de nubosidad y lluvias. También se aliviará un poco la ola de calor. Sin embargo, en la costa y el istmo seguirá con el mismo patrón de muy altas temperaturas en estas dos regiones de la entidad. La costa y el istmo de Tehuantepec seguirán con calor, pero en el resto del estado puede haber, sobre todo en la Sierra Sur de Oaxaca, pueden registrarse lluvias, chubascos y tormentas eléctricas muy intensas durante la tarde-noche, dice el meteorólogo en su reporte de las 6 de la mañana de este martes, lo que puede ocurrir, y durante la semana ya lo advirtió también el mismo Coordinador Estatal de Protección Civil, de lo que puede ocurrir en el estado de Oaxaca bajo esta inestabilidad atmosférica que estamos padeciendo en la República Mexicana. Ahora son exactamente las 7 de la mañana con 26 minutos, 7 de la mañana con 26 minutos, y tenemos más información, y vamos a escuchar a mi compañera Zaira Cruz, la nota N05, porque siguen los análisis en torno a las movilizaciones, a la atención de grupos sociales que se movilizan. De esto nos habla mi compañera Zaira Cruz con la nota N05. Y la escuchamos de esta manera.
3: Oaxaca registra reducción histórica de bloqueos y fortalece gobernabilidad. Así lo aseguró el secretario de Gobierno, Jesús Romero López. En conferencia mañanera indicó que la entidad atraviesa una etapa de mayor estabilidad social y gobernabilidad, destacando una disminución significativa en el número de bloqueos y conflictos en distintas regiones del estado. El funcionario informó que en noviembre de 2022 se contabilizaban 807 bloqueos, mientras que actualmente la cifra se redujo a 109, resultado que atribuyó a una política basada en el diálogo, la atención territorial y la conciliación. Hoy Oaxaca vive un escenario distinto con mayor estabilidad política, confianza y condiciones para el crecimiento económico, señaló, en donde hay confianza para la inversión, acotó.
4: Oaxaca está viviendo otro momento. De la mano de la política social de gobernabilidad, conjugada con la de seguridad, Oaxaca avanza de manera sostenida a su crecimiento económico. La administración anterior, que nos dejó en 807 bloqueos a noviembre de 2022, con la política de territorio y de construcción de paz que impulsamos de la mano del gobernador del estado, se redujeron casi 400 bloqueos de un año al segundo. Después, en el 2024, con esta política de construcción, logramos una reducción del 1.27 en bloqueos y afectaciones. Sin embargo, en el 2025 se percibía que la política de hablamos, no bloqueamos, impactó en resultados que quisieran alcanzar. Con respecto al 2024, se redujo en un 24.73 los bloqueos ojalá. Y en el 2026 llevamos 109. Estamos considerando fortalecer el diálogo en estos periodos próximos de los 6-7 meses y reducir aún más el número de bloqueos. ¿Qué significa que no haya bloqueos? Libre tránsito, paz social, confianza de los inversores, estabilidad política regional, que vivamos con felicidad en nuestro territorio.
3: Romero López destacó además que durante el reciente proceso de elecciones municipales no se registraron hechos violentos ni víctimas derivadas de conflictos postelectorales. En materia agraria, indicó que el gobierno estatal mantiene atención en diversos conflictos históricos, impulsando procesos de conciliación para evitar nuevos ciclos de violencia y fortalecer la paz social en las comunidades. Para Oro División Noticias, Zaira Cruz.
0: Muchas gracias a nuestra compañera Zaira Cruz. Son exactamente las 7 de la mañana con 29 minutos y efectivamente, pues actualmente al menos 4 palacios municipales están tomados por conflictos internos, precisamente de los grupos de estas comunidades, en donde entre ellas están, por ejemplo, Santiago Xanica, San Sebastián Río Hondo, Santa Catarina Michoacán y San Andrés Laguna. Santa Catarina Michoacán, que pertenece al distrito de Jamiltepec, y San Andrés Lagunas. Y estas tomas, precisamente de estos edificios municipales, son consecuencias de diversos problemas que tienen los municipios, entre ellos conflictos postelectorales, derivado precisamente de resoluciones de los tribunales, conflictos sociales, entre otros, que enfrentan estas comunidades. 7:30 a.m. 7:30, nos vamos a la siguiente pausa de comerciales y regresamos.
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0: Vamos, cuando son exactamente las 7 de la mañana con 39 minutos, 7:39, muchas gracias por mantener la sintonía con la primera edición del noticiero de la mejor FM 101.7. Muchas gracias por sus mensajes y además también, bueno, sí, claro, con mucho gusto. Además, déjeme compartir precisamente las fotografías que usted nos hace al estudio para poder exhibirlas y con mucho gusto estaremos presentando su denuncia. La nota N11 de mi compañera Patricia Briseño, porque la Fiscalía de Oaxaca, en colaboración o en coordinación con su similar del Estado de Puebla, bueno, pues dieron cumplimiento a una orden de aprehensión. Detuvieron a tres personas, entre ellas a una mujer, que están involucrados o posiblemente estén involucrados en el delito de robo calificado cometido justamente en Oaxaca. Fueron detenidos en Puebla. Escuchemos.
1: La Fiscalía General del Estado de Puebla, en colaboración con la Fiscalía de Oaxaca, complementaron órdenes de aprehensión en contra de Melanie, Ismael y Roberto por su probable responsabilidad en el delito de robo calificado con violencia moral. De acuerdo con las investigaciones, los hechos derivan del robo cometido en agravio de un funcionario del sistema DIF del Estado de Oaxaca, quien fue despojado de más de 3 millones de pesos después de salir de una institución bancaria. Parte del dinero sustraído correspondía al pago de la nómina de trabajadores de la dependencia estatal. Como resultado de actos de investigación de campo y gabinete, autoridades ministeriales obtuvieron información sobre la posible presencia de los probables responsables en la ciudad de Puebla, por lo que personal de la Coordinación General de Colaboración Interinstitucional implementó acciones para su localización. Agentes investigadores ubicaron y detuvieron a Melanie e Ismael en una estación de servicio localizada cerca del municipio de San Andrés Cholula. Derivado de las labores de búsqueda, también fue detenido Roberto. Tras corroborar sus identidades y confirmar la vigencia de los mandamientos judiciales emitidos por una jueza de control en Oaxaca, se realizaron las detenciones y se les hicieron de conocimiento los derechos que les asisten como personas detenidas. Posteriormente, los imputados fueron puestos a disposición de la autoridad correspondiente para continuar con el proceso legal respectivo. En Oro Noticias, Patricia Briseño.
0: Muchas gracias a nuestra compañera Patricia Briseño, 7:41, 7:41. A continuación es Ariadna Mendoza, con información que tiene que ver a partir de una denuncia que se hizo, una llamada telefónica de una presunta víctima de la compra de un vehículo, de un caso de fraude. Bueno, a partir de ahí se suscitó una serie de hechos que ahora, bueno, pues se llegó hasta la gubernatura. El gobernador de Oaxaca, Salomón Jara Cruz, bueno, pues se lanzó una advertencia directa de que no habrá impunidad para servidores públicos ligados a fraudes en venta de vehículos. ¿Por qué razón? Escuche usted la historia.
2: El gobernador de Oaxaca, Salomón Jara Cruz, lanzó una advertencia directa contra funcionarios y elementos de corporaciones policíacas que presuntamente estarían involucrados en fraudes relacionados con la venta irregular de vehículos en Oaxaca, luego de denuncias ciudadanas que señalan una posible colusión de servidores públicos en estos esquemas. El mandatario aseguró que su gobierno no protegerá a ningún funcionario que participe en actos de corrupción o extorsión. Las acusaciones apuntan a presuntos actos coordinados entre elementos de la Policía Vial del Estado, corporaciones estatales e incluso agentes de investigación, quienes supuestamente participan en operativos donde vehículos vendidos aparentemente de manera legal son retenidos y reclamados posteriormente por terceros, dejando a los compradores sin automóvil y sin dinero.
3: Sí, miren, yo quiero pedir que denuncien y le voy a pedir al fiscal, al maestro Alamilla, que nos informe las denuncias que se han presentado por estos fraudes a los que tú haces referencia. No vamos a proteger a nadie. Si interviene la policía, si interviene alguien, eso lo vamos a dar a conocer. Por cierto, yo le voy a pedir al fiscal, va a ser un tema muy fuerte, creo que él va a tener una conferencia el miércoles, ¿verdad?, sobre un tema parecido al que tú dices, de trascendencia nacional. Hemos detectado cómo hay bandas nacionales que se conectan y ven otros casos, no el caso de transporte, sino otros temas, pero voy a pedirle que se vea sobre este tema y cualquier policía vial, policía estatal, de la PAVIC, quien sea, no se le va a permitir que esté coludido con esto. Cualquier organización de fraudulentos o de extorsionadores, eso no se va a permitir.
2: Ante la gravedad de los señalamientos, Jara Cruz informó que solicitará a la Fiscalía General del Estado de Oaxaca un reporte sobre las denuncias presentadas y las investigaciones abiertas por este tipo de fraudes. Las declaraciones se dan en medio de crecientes denuncias de ciudadanos afectados por la compra de vehículos que, pese a no aparecer con reporte de robo, terminan siendo asegurados en circunstancias irregulares. Informó para Oro División Noticias, Ariadna Mendoza.
0: Muchas gracias a nuestra compañera Ariadna Mendoza. 7:45 7:45 nos escribe el auditorio y nos envía precisamente fotografía de lo que está denunciando. Me dicen que sobre esta avenida José Murat, que sale de esta zona de donde está el hotel Fortín Plaza hacia Santa Rosa Panzacol, es una vía en donde es utilizado por muchísimos vehículos. El hecho es de que colocaron unos topes, pero topes tras topes, en promedio 30 metros de distancia están los topes, pero todo parece indicar que no observaron las medidas necesarias, están sumamente altos y estos provocan tráfico vehicular, porque los vehículos prácticamente se detienen y a vuelta de ruedas ante los topes y no hay forma de avanzar en esta zona, en la parte alta, justamente, justo a la altura, me dicen, de la zona conocida como Las Caballerizas. Ahí colocaron estos topes y de por sí que es una área donde no se puede transitar con alta velocidad, y con esto, bueno, pues aún reducen aún más la lentitud y el tráfico vehicular, me dice el auditorio. Es tremendo, sobre todo en las mañanas, porque muchos utilizan esta vía como una alternativa para evitar el tráfico sobre Avenida Santa Rosa o sobre la calzada Madero, y utilizan esta vía para llegar hacia la zona norte de la ciudad. Pero todos los días es un problema serio, y además el problema es que los topes están sumamente altos. A cada rato los vehículos pues azotan en esta zona, nos dicen, y provocan un severo, severo embotellamiento durante horas picos, que es en la mañana, al mediodía y durante la noche, nos dice el auditorio. Ahora son exactamente las 7:47. Vamos a asomarnos al aeropuerto de la ciudad de Oaxaca con nuestro compañero Marco Antonio Pérez Ángeles. Él platicó con el administrador del aeropuerto y hace un balance precisamente de la presencia de turistas, no solamente nacional, sino internacional, que siguen llegando a Oaxaca.
4: Hola, excelente día para todos. En el Aeropuerto Internacional de la ciudad de Oaxaca se conservan buenas cifras de viajeros en los aviones procedentes de Los Ángeles, California, Dallas y Houston, Texas, a la ciudad de Oaxaca, comentó el administrador de la terminal aérea, Jorge Campos. En esas aeronaves viajan migrantes oaxaqueños y paseantes originarios de diferentes partes del
5: mundo. Al aumentar las frecuencias por parte de la aerolínea Delta y también la aerolínea Volaris con Los Ángeles, la realidad es que en el primer trimestre de este año tuvimos números muy positivos. Esto habla de que el atractivo de del estado es muy grande, y que a su vez pues la promoción que de alguna forma se está gestando, pues está ayudando a que se pueda dar esta respuesta, ¿no? Hay una realidad de que las aerolíneas han disminuido, por temas operativos han disminuido las frecuencias, Pero bueno, esto habla a su vez, y todos los usuarios, quizá tú puedes contratarlos, de los que nos visitan, así como si ustedes toman un avión, van a notar que las operaciones están llenísimas. Y esto es una consecuencia de que el gran atractivo turístico y cultural que tenemos, las activaciones que se están implementando, tanto turísticas como también los negocios que se están desarrollando actualmente dentro de la ciudad y dentro del estado, creo que está ayudando mucho a que los números sean de alguna forma altos comparado con años anteriores, ¿no? Muchas ciudades y muchos estados desearían tener la estadística que nosotros traemos, y creo que por ese camino vamos bien también.
4: En los últimos meses se han anunciado nuevas rutas aéreas en diferentes ciudades de la República Mexicana con diferentes líneas aéreas. Para Eurodivisión Noticias, Marco Antonio Pérez Ángeles, desde el aeropuerto.
0: Muchas gracias a nuestro compañero Marco Antonio Pérez Ángeles. 7:49 a.m. 7:49 a.m. Vaya sorpresa que se dio ayer justamente en la región mazateca, cuando la Fiscalía General del Estado de Oaxaca confirmó la captura del presidente municipal de Santa María Chilchotla, acusado por probable delitos de homicidio en grado de tentativa y extorsión agravada. De acuerdo a un comunicado que emitió la Fiscalía de Oaxaca, se investigan posibles vínculos del presidente municipal con una célula delictiva con actividades ilícitas en la zona limítrofe entre Oaxaca y Veracruz. De acuerdo al expediente penal que se le abrió al presidente municipal de Santa María Chilchotla, los hechos habrían ocurrido en septiembre del 2024, el delito que se le acusa, cuando un grupo de personas armadas irrumpió en un domicilio de Santa María Chilchotla para realizar cobros por pago de piso y atentar contra la integridad de los residentes. Las investigaciones especializadas, dice la Fiscalía, permitieron acreditar la probable participación de los imputados en los delitos de extorsión agravada y tentativa de homicidio, logrando la judicialización de este caso. La institución señala que están abiertas las líneas de investigación para determinar los alcances de esta célula delictiva en la región de La Cañada y sus posibles nexos con redes criminales que operan en los límites con el estado de Veracruz. El hecho es de que el presidente municipal ha sido detenido, difundieron ya imágenes de él, y la fiscalía señala que no habrá impunidad, y mucho menos con estos hechos que se registraron en la zona mazateca. Fue detenido, confirmado ya, acusado del delito de extorsión y tentativa de homicidio, el presidente municipal de Santa María Chilchotla de la Sierra Mazateca. Son exactamente las 7:52 a.m. 7:52 a.m. Y además también vamos a presentarle esta información de mis compañeras y compañeros reporteros, y es mi compañera Mayra Ricards, la nota N010. Porque mientras unos celebraban este fin de semana, algunos otros hacían lo propio, pero de diferente manera. Un grupo de madres en el Zócalo de la ciudad de Oaxaca pues exigían justicia, pedían apoyo de las autoridades para encontrar a los suyos.
6: Integrantes de Sabuesos Guerreras protestaron este lunes en los accesos del Palacio de Gobierno de Oaxaca para demandar al gobierno estatal la búsqueda general de personas desaparecidas. Karina Espino, representante de Sabuesos Guerreras en Oaxaca, subrayó que su protesta es para demandar una mesa con el gobernador de la entidad, Salomón Jara Cruz. Explicó que su exigencia es que se aplique la ley con respecto a los tiempos de búsqueda, a los protocolos, y se pueda reactivar la búsqueda de larga data. Hay muchos mecanismos que dejaron de aplicarse y los familiares que siguen buscando a sus desaparecidos se quedaron en la total indefensión.
7: Búsquedas generalizadas sean realmente generalizadas, porque solo va y busca 5 a 6 a 3 personas cuando en realidad en esa misma zona hay 20. 30 personas desaparecidas. El día de hoy estamos aquí manifestándonos, ya hemos sido muy respetuosos, muy amables, no venimos buscando pelea, solo queremos que nos escuchen, que volteen a ver este sector que es de lesa humanidad, no son cosas, son seres humanos que pues estamos buscando y queremos que regresen a casa. Lo comentábamos el día 9, ¿no? Todos tienen a sus familiares con ustedes, pueden tomarse, sentar a tomar una taza de café, platicar. Nosotros desgraciadamente no.
6: No venimos a decirle a la autoridad, al gobierno, cómo hacer su trabajo. Solo pedimos que cumplan con los protocolos. La ley es clara, expuso la representante. Antes compartió que, a diferencia del resto de la población, de las mismas autoridades, incluido el funcionariado, para las personas con familiares desaparecidos no hay festejos, ni 10 de mayo, ni días de cumpleaños, ningún tipo de celebración. Puede sentarse a compartir con los suyos, con sus seres queridos. Este grupo de personas que siguen buscando a su familia no, porque lo único que les importa es encontrar a los suyos.
7: Desde que nos sucedió esta desgracia, se podría decir que nuestro familiar no está en casa, no hay paz, no hay felicidad, no hay 10 de mayo, no hay cumpleaños, no hay nada, porque lo único que nos importa es visibilizar y exigir que busquen a nuestros seres queridos. ¿Qué necesidad de estar aquí el día de hoy, el día de ayer, sin festejar, en mi caso, a mi madre, ¿no? Por algo que no están haciendo, por un trabajo que deberían hacer, y no queremos decirle cómo lo hagan, solo que lo hagan en base a la ley. La ley es muy clara, el plan que se entregó es muy claro, solo necesitamos agilidad para poder encontrar a nuestros desaparecidos. Las 3 horas son muy importantes para encontrar a una persona, y es lo único que queremos nosotros de larga data. Que vuelvan a activar nuestros expedientes, que vuelvan a buscar a nuestros desaparecidos de larga data. Digo, no quiere decir que no busquen a los que están desapareciendo realmente, porque todos tenemos el derecho de ser buscados.
6: En Oro Noticias, Mayra Ricardes.
0: Gracias a nuestra compañera Mayra Ricardes.
8: Son las 7:56 a.m. Durante décadas, décadas, las izquierdas de América Latina utilizaron la figura de las madres de la Plaza de Mayo de Argentina. Eran mujeres que buscaban a sus hijos por efecto de la dictadura. Y se hicieron famosas y las llevaron a Europa, y las izquierdas del mundo las traían, las subían y las bajaban y las ponían como un ejemplo de resistencia. Hoy, muchas de esas izquierdas gobiernan en América Latina. ¿Qué hicieron con las madres buscadoras, las de México? ¿Qué pasó con ese ejemplo que tanto utilizaron para ganar adeptos? Hoy, lo menos que puede tener es un poco de desprecio institucional. Las ningunean, fueron ignoradas durante la administración de López Obrador. Ninguneadas. Y en esta administración, Rosa Isela Rodríguez las dejó, se paró y se fue. En la Ciudad de México, en el 10 de mayo. Y en Oaxaca, pues ahí están, pero nadie las pela. Pero no fueran las madres de la Plaza de Mayo de Argentina, porque les ponen avión, hoteles, conferencias, reconocimientos. Así funciona a veces esto de las tendencias ideológicas.
0: 7:57, nos vamos a la pausa y volvemos.
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0: Son las 8 de la mañana con 3 minutos, señoras y señores, 8 de la mañana con 3 minutos, y qué privilegio poder saludarles a través de la sintonía correcta de la radio. En la señal de la mejor FM 101.7 de frecuencia modulada. Bienvenidos y bienvenidas, qué privilegio poder saludarles. Y también a usted que nos escucha en la región de la costa a través de Estéreo Huatulco 103.1 de frecuencia modulada. Bienvenidos y bienvenidas, gracias, entérese y participe con nosotros en este servicio informativo.
1: Por esa razón, saludamos a nuestra audiencia de las plataformas digitales que nos acompañan desde hace una hora en este espacio informativo en Facebook y en el canal de videos. Nos busca como Organización Radiofónica de Oaxaca, es la dirección en ambas plataformas y nos dará la oportunidad de acompañarles.
0: La información al momento: la Fiscalía del Estado confirma la desarticulación de una narcobutique pleno centro de la ciudad de Oaxaca. Vendían de todo, no solamente marihuana, sino todos sus implementos, pero no solamente de afanes recreativos, encontraron también cristal y cocaína. Un punto de venta de muy socorrido, por lo que dicen los vecinos, y hay preocupación entre los vecinos. ¿Qué pasó? Pues resulta que tenían ahí cerquita una tienda de droga y nadie dijo nada. Aquí le presentamos los detalles.
1: Mientras tanto, luego de que el mismo secretario de Educación Pública de México diera a conocer que sí, siempre se va a respetar el calendario escolar y será hasta el 15 de julio cuando culmine el ciclo, bueno, pues hubo reacciones. Por lo pronto en Oaxaca, el gobernador Salomón Jara Cruz reconoció que los estudiantes oaxaqueños presentan rezagos, pero propone algo interesante. Aquí le tendremos los detalles.
0: Mario Delgado, tenemos ahí también el material de Mario Delgado, en unos minutos más lo procuramos, lo que dijo la presidenta, lo que dijo el gobernador de Oaxaca, es interesante. Y la sección 22 ya tiene juguetito otra vez, porque no querían que se suspendieran clases, querían ellos suspender clases.

0: Y ya van a tener la oportunidad, no se complique la vida. Mientras tanto, también, y en la conversación con el fiscal del estado, habló de dos temas que son de prioridad. Uno de ellos es el bombardeo de droga en el litoral oaxaqueño. ¿Qué están haciendo? ¿Hay coordinación? ¿Qué implica todo esto? Así que entre estos y otros, que son los temas de la jornada, le invitamos a que se quede con nosotros. Ocho de la mañana con seis minutos. Déjeme decirte, mire, en el transcurso de las últimas semanas, en el istmo de Tehuantepec se han iniciado diversas actividades, pero están en el apogeo de las velas de mayo, en Juchitán. Afortunadamente no se han reportado incidentes graves. Dos, un tema de vital importancia, de lo que implica la macroestructura del crimen organizado, el bombardeo de droga, toneladas de cocaína arrojadas al litoral, ya sea en Oaxaca o recogidas en el estado de Guerrero, o los decomisaron en Guerrero, pero habitualmente parece que los bombardean aquí en esta entidad. De esto lo saben las autoridades, lo sabe el ejército, la marina, la Fiscalía General de la República, pero salvo la marina, fueron y encontraron, detectaron la droga abandonada en el mar y la recogieron. ¿De dónde salen las lanchas que llevan el avituallamiento, es decir, el combustible y el aceite que necesitan las embarcaciones? ¿Dónde comen los que vienen en las lanchas? ¿En dónde desembarcan y cuándo lo hacen? ¿Desde dónde traen la droga? ¿Cuántos países ha pasado y hacia dónde van? Pero una vez que llegan a la frontera, ¿por dónde entran? Estamos hablando de toneladas de cocaína para una sociedad enferma, enviciada y con una profunda necesidad de drogas para poder llevar su vida. El ejemplo cunde, por desgracia, y todo lo malo se copia. Y por estos rumbos en Juchitán, baja la calidad de vida de los jóvenes y sube la poca moral. Y se presta para cualquier tipo de ilícitos. De esto estaremos hablando en el transcurso del programa. Mientras tanto, déjeme presentarle esta conversación con el fiscal del estado. Él confirma la desarticulación de una narcoboutique, si me permite el término. No es lo más adecuado, pero lo que más se le parece. Una tienda con todo lo que necesitaban para ponerse chidos. Aquí, en esta entidad, en donde también parece que necesitamos droga para que los jóvenes se sientan bien. Le invito a escuchar esta conversación. Fiscal, ¿cómo está? Bienvenido, buenas tardes.
1: Buenas tardes, estimado Humberto, un saludo para ti y para todo el auditorio.
0: Gracias por tomar la llamada. ¿Cómo fue que se decidió este operativo? ¿Cuándo supieron que deberían ejecutarlo y ya esperaban encontrar lo que decomisaron?
1: Sí, efectivamente, fíjate que es algo que todo surgió por un proceso en el cual hemos ido buscando acercarnos a la ciudadanía. Fue en realidad una denuncia anónima. Hemos venido a lo largo de este tiempo, los últimos meses, tratando de justamente incentivar a la ciudadanía que denuncie una serie de acciones que consideren son delictivas o bien de alguna manera están afectando pues los tejidos sociales o en este caso de manera muy particular la vida de los jóvenes, ¿no? Entonces, recibimos esta denuncia anónima. A partir de la misma nosotros empezamos a generar un proceso de inteligencia, un proceso en el cual pues se busca confirmar justamente lo que la propia denuncia señala, y a partir de ahí pues generar el operativo, ¿no? Un operativo en el cual, como bien señalas, participa la propia fiscalía, elementos también de Guardia Nacional, del Ejército, de la Policía Estatal, porque pues es el mensaje tiene que ser contundente justamente de que el Estado mexicano no va a permitir el tipo de acciones o de venta de productos como los que bien mencionabas ejercían en esta tienda. Una tienda en la cual se vendían productos en el sentido de, por ejemplo, encontrábamos tipos dulces, ¿no? Tipos de otra serie de artículos que de alguna manera pues iban particularmente destinados a una población que nos preocupa, que son los jóvenes. Hemos observado en los últimos tiempos que la edad en la cual desafortunadamente niñas, niños y adolescentes inician en algunos casos en el consumo de drogas, pues es particularmente cada vez más jóvenes. Entonces, estamos justamente buscando desarticular este tipo de lugares, y bueno, pues este fue uno que afortunadamente pudimos a través de estos procesos ir desarticulando, y bueno, la cantidad de productos que se encontraron fue mayúscula.
0: Leí que eran alrededor de 30 kilos de marihuana, ¿es correcto?
1: Así es, 107 bolsitas de otros productos, entre ellos pues justamente marihuana, también algunos elementos como cristal, 60 frascos de cannabis, gomitas de marihuana, que alrededor de 5 kilogramos, jabón líquido y champú también con marihuana, estos instrumentos también conocidos como vapes también fueron encontrados, cigarreras, pomadas, infinidad de sustancias también, que evidentemente se está haciendo ya todo el proceso de certificación de los mismos, pues para poderlos acreditar, digamos, en torno a lo que nos toca como institución procuradora de justicia, ¿no?
0: Señor fiscal, y a partir de las disposiciones legales, hay una barrera muy delgada entre el uso terapéutico del cannabis, de la cannabis, con el uso recreativo, ¿no?
1: Así es. Y en el caso específico de estos productos, quiero señalarte que no cuentan con la autorización sanitaria correspondiente, ¿no? Es algo que evidentemente las autoridades tienen que dar su permiso para poder vender estos productos, porque no, si no, justamente sucede lo que mencionas, ¿no? Hay una línea ahí muy difusa y que más bien se utiliza para otro tipo de fines, ¿no? No nada más fueran este tipo de drogas, en este caso marihuana, lo que se encontró, también cristal, y bueno, es evidentemente que eso ya tiene otras implicaciones, ¿no? Entonces, la idea es justamente, insisto, mandar un mensaje de no impunidad. La idea es salvar a muchas personas que pudieran estar iniciándose ya en el consumo de esta droga, porque va este tipo de locales va destinada particularmente a jóvenes, a niños incluso, ¿no? A niños, me refiero, jóvenes entre 13, 14, 15 años que pudieran estar iniciándose justamente en el consumo de este tipo de sustancias y que luego desafortunadamente pues se van a sustancias un poquito más duras, ¿no?
0: Permítame aprovechar esta conversación con usted. En el transcurso de mayo, Juchitán vive una de las etapas más de mayor movilidad económica y social a partir de las fiestas de mayo, la sucesión de velas. ¿Qué medidas están adoptando en la Fiscalía y el Gabinete de Seguridad para evitar que se registren incidentes graves como los que hemos vivido en las últimas semanas?
1: Bueno, hay un aparato de justicia y de seguridad desplegado en la zona, un aparato permanente, y ahora justamente con este tema de las velas que se ha incrementado justamente la presencia de elementos de las diferentes corporaciones de seguridad, justamente buscando garantizar que las mismas se lleven a cabo de manera segura, ¿no? Comentarte que se trabaja en dos o hasta en tres días. Primero, pues estos elementos o filtros, ¿no? Recorridos por parte de diferentes corporaciones, evidentemente buscando generar condiciones seguras para toda la población. Pero también un segundo elemento que tiene que ver con la detención de generadores de violencia. Comentarte que este fin de semana, por ejemplo, fueron detenidas 4 personas que teníamos a través de procesos justamente de inteligencia, sabedores que se encargaban al tema de extorsión en esta región. Como la población o gran parte de nuestro estado sabe, en Juchitán, desafortunadamente en los últimos meses hubo un proceso, un incremento en el tema de extorsión, y bueno, hemos ido buscando combatir. Compartirte también que hay un tercer proceso que se está llevando a cabo que nos ha ayudado muchísimo también, que tiene que ver con el asunto de atención a las causas, es decir, una serie de actividades que buscan a través del deporte, a través de la cultura, a través de la educación y de otros elementos, incluso económicos, ir generando y reconstruyendo el tejido social. Creemos que nos ha empezado a dar resultado. Comentarte que en los últimos 10 días la intensidad de los homicidios dolosos, la verdad es que ha bajado de manera importante, y bueno, esto implica un trabajo de largo aliento. No fuimos o no nos vamos a mover de ahí en tanto no existan las condiciones de seguridad para toda la población, y justamente ahora en este mes, que como bien señalas, pues implica un tratado especial en tanto que existen condiciones como las velas, que sí implican un abordaje muy directo por parte de todas las autoridades, y así se está haciendo.
0: Y por último, fiscal, en el transcurso de estas 2 semanas que han transcurrido, elementos de la Secretaría de Marina han decomisado cargamentos de varias toneladas de cocaína bombardeadas, una de ellas frente al puerto de Salina Cruz, a unas 100 millas náuticas, luego otro decomiso de un semisumergible, luego droga abandonada en alta mar, cerca de los límites entre Oaxaca y Guerrero. ¿La mesa de seguridad comparte datos, información, estrategias para revisar quiénes más participan en estos, en estas tareas ilícitas?
1: Todo el tiempo estamos compartiendo información con la Federación y la Federación con nosotros. Es un trabajo que se desarrolla de manera conjunta. Evidentemente hay acciones que corresponden a cada una de las autoridades, en este caso pues a Marina, pero también el Ejército, Defensa genera también sus propias acciones, la propia Fiscalía, la propia Secretaría de Seguridad Pública. Sin embargo, todo el tiempo, todos los días a las 6 de la mañana estamos compartiendo información, porque sabemos que justamente la responsabilidad de generar condiciones de seguridad en el Estado nos corresponde a todos. Entonces, cuando ocurre un evento de este tipo, pues generalmente, insisto, es por una autoridad que generalmente encabeza este tipo de acción, pero todas las demás de alguna u otra manera compartimos o participamos en las acciones, y la idea es, insisto, pues que entre todas justamente podamos generar estas condiciones de seguridad para nuestro estado de Oaxaca.
0: Pero sí inciden, es decir, sí tienen una repercusión, sí revisan que las repercusiones que puede tener este tráfico a gran escala en la vida de las comunidades, por ejemplo, del Istmo y de la Costa, ¿no?
1: Sí, todo, insisto, es algo que evidentemente lleva un trabajo de inteligencia, evidentemente tiene repercusiones en las partes del litoral o incluso tierra adentro, y todo eso se comparte, se analizan estrategias, se señalan pues posibles rutas para o hacia dónde se destinaban esta serie de acciones que se decomisan, y bueno, todo eso es algo que, insisto, todos los días a muy temprana hora pues se va generando información, y a partir de ahí líneas de trabajo muy directo que, insistimos, ayudan tanto en la parte preventiva como en la parte ya de detención de objetivos prioritarios a lo largo de todo el corredor, o donde de alguna manera tenemos presencia en nuestro estado, ¿no?
0: Le agradezco su tiempo, fiscal. Gracias por tomar la llamada.
1: Muchas gracias, Humberto. Un saludo para ti y para todo el auditorio.
0: 8:17. Ahora son las 8:17. Le invitamos a que permanezca en esta señal. Hay datos que usted y yo tenemos que ir revisando. Este gran flujo de cocaína hacia la frontera norte pareciera que era normal en la década de los 80s, los 90s. Surgieron imperios a partir del trasiego de droga. Hoy, con las limitaciones que tiene el gobierno de Estados Unidos en su frontera, ¿a dónde cree que va a ir a parar esa cocaína? ¿Usted ya vacunó a sus hijos contra las adicciones? ¿Tiene alguna medida para evitar que esto ocurra? ¿Estamos normalizando el uso de drogas para que la gente viva por algunos minutos con mejor alegría o bienestar, no sé? ¿Se han hecho estudios aquí en México para saber la tendencia y la proclividad? Sabemos que ahora la droga llega a edades mucho más tempranas, desde la primaria. Está disponible la droga en algunas escuelas. Y usted lo sigue viendo como un asunto ajeno, distinto, distante. Los crímenes más atroces de los que hemos visto en los últimos años en este país fueron cometidos por gente que estaba drogada. Conductores de tráiler que destruyeron vehículos y mataron a mucha gente porque iban drogados. Un sujeto que descarnó a su novia, le quitó toda la piel de la cara porque estaba drogado. Un mozalbete de 14 años que mató a un niño de 8 años aquí en la región del Istmo de Tehuantepec y lo mató con saña, con una crueldad inenarrable, porque estaba drogado. Y luego, la presencia de droga en bares, antros, lupanares, y en las escuelas, y en las fiestas privadas, a donde van los de las escuelas privadas, y también públicas, cada quien en su ámbito. ¿Qué está usted haciendo para detener que este flagelo, evitar que este flagelo entre a su casa? Olvídese de las obligaciones del Estado y sus repercusiones y sus complicidades, o como usted lo quiera ver. Estamos hablando de su casa, de su familia. ¿Ha tomado alguna medida? ¿Lo ha revisado? ¿O también estará esperando que de repente alguien llegue del gobierno y le resuelva los asuntos de su familia? No va a pasar. Se lo adelanto. No va a ocurrir. O se lo llevan a la cárcel, o se lo entregan en un estuche. Solo eso.
2: Así es. 8:20. Pausa y regresamos.

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10: Mañana con 26 minutos, 8 de la mañana con 26 minutos. En el estudio saludo a la presidenta de la Junta de Coordinación Política del Congreso del Estado, Tene Caballero. Diputada, ¿cómo están? Bienvenida.
11: ¿Qué tal? Muy buenos días. Un gusto estar con ustedes nuevamente.
10: Gracias por acompañarnos. En una temporada en donde los recursos económicos que tiene el país dependen en buena medida de la movilidad económica, noto esfuerzos de la presidenta de México de buscar acercamiento con la iniciativa privada, con los proyectos de inversión extranjeros y locales, y este tema parece que se replica en esta entidad. Ayer hubo una reunión con representantes de cámaras empresariales, el Poder Ejecutivo y el Poder Legislativo. ¿De qué platicaron, diputada?
11: Pues esta reunión es un tema bastante importante, considerando que en Oaxaca, pues principalmente lo que es la capital, pues se mueve por el tema turístico. Entonces reconocemos también el trabajo que ha estado realizando el gobernador, que no es la primera vez que se reúne con los empresarios. Esta es la segunda reunión o mesa de trabajo que se tuvo con algunos empresarios, pues aquí en la capital, de diferentes sectores, tanto transportistas, hoteleros, restauranteros. Entonces nos invitaron a nosotros como Poder Legislativo, porque hemos estado trabajando también temas importantes que ya en su momento también comentamos aquí contigo, que es el tema de las leyes de ingresos. Entonces hay temas que preocupan también al sector empresarial respecto a los nuevos negocios que se establecen en la capital, y también los que ya establecidos, pues les cuesta un poco continuar con sus operaciones por los altos costos que se tienen precisamente en algunas continuaciones de operaciones, en el tema del predial y algunos otros pagos que los municipios, principalmente los más grandes, como Oaxaca de Juárez, Huatulco, Huajuapan, Tuxtepec, Salina Cruz, pues han estado creciendo año con año estos impuestos. Sin embargo, pues también ya habíamos comentado aquí anteriormente que desde el Congreso del Estado, en conjunto con el Ejecutivo y algunos municipios, empezaron a trabajar pues cambios en las leyes de ingresos y en estos cobros, que en algunos municipios pues había duplicidad de cobros, porque tanto lo cobraba el municipio como el Estado. Entonces,
10: y la Federación, en algunos casos.
11: Entonces, lo que se platicó y va a ser muy importante es que ya se avanzaron en estos meses en algunas modificaciones de leyes de ingresos, principalmente en la de la capital oaxaqueña, Tuxtepec, Salina Cruz. Se está trabajando también con otros municipios grandes. Sin embargo, hay una manifestación no solamente de los empresarios, sino también de la ciudadanía, que algunos cobros siguen siendo muy excesivos. Entonces, lo que buscamos y el acuerdo que se hizo es que durante este año, previo a que se presenten las leyes de ingresos de los municipios, que es a partir del 29 de noviembre, pues entonces nosotros vamos a estar trabajando en mesas continuas para que pues el próximo año podamos tener cobros más justos en las leyes de ingresos. También reiteramos nuestro compromiso que no van a existir nuevos impuestos autorizados para los municipios, y donde se cobra doble, también hay el compromiso del Congreso del Estado de que se elimine la doble tributación.
10: Me parece de lo más fundamental. Hay elementos que me parece deben aparecer en esta discusión, diputada. Claro que es bastante bueno que la iniciativa privada tenga algunos beneficios fiscales, pero para que se traduzcan en mejores costos a los usuarios finales. En esta entidad, el fenómeno de la gentrificación y el ejemplo de Tulum parece que lleva la misma ruta, el encarecimiento de productos y servicios a grado que se hacen inaccesibles para los que aquí vivimos. Y este diálogo que ustedes inician con esta propuesta de disminuir impuestos, tiene que servir también para que bajen tarifas, ¿no?
11: Así es, y un tema muy importante que queremos comentarle a las personas que nos escuchan es que si bien debe haber pagos justos o cobros justos en el tema de los impuestos, también se deben traducir en mejoras para la ciudadanía, porque precisamente ahí es donde venía el tema de algunos empresarios y algunos ciudadanos que se nos han acercado, es que si aumentan los impuestos, también los municipios deben estar trabajando en mejoras para la ciudadanía. Entonces, es un trabajo en conjunto que está coordinando el Ejecutivo, que nos parece muy bien. El Congreso del Estado se está sumando, y recordarle a los ciudadanos que vamos a estar durante el año trabajando en mesas de trabajo para que cuando llegue la nueva ley de ingresos del próximo año, pues ya podamos haber solventado varios de estos temas, y principalmente aquí en la capital oaxaqueña, que pues tenían también ahí la observación o ahí los ciudadanos de que algunos impuestos han subido. Se ha estado trabajando con el municipio de Oaxaca de Juárez, se han bajado algunos cobros, y también pues está ahí el respaldo o el apoyo también del municipio, que estamos trabajando de manera coordinada para que el próximo año pues se puedan seguir bajando más.
10: Tome nota, todos los asesores de las consultorías que andan por ahí dando vueltas haciendo leyes de ingresos, les va a caer. Ya hay topes y ya hay una responsabilidad, y no pueden estar incrementando los impuestos como se les antoje y se les pegue la gana, porque ahora entiendo que ya hay Congreso para detener este apetito que parecía voraz e insaciable de quienes le ofrecen a los ayuntamientos la posibilidad de subir y subir y subir impuestos. Hay que se arreglen los que vengan. Pero bueno, Tania Caballero, la diputada presidenta del Congreso de la Junta de Coordinación Política, es originaria de la región de la Mixteca, y justo ahora en la Mixteca tiene una tarea relevante, que es la realización de los proyectos, la conclusión de los proyectos que propuso la presidenta Claudia Sheinbaum a través de una comisión que encabeza Lázaro Cárdenas Batel, para reactivar la economía y los servicios en la región de la Mixteca. ¿En qué van, diputada?
11: Este es un proyecto para nosotros muy importante, porque desde que la presidenta Claudia estuvo en el proceso de campaña, tuvimos la fortuna de recibirla en Nochixtlán, con algunos artesanos, platicarle algunos proyectos que teníamos pendientes, y nos dio mucho gusto que justo el año pasado en Tepozcolula, pues ella recordó todas esas solicitudes que le hicieron del lado del distrito de Nochixtlán, y se traducen ahora en un proyecto muy importante para nuestra región, que es el Plan Lázaro Cárdenas, que precisamente pues nombró como encargado de este plan a su nieto, el antropólogo Lázaro Cárdenas Batel, quien estuvo con nosotros hace algunos días en Tamazulapan y en Asunción, Nochixtlán, precisamente pues recabando la información del distrito o de las comunidades que que pues yo encabezo como distrito de Nochixtlán, ya estuvo previamente en Tlaxiaco, y este proyecto inició principalmente con el tema de la rehabilitación de los caminos que van de Asunción Nochixtlán a Huajuapan. Esta carretera federal pues estuvo arreglando, ahora vemos mejoras, pero este proyecto continúa ahora con el tema del agua, de salud y rehabilitación ahora hacia otros caminos. Entonces nos da mucha emoción y también mucha esperanza en la Mixteca, porque sabemos que hace algunos años también Lázaro Cárdenas, el general Lázaro Cárdenas, hizo un gran trabajo, por lo que es recordado en nuestra región. Se trabajó con artesanos, con el tema del agua, con la recuperación de tierras, y ahora pues este proyecto que encabeza nuestra presidenta pues va a devolver mucho de lo que carece la Mixteca. Sabemos que hay ahorita un trabajo coordinado y eso nos da también mucha esperanza de que por su parte la presidenta de la República está impulsando algunos proyectos muy grandes, y también por su parte el gobernador pues también ha estado apoyando con varios proyectos en nuestra región, y en conjunto pues hacen que pues la Mixteca esté creciendo día a día.
10: Déjeme decirle, usted sabe que aquí en el noticiero habitualmente destacamos todo la información y también las cosas que no salen bien en la gestión pública, pero este me parece que es uno de los programas más sociales que puede tener la administración federal y estatal. La Mixteca se caracteriza por la alta expulsión de mano de obra, y en las comunidades se quedaban adultos mayores, mujeres, madres de familia solas, niños que iban con dificultad a la escuela, y no había rentabilidad social porque no había habitantes suficientes que justificara la inversión pública. Tuvo que llegar un programa como esto para que se canalizaran los recursos, porque como no había muchos habitantes, pues no le metían lana y le estaban pegando a los más desfavorecidos. La población joven se iba, se quedaron los adultos mayores, y ahora parece que están atendiendo ya precisamente esta necesidad social.
11: Sí, y justo lo que comentas, aparte pues la Mixteca por sus condiciones pues ha sido una región que ha carecido mucho del agua. Ahora este proyecto pues nos da también la esperanza de que van a mejorar las condiciones, pero algo que justo que comentas, también los ciudadanos en la visita de Lázaro Cárdenas Batel, que él de manera directa ha estado escuchando y recogiendo toda la información, han dicho eso, ¿no? Que esto garantiza que haya pues trabajo en estos años en los que se están realizando los proyectos, y eso va a ser que menos estudiantes pues salgan de sus comunidades. Ahora también pues están impulsando algunas escuelas del sector del nivel medio superior en nuestra región, y también con este programa que impulsó nuestro gobernador, que es precisamente que los tecnológicos de Oaxaca, en un convenio que se firmó con CECITE, pues ahora los estudiantes del CECITE tendrán el pase directo a los tecnológicos de Oaxaca. Hablemos de la Cuenca, del tecnológico aquí de Oaxaca de Juárez, del tecnológico de Tepozcolula, que está en nuestra región, de San Miguel el Grande. Ese es un tema también muy importante que garantiza que los jóvenes de la Mixteca pues no tengan que salir de las comunidades, porque tendrán un pase directo para estudiar en estas escuelas.
10: Bueno, seguramente usted conocerá, y si no, le invito para que algún día se dé una vueltecita. Tejupan de la Unión, Santiago Tillo, San Felipe Ixtapa, son comunidades que dividen las actividades entre lo tradicional, las nuevas formas de cultivo del trigo, por ejemplo, y algunos otros elementos que parece quieren revivir la grandeza de la civilización mixteca. Le agradezco mucho que venga a platicar con nosotros.
11: Muchas gracias, es un gusto siempre estar con ustedes, y esperemos poder estar en otro momento para seguir comentando cómo va este proyecto tan importante para nuestra región.
10: Estaremos en contacto. Déjenos hacer pausa, regresamos.

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0: 8:43 Gracias por acompañarnos a través de la señal del noticiero. En el estudio, agradezco que venga a platicar con usted, con nosotros, el secretario de Fomento Agropecuario, Víctor López. ¿Cómo está, secretario?
1: Estimado amigo.
0: Bienvenido.
1: Con el gusto, contento. Feliz.
0: Eso debe ser. Por lo menos las primeras lluvias ya fueron ablandando el terreno y...
1: Ya está lloviendo una Mixteca, perdón que te interrumpa, sí, claro. Y eso es algo fenomenal.
0: Sí.
1: Ayer empezó a lloviznar, estuvimos en Río Grande y ya está lloviznando. La cuenca no ha dejado de llover, entonces...
0: Bueno, ya allá arriba están haciendo su chamba. Ahora le toca a usted, secretario, y al gobierno de Oaxaca que los insumos, los proyectos, los programas lleguen a tiempo. ¿Qué les toca hacer?
1: Como lo dices, por indicaciones de nuestro gobernador, el ingeniero Salomón Jara Cruz, tenemos que llegar a tiempo. Eso es fundamental y ese es un cambio que ha tenido este gobierno. ¿Por qué razón? Si yo llego en julio, en agosto, en la Mixteca, ¿qué va a pasar con la semilla?
0: Se hace el bloque también del fertilizante.
1: Se va a dañar, no lo van a usar y luego yo voy y reclamo, digo, oye, ¿por qué no has sembrado? Hermano, llegas tarde. Entonces, muy buen día a todas, a todos, perdón que entré de esta manera, pero una indicación que nos dio el gobernador, Víctor, tenemos que entregar en la CEFADER, en el gobierno de Oaxaca, los insumos a tiempo. Aquí ya hicimos una entrega masiva aquí en la Ciénaga Cimatlán para los valles centrales, poquito más de 5,000 personas acudieron. Y este viernes, 15 de mayo, día de los maestros, aprovecho, bueno, ya después los felicito, pero aprovecho para enviar un cordial saludo a mis papás, maestros jubilados, maestros rurales, la profesora Rebeca Leiva, Antonio, el profesor Javier Vicente López, pues para desearles feliz Día del Maestro. La verdad es que personajes esos maestros.
0: Puede ser.
1: Entonces, el 15 de mayo a las 10 de la mañana, en el Centro Cultural de Huajuapan de León, vamos a tener la entrega de apoyos al campo de la Mixteca. Y el mismo viernes 15 de mayo a las 2 de la tarde en Nochistlán, el ciclo se está cerrando ya. Entonces necesitamos sembrar ya en la Mixteca, ya están todas las tierras preparadas, ya nuestros técnicos que están trabajando desde enero, pues ya junto con los productores ya están todo listo. Necesitamos sembrar ahorita, ¿por qué, Humberto? Porque si no, no agarra buena lluvia, que ya empezó, afortunadamente, bendito Dios. Y segundo, es probable, siempre hay probabilidades de que tengamos heladas, tengamos frío. Entonces si tenemos heladas en diciembre, en noviembre, ya el grano del maíz está maduro. Y está garantizado, aunque haya hielo, o sea, temperaturas por abajo de 0 grados, ya el maíz está protegido. Entonces, eso es lo que estamos haciendo. Ya empezamos aquí en Valles Centrales, ya entregamos en días pasados, hace 15 días, los apoyos aquí que entregamos, semillas, fertilizantes, bioinsumos. Y el acompañamiento técnico, ese viene desde enero. Ahora nos vamos a la Mixteca, después nos vamos a la costa, después nos vamos al Istmo, Sierra Norte, Sierra Sur y cerramos en la cuenca. ¿Por qué al final la cuenca? Porque en la cuenca el ciclo más importante que se siembra es el otoño-invierno. Es cuando siembran en septiembre, en octubre. ¿Por qué? Porque hay tanta humedad residual, sí, sí, que les perjudica más ahora. Hay más posibilidades de que... Eso es lo que estamos haciendo, amigo, y pues agradecer esta oportunidad.
0: Por ejemplo, y ahora que cita usted estos dos ejemplos, la Mixteca y Nochistlán, ¿en algunos lugares es maíz y en otros es trigo o todos son maíz?
1: El trigo se siembra un poquito más tarde, uh-huh, al igual que el frijol. Se siembra también cebada, pero lo fuerte en la Mixteca es el maíz, es lo que estamos empujando nosotros. En el caso de trigo, es un trigo, es una variedad local que se llama... trigo pelón, así le llaman, y es un trillito muy chiquito, pero que es el único que aguanta todo el frío y toda la falta de agua, ¿no? El viento y lo frío. Entonces es un trigo más para consumo. En este caso, en el maíz sí, es un maíz de venta. Traemos parcelas por arriba de las 14 toneladas por hectárea.
0: Entonces, ¿eran 8 en promedio lo que traían?
1: Ha subido bien, uh-huh, porque hemos dado semillas, hemos dado fertilizantes, bioinsumos, pero es gracias al trabajo tenaz de las y los productores de Oaxaca.
0: El año pasado nos dijo usted que estaban cerca de lograr la autosuficiencia alimentaria en la producción de maíz, que es el elemento primordial de nuestra identidad y nuestra gastronomía. ¿Sigue esta tendencia?
1: Ya la superamos. Los datos, nada más que estamos esperando los datos oficiales. La fuente oficial, porque no puede ser juez y parte, ¿estarás de acuerdo? No, que Víctor López Leiva hable bien de Víctor López Leiva, tiene que ser otra persona si es que está haciendo bien su trabajo. En este caso, la fuente oficial que tenemos es el Sistema de Información Agropecuaria, el SIAP. Entonces el SIAP, a diciembre del 2024, reportó 771,000 toneladas de maíz en Oaxaca. ¿Cuánta necesitamos, amigo Humberto? Necesitamos 800,000 toneladas, porque dicho sea de paso, los oaxaqueños somos los que más maíz consumimos. Consumimos casi 120 kilos por persona, es nuestro consumo per cápita al año. Y pues somos más o menos 4.2 millones de habitantes, si tú lo multiplicas por 120 kilos, requerimos 800,000. Entonces, yo creo que el cierre del 2025 ya superamos las 800,000 toneladas, pero estamos esperando que el dato sea oficial, que sea del Sistema de Información Agropecuaria. Entonces, eso es algo que ya logramos, agarramos 550,000 toneladas en el 2022, entonces tenemos que superarlo y mantenerlo. Ahora, al revés. El reto que tenemos ahora es poder comercializar los excedentes. Hay mucho maíz. Estuve el jueves en Pinotepa Nacional, el jueves pasado, y ayer en Río Grande me dicen, Víctor, ayúdenos, tenemos maíz parado, no sabemos qué hacer con él. Le digo, bueno, vía de mientras, le digo, pues hay que engordar animalitos, le digo, cochinitos, vacas, borregos, chivos, porque antes así le hacía nuestra gente.
0: Así era.
1: Bueno,
0: ¿sí?
1: Entonces, en vía de mientras. Hay un asunto en el mundo, en el país, que hay una sobreproducción de maíz. Entonces,
0: afortunadamente.
1: Hasta hace... Pero lo importante no es que haya en el país maíz. Lo importante es que en Oaxaca las y los campesinos no compren su maíz, que no estén enojados, porque en la tienda de Diconza, lo que le llamamos la tienda Conasupo, ¿no? Como así le conoce la gente, pues no haya maíz, sino que ellos produzcan su propio maíz y en la medida de las posibilidades puedan comercializar. Entonces, ese reto ya lo cumplimos.
0: Nada más estamos esperando. Generaciones completas que nos acostumbramos a ver cómo el maíz llegaba por grandes buques, contenedores, desde Croacia y algunos otros países.
1: Estados Unidos.
0: Europeos y de Estados Unidos, en donde decían nos vendían el maíz que ellos no querían para sus marranos y nos mataban de este lado.
1: Eso está superado, nada más vamos a esperar los datos oficiales.
0: Otro dato relevante, secretario, es que no todo es la producción básica de milpa,
1: no.
0: Maíz, frijol, calabaza, sino que también estaban diversificando y un elemento que usted menciona es el de la producción de pitahaya, o como
1: pitaya.
0: Se le llama.
1: Pitayas y cactáceas, pitahayas, giotillas, choconostle, son todas las cactáceas comestibles.
0: Y es que es también una línea de producción por demás interesante para el resto del país, no solamente para los que aquí vivimos.
1: No.
0: Hasta para tintas.
1: En la región del norte de Huajuapan, en la región del norte de la Mixteca, específicamente en el municipio de Chazumba, la pitaya o las pitayas son casi el único ingreso del campo que obtienen esas familias. Y entonces ahorita en mayo es cuando ellos cosechan y hacen sus ferias, ¿no? Sus pequeñas ferias comunitarias muy bonitas. Y entonces el día sábado estuve en San José Chichihualtepec, que es una agencia de Chazumba. Este miércoles voy a estar en San Miguel Amatitlán, que también es una zona muy seca de Huajuapan hacia Mariscala. Y el próximo sábado voy a estar en otra agencia de Chazumba que se llama Santo Domingo Tianguistenco, ¿no? Entonces, ¿qué estamos haciendo ahí? Ahí las pitayas, sí, casi son orgánicas, ¿no? No se les pone mucho y con la poca agua, bendito Dios, el año pasado yo veo bien. Entonces, ¿qué problema tenían ellos? Estaban muy afectados por plagas, por varias plagas. Entonces, fue el señor gobernador, fuimos con él en el 2024 y nos pidieron el apoyo. Y entonces, lo que estamos haciendo es, tenemos técnicos ahí para que estén acompañándolos, pero además, a través del Comité Estatal de Sanidad Vegetal, al CESBO, a quien agradecemos todo su apoyo. El CESBO es un organismo auxiliar que trabaja con el gobierno federal y con el gobierno del estado. Entonces, ya les apoyamos, pusimos productos para combatir las plagas, pusimos trampas para saber qué plagas son, y afortunadamente hay más pitaya y hay más calidad. Entonces, nos da mucho gusto con reportes también del CIAP, que Oaxaca es el segundo lugar nacional con más de 124,000 toneladas de pitaya.
0: ¿124?
1: Entonces, y es la única fuente. El sábado que estuve ahí, compramos algunos kilos a 80 pesos. Entonces, con 100 kilos...
0: Para la industria gastronómica se está convirtiendo en una revelación, no solamente en México, sino en otras partes del mundo.
1: Porque además contiene sustancias que eliminan las células cancerígenas.
0: Y para la industria farmacéutica y hasta la industria química de colorantes corporales, pues sí. Para que nos vayamos entendiendo.
1: Sí.
0: Secretario, le agradezco que venga a platicar con nosotros. No. Entonces, la fecha más reciente, más próxima es...
1: Este viernes. Ajá. A las puntual a las 10 de la mañana, hay que llegar un poquito antes, en el Centro Cultural en Huajuapan de León. Vamos a tener la entrega de apoyos, Centro Cultural Antonio de León, obviamente, vamos a tener la entrega de apoyos, más o menos con unos 3,000 productores de la zona de la Mixteca, de la zona de Huajuapan. Y a las 2 de la tarde, 1-2 de la tarde, vamos a estar en Nochistlán, también con la entrega de apoyos. Tenemos que llegar con los apoyos para la producción de maíz acorde al ciclo. O sea, una cosa es el ciclo fiscal, el ciclo financiero, pero ese ciclo tenemos que lograr que se empate. Y en esta administración del gobierno que encabeza el ingeniero Salomón Jara Cruz, se está haciendo lo posible. Ahorita estuvo mi amiga, la saludé al salir de aquí, la amiga presidenta de la JUCOPO, Tania Caballero, pues a quien aprovecho también y a todos los diputados para agradecerles, porque eso ha sido clave también. Que lo que les hemos pedido recursos a los diputados, destinen los recursos, que no escatimen recursos para el campo. Hace falta más, pero estamos apoyando a los que menos tienen y poco a poco iremos atendiendo a todas las cadenas de valor que tiene Oaxaca.
0: Dicen los que compran y los que venden, cayendo el muerto y soltando el llanto, cayendo las lluvias y soltando el fertilizante.
1: Así merito, así bueno, merito.
0: Vamos a la pausa, regreso con usted.
1: Gracias. Mismo.

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0: 8:57 con 57 minutos, 8:57. Nos queda tiempo para escuchar a don Juan Pérez Sordelo en la participación en la recta final de este esfuerzo informativo. Debo decirle que hoy, esta mañana, ya en la conferencia de medios empezaron a dar detalles de los preparativos para la celebración de la Guelaguetza 2026. Y parece que lleva buen ritmo. La Secretaría de Turismo, la Secretaría de Interculturalidad, el Gobierno de Oaxaca, la Secretaría de Economía, todos están metidos en esta ruta para hacer que la Guelaguetza de nueva cuenta represente un escaparate grande para la entidad, pero no solo como una manifestación folclórica, sino lo que implica el tener en esta ciudad, en esta entidad, una representación de la industria, de las tradiciones, de la cultura, de los textiles, de la gastronomía, de los pueblos de Oaxaca, y que el beneficio se derrame en las demás comunidades, no solamente aquí en los valles centrales. Por esta razón, me parece que alguien tiene que avisarle al gobernador del estado que los artesanos, los verdaderos artesanos, deben tener un lugar privilegiado. Yo no sé qué le hayan dicho, gobernador, pero los que andan vendiendo camisetas, gorras y plástico en el centro histórico no representan al estado. Y es una espantosa imagen de Oaxaca y del gobierno de Oaxaca ante los ojos del mundo, los que vienen atraídos por la tradición y las costumbres, para que embarren a vendedores de vía pública en espacios privilegiados. No es que no tengan derecho, pero se tiene que clasificar con claridad qué es una verdadera artesanía y lo que parecen ser imitaciones. De nada serviría promocionar la industria turística si los que vienen son defraudados. Le entregaron esta ciudad al comercio en vía pública. No es lo mejor que le puede pasar a la ciudad, ni a la proyección de las costumbres, la identidad de las llamadas culturas vivas. No se pasen de vivos. De esto vamos a hablar ampliamente durante el noticiero del mediodía a través de la segunda entrega informativa de Oro División Noticias. Los proyectos, los programas de coordinación para que la Guelaguetza este año sea mejor que la del año pasado.
1: Desde luego. Mientras tanto, despedimos el programa con la participación del periodista Juan Pérez Sordelo. Nos escuchamos a las 12 del día.
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3: Auditorio de la radio. Este miércoles se llevará a cabo el proceso para elegir vía voto directo al nuevo rector de la Universidad Autónoma Benito Juárez de Oaxaca, la UAP. Este mecanismo de elección, en el que participan maestros, alumnos y trabajadores de la institución, no se realizaba desde 2016, cuando fue electo el exrector Eduardo Bautista Martínez, quien fue, en su momento, apuntalado por el gobierno de Gabino Cue. Si bien la comisión electoral nombrada exprofeso para organizar y validar el referido proceso registró a 5 aspirantes,

y en la Contaduría y Administración, respectivamente. La fase de campaña del proselitismo fue demasiado breve, aunque muy intensa en descalificaciones y ataques personales. Menos de 10 días si se toman en cuenta los días feriados de principio de mayo. La bandera de Martínez ha sido la defensa de la autonomía universitaria. La de Acevedo, fortalecer la academia y la unidad entre los propios universitarios. El reto que tienen en puerta ambos candidatos no es simple. La UAPJO urge de una refundación que termine con vicios y lastres, como el caciquismo, el porrismo, el ausentismo docente y la falta de transparencia en el uso de los recursos públicos. Además, devolverle el espíritu de formación profesional, la academia y la investigación para sacarla de los últimos lugares en que hoy se ubica en el mapa de las universidades públicas. Con el proceso electoral se espera que entre en un impas o cesen las campañas de descrédito y ataques. Solo queda la realidad de las urnas, el voto secreto y la participación razonada de la comunidad universitaria. Nuestra alma mater urge de un proceso apegado a la civilidad y bajo criterios de transparencia y legalidad. Nada le afectaría más que la violencia o meterla en un laberinto de inconformidades que sigan fustigando, una vez más, la normalidad académica. La moneda está en el aire. Será decisión de los universitarios elegir al mejor candidato, sin estigmas, sin adjetivos insultantes. Será la frialdad de las urnas en las que se recibirá el voto, no solo en escuelas y facultades en la capital, sino en los campos universitarios de Tehuantepec y Huajuapan, las que digan la última palabra. Y como en todo proceso democrático, habrá triunfadores y perdedores. Este comentario puede leerlo en la página de Oro Radio en www.oaxpress.info. Comentó para O División Noticias, Juan Pérez Audelo.

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1: ¿Qué tal? ¿Cómo está? Muy buenos días. Les saludamos con muchísimo gusto a través de la Mejor FM 101.7. Soy Tania Zabaleta. Ya estamos el equipo puesto y dispuesto en esta mañana de celebración. Estamos hoy, 12 de mayo, celebrando muchísimas cosas. Les saludo a mi equipo, Jorge Sandoval, el Chispas. ¿Cómo estás?
2: Bienvenidos y bienvenidas. Contento, feliz, como todos los días. Siempre eso, con la buena chispa. Oiga, le vamos a contagiar algo, ¿eh? Así que póngale volumen donde te encuentres a través de esa señal 101.7, a través también de redes sociales. ¡Dani! ¿Qué onda?
3: Hola, ¿qué tal? Es un gusto estar aquí con ustedes. Es Martes del Recuerdo. Y sí, como lo dijiste, los invitamos a seguir las redes sociales de La Mejor. Nos encuentran en Facebook como La Mejor Oaxaca, Instagram, @ La Mejor Oaxaca, al igual que en TikTok. Y también nosotros tenemos redes sociales, ¿no? El Recreo.
2: Sí, claro. Sí, claro. Montse, buenos días, Montse. Guapetón, hermosa, como todos los días. Y sonriente, siempre una sonrisita. Entra, Montse, sírvese.
3: Como siempre.
2: Acá le contagiamos.
4: Muy bien. La verdad sí. Pues sí. Ya andamos igual muy a pendientes aquí de nuestro WhatsApp para que pues, nos den sus propuestas desde muy temprano. Ya nos andan llegando mensajitos al 951-348-3016.
2: Oye, espero que esté el caballero todavía en línea. Tiene rato que está mal. Chispas, por favor, quiero participar. ¿Qué tal? Hola, buenos días. ¿Puedo?
5: Hola, hola.
2: Mi amigo Teodoro, gracias por aguantarnos tantito, unos minutillos nada más.
1: ¿Cómo estás?
5: Aquí estamos contigo, a la hora del recreo ahí, para un saludo para ustedes.
2: Muchísimas gracias.
1: ¿Qué canción vamos a recordar contigo esta mañana?
5: AK-7.
1: ¿Cuál?
2: AK-7, esto era que
1: Sería ratísimo.
2: Oye, me parece que no ha pasado, Dani. Ya ha checado la lista también.
3: No ha pasado.
2: AK-7. Y también tenemos. Oye, ¿qué canción quieres, mi buen amigo Teodoro?
5: Hotel de carretera.
2: ¿Eh?
5: Hotel de carretera.
2: Ok, muy bien.
1: Pues le mandamos un saludo a todos nuestros amigos que trabajan en los medios de transporte, los trailers, pasajeros, Suburbans, ¿cómo se llama? Autobuses, taxis que están viajando todos los días del año. Teodoro, ¿para alguien esta canción en especial?
5: Pues para mí, parte de mí, diría un amigo por ahí.
2: Muy bien. Pues te mandamos la canción, mi buen muchachón, ¿eh? ¿Sale?
5: Bendiciones para todos.
2: Sale, muchísimas gracias.
1: AK-7.
2: Oye,
1: estamos hablando de Pasito Duranguense.
2: Sí, claro. Recordar lo más hermoso también del ritmo, ¿no? A través de mensajes, por ahí nos comenta Monse que ya también tenemos otra propuesta por ahí.
1: Uy, sí.
4: Tenemos la propuesta de Joan Sebastián con la canción de Rumores.
1: Ay, Joan Sebastián.
2: Bonita canción.
1: Qué buenos recuerdos.
2: Queda entonces AK-7.
1: Joan Sebastián. ¿Uno más?
2: ¿Con esas dos nos vamos?
1: Fíjense que recordando AK-7, fue un fenómeno musical, música duranguense, desde el 2007. O sea, ya son unos años, ¿no? Fíjense
2: más
1: que
2: de 10 años.
1: Ellos surgen de la separación.
2: Oye, sí, es cierto.
1: Sí.
2: Son más unos de 20 años.
1: Más de 20
2: ¿no?
1: años. Sí. Pero fíjense, lo interesante es que AK-7 surge de la separación de los músicos de la segunda generación de Capaz de la Sierra. ¿Se acuerdan de Capaz de la Sierra,
2: claro,
1: muchachos?
2: ¿Cómo no?
3: Dilomón.
1: Sí. Todas las noches. Eran unos bebecitos, Dani.
2: Pero se bailaba, mejor
1: sí,
2: que bailaba.
1: Sí, con sus botitas.
2: Sus botitas y toda la onda. En la primaria. Hola, buenos días. Bueno.
5: Bueno, buenos días.
2: ¿Qué dices, mi buen muchachón?
5: Bueno, primera fiesta 85.
2: Fiesta 85, son de Guerrero.
5: Sí, con la burrita.
2: La burrita, no ha pasado, el año pasado me acuerdo que está acá. Esta agrupación participó.
1: Fiesta 85. ¿Qué es?
2: ¿Eh?
1: ¿Qué charango?
2: Es música tropical, charanga, okay, alegre y toda la onda. Sale, entonces, ¿quieres la canción de la burrita de Fiesta 85?
5: Para mi tía Ofelia de Jardines de la Primavera.
2: Bueno. Ok, con gusto.
1: ¿En qué colonia está Jardines de la Primavera?
5: San Jacinto Milpas.
1: Muy bien, Milpas. Saludos municipio todos por allá.
5: Muchas gracias.
1: Bueno,
2: muchísimas
1: buen día.
2: Gracias. Las 9:12, ¿qué te parece entonces? Vámonos, hotel de carretera.
1: Vámonos, aquí en el recreo. ¡Oh!

0: Las 9 ya con 20 minutos. Oye, qué letra, qué canción de Joan Sebastián.
1: Qué bárbaro. Rumores.
0: Rumores, la gente nos dice.
1: Que alguien de Dingin. Escrita. Adivinen en qué año. Ajá. Rumores, año Joan Sebastián.
2: ¿90?
1: No, casi está cerca, Dani.
2: Más para arriba.
1: Más para abajo. Más para abajo. Más para abajo.
2: En los 80.
1: Ándale, es una canción de los 80. Para no errar, de 1985. Estaban haciendo chistes.
0: Oye, bebecita. Pero qué bonita canción, ¿eh? De Rumores.
1: Está muy bonita.
0: Y Joan Sebastián tiene unas rolitas interpretaciones, no. Inspiraciones.
1: No, hoy vamos
0: pero
1: a recordar.
0: Para el amor y para el desamor.
1: Buenísimo con Joan Sebastián. Vamos a ir un corte de volada y regresamos.
0: 9:20.
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1: Nueve de la mañana con 22 minutos, 9:22, y ya te tenemos listo el reporte vial del sitio de taxi 5 de febrero.
10: Muy buenos días, amigos del recreo. Les saluda Reinaldo Juárez del sitio 5 de febrero para dar el reporte vial al momento. Por ahí mis compañeros me están reportando que a la altura del experimental hacia el crucero de CU hay tráfico abundante a vuelta de rueda para que tomes precauciones. Así también los compañeros que vienen del Valle Eteco a la altura de Berenamiel hacia Santa Rosa se van a encontrar tráfico abundante. De lo que es el Monumento a la Madre, subiendo al Cerro del Fortín para llegar aquí a la zona norte, también se encuentra con bastante carga vehicular para que tomen sus precauciones. Continúa cerrada la calle de 20 de noviembre a la altura de Mina hasta Independencia. Por ahí una vía alterna es Mina y subir hacia la calle de Díaz Ordaz para que lo tomen en cuenta. Así también en esta zona norte de la ciudad, lo que es la calzada Porfirio Díaz, a la altura de Belisario Domínguez, hacia Héroes de Chapultepec, por ahí también encontramos un poco de carga vehicular, ya que hay una obra en proceso, para que tomen sus precauciones. De igual manera, en la carretera internacional de lo que es el estadio de béisbol, sobre la carretera internacional y también sobre Eduardo Vasconcelos. Vamos a encontrar bastante carga vehicular para que lo tomen en cuenta y tomen vías alternas. Sus amigos del sitio 5 de febrero, estamos a sus órdenes las 24 horas del día. A los teléfonos 951-513-7496, al 951-515-6575 y al número celular donde nos pueden mandar un WhatsApp y le contestamos inmediatamente para sus servicios, al número 951-308-7251. Sus amigos del sitio 5 de febrero, seguro te llevamos. Que tengan un excelente día.
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1: Las 9 ya con 30 minutos, no parece martes de recuerdo, parece martes, martes, viernes pachanguero con esa rolita de la canción, la burrita se llama el tema de...
2: Fiesta 85.
3: Qué buena agrupación, tiene bastantes éxitos a este buen ritmo, pero también estamos recordando a Joan Sebastián, que es la canción que vamos a estar poniendo más adelante, pero acá siempre.
1: Oye, la delantera de Joan Sebastián tiene bastantes canciones que nos están pidiendo a través de mensaje también, ¿o no, Monse?
4: Mensaje. Sí, exactamente, pues a ver. Tenemos mensajes de nuestro amigo Rafael y Benjamín, que día que nos mandan mensajitos, un saludo. Ajá. Por cierto, nos dice, hola, buenos días, amigos de Recreo, feliz martes del recuerdo, aquí listos para escuchar el Recreo. ¿Podrían complacer con una canción de Joan Sebastián, El Viejo Joven? Gracias.
1: El Viejo Joven. Nos pidieron también la canción de 25 Rosas de Joan Sebastián, con gusto le complacemos.
2: Hay un tren a las 5.
1: También, ¿qué tal? Buenos días, hola.
5: Hola, buenos días.
1: Buenos días, sí.
5: ¿Me puedes complacer con una canción?
1: A ver, ¿cuál? ¿Qué canción quiere usted?
5: ¿La de Coral?
1: Coral de Fiesta 85.
5: Sí.
1: Ok.
2: Muy bien. ¿Dónde nos escucha?
5: Aquí en Yagüiche.
2: Arriba, Yagüiche. Muy bien. Muchísimas gracias. Ahorita se la ponemos esta gran agrupación para seguir bailando. ¿Esta mañana iba para alguien en especial?
5: Sí, para la tía.
1: ¿Para quién?
5: La tía Julia.
1: Tía Julia, que anda muy contenta y feliz todos los días. Le mandamos un abrazote.
5: Gracias.
2: Bueno,
1: sí, hasta
2: buen
1: luego.
2: Día.
1: Muchísimas gracias. 9:32 para aquellos también que cumplen años el día de hoy, martes 12 de mayo.
2: Uy, uy, uy. ¡Feliz cumpleaños! Que se la pasen muy felices, contentos, apapachados. Y sobre todo, un abrazo grande de parte del equipo del Recreo.
6: Qué linda está la mañana en que vengo a saludarte.
1: Ay, ay, ay, y ahí están las mañanitas con Banda Mariano Barba.
4: Queremos felicitar a la niña Alondra, que hoy es su cumpleaños. También vamos a aprovechar las mañanitas. Nos escuchan, nos mandan mensajito por parte de la Comalera de Colonia Reforma.
7: Nuestros amigos de la Comalera, ya los extrañábamos, ¿eh?
1: Ayer,
7: el viernes le mandamos saludos, el viernes.
1: Oh, qué buena onda, le mandamos un abrazo.
2: Además, también hoy celebramos el Día Internacional de la Enfermería. Entonces, a todas nuestras queridas enfermeras que están al servicio de la sociedad. En el sector salud. Un gran abrazo, porque de verdad que la tarea que hacen es, híjole, es muy valiosa. Entonces, un abrazo a todas ellas en el RUR, a ellas y a
1: y
2: ellos.
1: A ellos también, muchas, sí. Pero muchas felicidades. ¿Alguien más? ¿Ya no hay más mensajes para los cumpleaños?
4: No, pero quiero... Bueno, de hecho sí, a ver, un cumpleañero. Y también una felicitación para Maricruz Betanzos, que también es su cumpleaños. Y también me gustaría aprovechar para destacar un día que hoy también, 12 de mayo, es el día de la y el comunicólogo.
2: ¡Uy! ¡Es nuestro día!
1: 12 de mayo.
2: Las fanfarrias.
1: Ahí están las fanfarrias, felicidades.
2: Es nuestro día también, a celebrarnos a lo grande.
1: Pero, ¿qué les parece si nos vamos en el avión de las 3?
2: Vámonos, pues.
1: ¿Ya está?
2: ¿A dónde? ¿Ustedes, a dónde les gustaría, Dani, Estemón? ¿A qué parte? A la playa.
1: ¿A dónde nos lleve? ¿A dónde nos lleve?
2: No, ¿cómo que no nos lleve el avión? ¡Qué miedo!
1: Oye, vamos a la playita estaría súper bien.
2: ¿Por qué no?
1: Sí, claro.
2: Vámonos en el avión de AK-7.

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1: Las 9 ya con 45 minutos a punto de terminar este martes de recuerdo con tres agrupaciones, Chicuelos, AK7, Joan Sebastián, Fiesta 85. Oye, es el tema que acabamos de escuchar, ¿eh? Se llama Coral, la canción.
2: Buenísimo, la agrupación de Fiesta 85. Oigan, queremos invitarlos para que se vayan este fin de semana o incluso esta misma semana, si usted tiene la oportunidad de hacerlo, a la Feria de la Pitaya. ¿Les gusta la pitaya?
3: No la he probado.
2: ¿En serio?
1: ¿Qué delicia de pitaya? Sí.
2: La pitaya.
1: Sí, cómo no, cómo no. Es la feria.
2: Es la feria.
1: La feria de la pitaya.
2: Aparte es preciosa, ¿no? Esa combinación de colores rojo con blanco y sus puntitos negros me parece espectacular como para un cuadro para ponerlo en casa. Fíjense que la Feria de la Pitaya en San José, Chichihualtepec, celebrada del 8 al 10 de mayo, pues se conmemora el aniversario de su museo comunitario con música, danzas, desfiles culturales. Y también en Santo Domingo, Tianguistengo Chazumba, del 15 al 17 de mayo de 2026. Entonces, les hacemos la invitación para que si gusta darse una vueltecita, pues adelante, están todos invitados.
1: Claro, ¿no? Conocer también sobre la feria, ¿no? Bueno, pues, ¿qué creen? Que ya nos vamos. Nos pedimos una canción, nos da tiempo, una canción o dos rolitas más.
2: Dos rolitas.
1: Tenemos una canción de
2: Joan Sebastián, hoy estamos de viajeros, AK7 ya fuimos a la playa. Ajá, vamos a tomar el tren a las 5. ¿A dónde nos vamos? Si ya fuimos a la playa.
4: A un lugar donde haga un poquito, un clima más helado.
2: Un clima más helado. Por ejemplo, a Suiza, a los Alpes suizos, a los Mijes. Bueno.
1: Hasta allá. Pues sí.
2: Yo, bueno, vámonos aquí a la Sierra Norte. Muy bien, Chismius.
1: Ya te quieres ir hasta allá. Oye, es cierto, la temperatura es muy baja allá en Suiza, ¿no?
2: Sí, bueno, por temporadas, ¿no? Así como en Europa, que también por temporadas a veces hasta, ¿cómo se llama? Cae nieve. Pero de mientras nos vamos a la sierra, Miguel, a disfrutar de estas preciosas montañas.

0: despedirnos. Y fíjense que nos faltó una feria también de la pitaya, allá en San Miguel Amatitlán, que se lleva a cabo del 14 de mayo, que empieza, o sea, pasado mañana, para que usted agarre camino en el tren de las 5, como dice nuestro amigo Agarra Joan Sebastián.
1: Agarre el avión de las 3.
0: Y si puede usted disfrutarse de una pitaya roja, blanca o amarilla, uy, mañana nos cuenta, porque lo esperamos en punto de las 9 de la mañana, en el ombligo de semana. Soy Tania Zabaleta, le mando un abrazo, y del otro lado, Dani Monzo.
2: Claro que sí, se despide Daniel Contreras, los esperamos mañana en nuestro miércoles ranchero.
3: Que tengan buen provecho.
1: Gracias. Te espero en la buena programación.

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2: Hoy iniciamos este espacio radial dando gracias por la vida que nos habita, por el aire que entra y sale sin permiso, por el corazón que sigue marcando el ritmo de nuestro camino. Agradecemos la salud que se siente y también la que se está reconstruyendo poco a poco. Agradecemos al cuerpo que habla, porque incluso el dolor trae mensajes de conciencia y cuidado. Gracias por la fuerza que regresa, por las manos que ayudan, por la fe que sostiene cuando la energía flaquea. Hoy honramos la salud como equilibrio, mente en calma, emociones escuchadas, espíritu en paz. Que este programa sea un espacio de gratitud donde la palabra alivie, la intención armonice y la esperanza se renueve. No importa cuántas veces hayas caído, cuántas puertas se hayan cerrado o cuántas lágrimas hayas derramado en silencio, hoy es momento de cambiar, hoy es momento de tomar la decisión de ser feliz, de levantar la cabeza y de caminar con fe. Aunque el camino no esté claro, Dios pelea tus batallas, sana tus heridas y abre camino donde parece que no lo hay. Recuerda que donde hay voluntad hay un camino. Crea usted en su propia voluntad de sanar, porque la voluntad es nuestro verdadero poder interior, el cual no debe verse afectado nunca por el mundo exterior. Esa es nuestra última carta de triunfo.
3: Hola, Maestro Miguel Ángel, yo vengo a agradecer su ayuda, pues mi mamá me trajo con usted porque yo sufría muchos ataques de ansiedad, de pánico, comencé a tener problemas de salud, se me bajaban las defensas y pues ahí fue que a mí me detectaron anemia. A mí no me daba hambre, comía a la fuerza. Realmente no sé qué es lo que estaba pasando conmigo. Yo bajé muchísimo de peso y pues no encontramos un remedio a esto porque no sabíamos lo que me estaba pasando. Dejé de ir a la escuela, ya que actualmente yo estoy cursando mis estudios en la UAPCO. Mi madre, al escuchar su programa, pues dudó mucho tiempo antes de traerme, pero hoy le damos las gracias a usted y a Diosito que me sacó adelante. Me explicó que esto no era normal y que provenía de un daño a causa de nuestros propios familiares, y ellos, al sentir pues tanto rencor por problemas del pasado y ajenos a lo que es a mí y a mi mamá, pues pusieron este daño. Yo realmente me guardaba todo, no quería pensar que esto era proveniente de algo sobrenatural, pero al venir aquí y visitarlo, al sentir este cambio en mi salud, en mis emociones, entendí que no siempre se puede tratar de enfermedades naturales y que la maldad en verdad existe, que debemos de tener cuidado con quien nos relacionamos porque pues no sabemos de qué maneras pueden actuar las personas sin darnos cuenta y dañarnos la vida de maneras que pues realmente no nos imaginamos. Muchas gracias, Maestro Miguel. Quiero decirle a su público que no duden en visitarlo, que usted es una persona seria y que ayuda mucho cuando uno más lo necesita.
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0: 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Hay tres factores fundamentales que determinan la calidad de vida de toda persona, como es el amor, la salud y la parte económica. El amor es la verdad que uno busca toda la vida. Es el sentimiento de vivo afecto e inclinación hacia una persona a la que se le desea todo lo bueno y que para muchos lamentablemente solo dura un instante. ¿Quiere usted tener un amor permanente, estable, feliz? ¿Quiere ser dichoso en el campo del amor? ¿Alejar de su vida a toda persona envidiosa que los quiere separar, que los quiere ver mal? A través de una consulta, ¿tenga los beneficios de una vida plena en el amor? ¿Quiere usted tener también salud? No hay mejor regalo en la vida de cada ser humano como es la salud. Sin salud somos totalmente infelices. Existen dos clases de enfermedades en el mundo: la enfermedad natural y la enfermedad sobrepuesta, sobrenatural y dirigida por voluntades perversas. Esa enfermedad que parece no tener cura. Usted va con el médico, toma la medicina, los estudios, especialistas, cirugías y nada le quita, nada le hace sentir mejor. En el mundo hay muchas personas con instinto de maldad, de envidia, de egoísmo. Deje de ser víctima de trabajos de obscuridad en su vida. 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En medio de la enfermedad, cuando el dolor o el cansancio parezcan robar la esperanza, recuerda que nunca estás solo. Dios está contigo en cada instante, sosteniendo tu vida con amor infinito. Él mismo llevó la cruz del sufrimiento y nos mostró que a través de ella, la gloria y la resurrección siempre tienen la última palabra. No está solo. Dios los bendiga.
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1: ¿Qué tal? ¿Cómo estamos? Los días, las 10 ya con 10 minutos, 10 con 10 minutos a través de la mejor FM 101.7. Acá andamos, oiga, la buena formación de este día. Ya correspondiente, le vamos avanzando a lo que es este mes de quinto mes de este año 2025. Mes de mayo, martes 12 de mayo, qué gustazo, ¿no? Con la buena programación que tenemos a través de esta señal desde Gómez Farías número 113 con el centro. Para que le pongas volumen, para que se enteren los vecinos que estás en esta señal de la mejor. Las 10 ya con 11 minutos, así que púchale por allá entonces para que se escuche fuertecito, ¿eh? Te saluda Chispa Sandoval y siempre deseando lo mejor de este día. A disfrutar, se ha dicho, de esta buena programación. 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
15: Las 10:20.

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1: Ya son las 10, ya con 27 minutos. 10 con 27 minutos en la ciudad de Oaxaca. Una mañana agradable. Oiga, una temperatura de 24 grados centígrados en nuestra ciudad de Oaxaca. La buena programación también de este lado, con las buenas rolitas que estamos acompañando. 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Oiga, por cierto, también queremos recordarles a aquellas mamitas que también fueron ganadoras también del desayuno, porque Casi Mari allá por Tlalistac de Cabrera las espera. Recuerden que es Verónica López Romeo de Santiaguito Etla, Adelina Ruiz Pérez, de que también se reportaron, Colonia Jardín, a Fortunata Cruz González, así que de Yatareni, el desayuno que las espera a partir de hoy hasta el domingo, para que vaya, puede llevar a la familia, pero mamita la van a consentir, a mamita, a usted no le van a cobrar, y también ayer fue lo que es el sorteo de la promoción de la estufa. Felicitamos a la ganadora Octavia Canseco Ayuso, Colonia Olimpo, número de tómbola 061. Por supuesto, nos dio los datos para ponernos en contacto con ella. Muchas, pero muchas felicidades. Vienen otras promociones más y lo que queremos es que usted participe con nosotros, que esté muy pendiente de la programación. Se trata simplemente de que nos diga las programaciones, locutores, compañeros que están en diferentes turnos al aire. Así de fácil y de rápido, La promoción es sencillísima. Así que para que vayas escuchando, vaya usted también poniendo la atención de la promoción que sigue después de las mamitas. 10 con 30 minutos. 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
1: Las 10:47.
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1: Oiga, solamente 5 minutos ya te separan ya de las 11.05 y las 11.515.50.90 para tu complacencia. Repórtese para que diga, ¿sabes qué chispas? Quiero esta canción y andamos de este lado en algún punto de la ciudad. 515.50.90. Recuerde que tenemos complacencias, mis chicuelos, mis chavalones, a través de la mejor FM 101.7. ¿Qué onda? Ahí está la llamadita. Vámonos. Atrapamos la llamada. Sí, ¿qué onda? Hola, buenos días. Bueno. Sí, hola, buenos días. ¿Quién habla? Bueno, hola. Hola, hola. Uy, creo que se nos va la señal, amiga o amigo. ¿Quién sabe? ¿Quién anda en línea? Bueno, nos vamos con el siguiente tema musical a través de La Mejor FM. Aquí nomás.

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2: Flachazo grupero con el reportero ya Karim León, ¿verdad? Que presentó ya su material muda. Yo te había dicho, te voy a hablar de esto, pero primero lo del elevador. Que todo va muy bien, todo mundo está sanando, todo va bien, pero en esta presentación de muda, que es el material que presenta Karim León, toda una producción musical, ¿verdad? Dice que es muda porque se debe a la, como las culebras, ¿verdad? Que mudan de piel, él también está mudando, o sea, se está transformando. Pues ahora sí que todos ya, todos mudamos, todos nos transformamos, pero no todos tenemos el talento de Karim León. Está bien, muy chido, muda. Vamos escuchándolo completo, nomás he bajado 2-3 rolas. Nah, ya. Bien por Karim León y su nuevo material, muda. ¡Corta!
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9: ¿Qué tal? ¿Cómo estamos? Buenos días, las 11 ya con 4 minutos. Aquí nomás en la mejor.

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1: ¿Qué tal? ¿Cómo están? Buenos días, las 11 ya con 8 minutos. Le vamos avanzando también el tiempo y la hora, ¿verdad? Las 11 ya con 8 minutos. Para aquellos también que tienen un compromiso el día de hoy, para que salga a tiempo, a buena horita, por favor, ¿eh? Para que no se les haga tarde, mis chicuelos y mis chavalones que están en este momento conectados a través de esa señal de La Mejor 101.7. Oiga, te quiero recomendar para aquellos también. Me imagino que ya algunas fueron de las ganadoras a desayunar allá en Casa Mari. ¿Sabe qué? ¿Dónde se encuentra? Bueno, me preguntaban hace ratito, ¿qué onda? ¿Dónde se encuentra? Mire, le voy a comentar lo que usted puede degustar allí. 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Así que ahí te van a consentir súper bien, ya sabes, ¿eh? ¿Sale? Felicidades. 11 ya con 10 minutos. 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Más música para ti.

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14: Las 11:35.

las 11:38. Ya sé.

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1: Solamente 12 minutos se para ya de las 12 del día, 12 y las 12. Oiga como el solecito se, como que se anda escondiendo, pero bueno, pronto disfrutemos de este día, de este martes 12 de mayo, como debe ser, ¿no? Siempre con la buena chispa, con esa actitud, por favorcito, para que también, 12 minutos ya y las 12, para que también salga a tiempo a buena horita, por favor. Para que llegue a tiempo a sus actividades, sus compromisos, la cita, donde vaya usted en este momento. Oiga, le quiero comentar alguna nota muy interesante, algo interesante, una super recomendación para aquellos amigos también que al viajar, ya sea desde media hora, una, dos, tres, cuatro, cinco horas o más tiempo, cuando llevan la cartera en el bolsillo trasero, ¿sabía usted que le puede hacer daño o hace daño a la columna vertebral? Sí, sabía usted. Llevar la billetera atrás, particularmente al sentarse durante viajes cortos, largos, ya sea en tu automóvil, ya sea, bueno, en cualquier lugar, ¿no? Pero cuando vas sentado, ¿sabe? Eso hace daño a la columna vertebral, ya sea cuando viajes en avión, en autobús, provoca problemas físicos severos, desviación de la columna al sentarse sobre una billetera gruesa, ya sea que tenga bastante billete, o sea, que tenga bastantes tarjetas, ¿no? Se genera un desnivel en la pelvis, a un lado queda más alto que el otro, me imagino que si se da cuenta, usted siente también ese, que de un lado está por la cartera, es incómodo, ¿verdad? Bueno, esto obliga a la columna vertebral a inclinarse para compensar lo que a lo largo plazo puede causar escoliosis. Así que, mis chicuelos, mis chavalones, hay que cuidar, tener bastante cuidado en ese aspecto, ¿eh? Algo sencillo se ve, ¿verdad? ¿De qué no me puede hacer daño? Llevo mi carterita, voy en mi automóvil, pero sí, ¿eh? Daños a la columna vertebral para que tenga bastante cuidado, por favor. 10 minutos se paran ya de las 12, pero nos vamos con la canción, el tema de Cani García. Por supuesto, la mala era yo, dice la canción. Muchísimas gracias, que tenga una tarde agradable. Nos escuchamos al día de mañana a las 6 en puntito a través de La Mejor FM.

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1: ¿Qué tal mi gente? Quiero más, la mejor FM Oaxaca 101.7, estamos ya de vuelta, de regreso, son las 12 de la tardecita. Ahora ya con 4 minutos, fíjate que desde allá en la tarde y ahorita, pana, pues bueno, como que está nubladito, pero el bochornito se siente, así que presiento que, digo yo, va a llover. ¿Qué dice? Que cuando cae el rayo, ahí donde cae el rayo es un chintetito, ¿cómo ves? Así que lo sabes, plebe, márcanos aquí en cabina, que es el 951-515-5090. Recuerda que aparezco en el Face como El Morrito Luis Cruz, así de fácil y así de sencillo podemos estar interactuando. Es un buen martes rico. 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Vámonos, 12 de la tarde, ahora ya con 5 minutos.
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1: La rolita que tú necesitas, aquí te la ponemos, más música para ti, son las 12:05. Oye, amigo, maneja con mucha precaución, saludcita de la buena, saludcita.

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1: Aquí no vas, aquí no vas, en la mejor FM Oaxaca. Vámonos más, Rorita. Son las 12 ya con 8.

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1: 12 de la tarde, ahora ya con 11 minutos. Continuamos, buena cumbia, así que disfrútala. 12:11 en la mejor FM, Oaxaca.

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8: Aquí nomás 12:12, ya con 17. 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
1: Aquí no vas en la mejor FM Oaxaca. 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Oye, mi gente, maneja con mucha precaución aquí en Oaxaca, bastante tráfico, hay horas que son horas pico, así que por favor toma tu distancia siempre, carnalito, ¿eh? Parece nada, pero llevar unos, ¿qué te gustaría? 5 metros por ahí, o unos 5 metritos, 4 metros, te hacen el paro porque de repente si vas en tu teléfono y aquella persona, aquel o aquella, pues obvio va distraído. Distraída, frena, híjole, recuerda, quien pega es quien paga. Parece chistoso, pero así es la verdad. Así que por favor, calcúlale también, carnalito. Me ha tocado ver a veces que viene un tráiler o algo, tienen carriola. Y pues, si se quiere meter otra persona a la vuelta, no, carnal. El que maneja un tráiler, un torto o algo, ya tiene más o menos experiencia y calcula. Te va a aplastar y me tocó una vez ver que frena y dice, hey, le dice algunas cositas así como chulitas, pues, hazte de ladito, le dice un ratito. No, pues obvio, iba a quedar ahí y quien iba a pagar, pues él que iba manejando, pues así que vamos a pagar los chingones este día a través de la mejor FM. Recuerda, vienen buenas rolas, promociones, aquí nomás. Súbele, continuamos con más rolitas, 101.7.
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2: Tengo tiempo pensando en los dos.
1: 12:22.
2: Si podemos.

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1: Aquí no va a ser la mejor FM 12, ya sí, ahora con 27.

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0: ¿Qué tal? ¿Qué tal, mi gente? ¿Qué tal, mi gente? Aquí nomás, en la mejor FM Oaxaca, 101.7. Estamos ya de vuelta, de regreso. Hoy recuerda que tenemos la complacencia. Es ahora, carnalito, el momento es ahora. Recuerda, márcame ya al 951-515-5090 y pídeme esa rolita que te gustaría escuchar en corto, en fa, a través de Regional Mexicano, la mejor FM Oaxaca. 951-515-5090, el teléfono está sonando en vivo en esta bonita tardecita, nubladita, rica. Hola, ¿qué tal? Buena tarde, la mejor FM.
1: Hola, amiguito, buenas tardes.
0: ¿Qué tal? Oye, ¿cómo estás, Vero? Coméntame, ¿cómo te está yendo en esta tardecita?
1: Bien, con calor.
0: Qué rico, a pesar de que está nubladito, se siente el bochorno, ¿verdad?
1: Ay, sí.
0: Qué buena onda, ¿ya comiste o apenas vas a comer?
1: No, apenas almorcé.
0: ¿En serio? ¿Qué almorzaste? ¿Se puede saber?
1: Tenemos huevitos estrellados.
0: ¿Lo acompañaste con qué? ¿Qué fue tu bebida, Vero?
1: Coca.
0: Oye, qué rico, por supuesto, para ponerse bien. Y más cuando sale ese, ¿cómo? El gas hasta en el ojo, ¿ves?
1: Ya no quiero tomar coca, pero ahí estoy.
0: Pero ahí estamos, ¿no? Lo prohibido siempre lo más rico. Oye, Vero, coméntanos, dinos, ¿qué rolita te gustaría programar?
1: Un puño de tierra.
0: Un puño de tierra, me parece bien. Vamos, ya lo tenemos. Coméntame tus saluditos. Aprovechar.
1: Pues para la familia López Romero, que nos escucha mi mamita, que va a cumplir un año de fallecida.
0: Híjole, Vero, un abrazo muy fuerte, Vero, hasta el cielo. Y ánimo, Vero, va, un abrazote súper genial para ti, ¿va?
1: Sí, me gané un pase.
0: Sí, sí, sí, ¿cómo, cuándo y dónde?
1: El almuerzo.
0: Okay,
1: desayuno, perdón.
0: ¿Y qué te dijeron? ¿Con quién te lo ganaste?
1: Con el Chispas.
0: ¿Y te dio información?
1: ¿Dónde?
0: ¿Y te dio la información?
1: Sí, ya me dio, pero ¿por dónde es? Más o menos, o le espero en el aire, no, porque no escucho.
0: Espérame fuera del aire y te digo el numerito, ¿dónde está, pa?
1: Vale.
0: Vale, pues órale, ya estás, ¿eh? Bonita tardecita.
1: Igual.
0: ¿Y si me llevas a comer también a mí o no se puede?
1: Órale, pues. Va. Vámonos.
0: No me cuelgues, ¿eh? Aquí nomás a la mejor FM 101.7. Continuamos con más rolitas. ¡Vámonos!

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1: Flachazo grupero con el reportero. Oye, BTS, qué chulada, la neta. Mira, obviamente yo no quiero opinar de lo político. Aún no queda. Lo que me da mucho gusto es todas esas ARMYs que pudieron tener la oportunidad de darse las tres de BTS, ¿no? O sea, pues mirarlos así en vivo, aunque no fueran a ir al concierto. Pues cuántos miles de personas, digo, de ARMYs y lo que tú quieras decirle, ¿verdad? Las personas fan de BTS que llegaron a mirarlos en el balcón presidencial. No, en el balcón de no era el presidencial, porque, no, es un balcón de palacio, ¿verdad? Y pues a mí me da gusto por ellas. O sea, sí, yo sé que lo político, todo eso, que lo analicen, va quienes correspondan, pero yo estoy feliz por las morras, por los vatos que llegaron, guacharon, se dieron las tres de coreanito y quedaron realmente felices. Eso es un grupo musical. Eso mueve la cultura chida de la música. ¡Corta!
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1: Una de la tarde, puntualmente.

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1: Aquí no más, aquí no más, en la mejor FM Oaxaca, 1:01 p.m, ya ahora con 6 minutos. Oye, qué buenas rolitas, qué buen bloque acabamos de escuchar, de presenciar, carnal. Recuerda el teléfono aquí en cabina, es el 951-515-5090. Búscanos ya en el Facebook, porque estamos, aparecemos como La Mejor Oaxaca. Dale me gusta, dale seguir, activa notificaciones para que te enteres de todo lo que está pasando conforme el regional mexicano. Carnal, oye, yo te sigo avisando, diciendo que siempre, en cualquier momento que tú watches, veas la regaladora de La Mejor FM, recuerda la camioneta, la troca de color azulita que dice 101.7, aquí nomás La Mejor FM, pues bueno, acércate con ellos, carnal, porque tienen regalitos, sorpresas y muchas cosas más, dinámicas, juegos que no te puedes perder. Éntrale a la dinámica con ellos. Déjame tu mensajito, déjame ya tu saludito. Yo aparezco en el Face como El Morrito Luis Cruz. Vámonos con más rolitas mientras tú sigues preparando quizás ya la comida, o estás pensando, amigo, que escuchas en cualquier lugarcito, en dependencias, empresas privadas, amigo velador, en cada rincón, en cada negocio, en cada giro aquí en Oaxaca. Un abrazo fuerte, gracias por tu preferencia y por tener a La Mejor FM. ¿Qué estás pensando? A lo mejor un pollito a la barbacoa. Qué rico sabe, imagínate pues, el caldito, el pollito, el arrocito, las tortillitas, ah, qué rico. Continuamos, más música para ti, provechito, Sule.
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1: Qué buena rola, 1:07 p.m. ya con 7 minutos. Banda MS-53, Joel Elizalde, en La Mejor FM.

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1: Una 14, la mejor FM, saludita. Buena rolita, la que tú estabas esperando, carnalito, ¿eh? Así que de pechito, 1:00 p.m, ahora con 14, en la mejor FM.

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25: 1 de la tarde, 1 ya de la tarde con 21.

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19: 1:36.

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1: ¿Qué tal mi gente? ¿Qué tal mi gente? Aquí nomás en la mejor FM Oaxaca. 1:00 p.m. ya con 43 minutos. Oye, qué buen tema, qué buen tema. Ese corito, no, carnal, sea lo de cada quien. Es un temazo, un pionero en cantarle también al amor, al desamor, por supuesto. Un único astro. Pancho, Pancho, Pancho arrasa. Que me maten las penas. No, no. Y fíjate que no puedo cantar, pero qué sabroso. Dijera cómo se ve que ni se esfuerza, dice la gente, para cantar. Y cómo la goza, ¿verdad? Qué temazo. Oye, gente, recuerda que tenemos la complacencia a través de la mejor FM. Márcame ya en corto, el momento es ahora, al 951-515-5090, para que pides esa bonita rolita, la que tú quieras. Así que lo sabes, de Regional Mexicano, 951-515-5090. ¿Te gustó la rolita que acabó? No, la neta a mí sí, me encantó. Hola, ¿qué tal? Buena tarde, la mejor FM.
2: Buenas tardes.
1: Buenas tardes, ¿cómo te llamas?
2: Doña Mari.
1: Doña Mari, ¿dónde nos marcas, Doña Mari?
2: De San Raimundo Jalpan.
1: Me parece genial. Coméntame, ¿qué rolita te gustaría programar y escuchar?
2: La de hoy en su día, para felicitar al joven Ángel Edwin Santos Santiago.
1: Hoy en tu día, esa es de Conjunto Primavera, creo, ¿verdad?
2: Sí.
1: Hoy en tu día, vamos a buscarla de volada en corto y en file. Coméntame algunas palabras para él en esta mañanita.
2: Pues que lo queremos mucho y que se la pase bonito en este día y que Dios nos cuide del día siempre en su trabajo.
1: Qué bonito, lo bonito, ¿te parece si la dejamos correr ahora mismo?
2: Gracias, bonita tarde.
1: Sí, gracias. Vámonos, más música a través de la mejor FM. Esto fue La Complacencia con tu amigo el Morrito Luis Cruz en vivo. 1:00 p.m. Ahora con 45.

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17: El presidente municipal en funciones de Santa María Chilchotla, Regino Gallardo González, fue detenido acusado de su probable responsabilidad en los delitos de extorsión agravada y homicidio en grado de tentativa, confirmó la Fiscalía de Oaxaca.
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17: De los 4 trabajadores que sufrieron quemaduras por la explosión en la refinería de Pemex, continúan hospitalizados recibiendo la atención médica, confirmó la paraestatal anoche en la torre de enfriamiento TE-05 de la planta Hidros 2. Se registró una explosión e incendio, el cual fue controlado y sofocado 3 horas después.
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17: El gobernador de Oaxaca, Salomón Jara Cruz, expresó su respaldo a la decisión del gobierno de México por conservar sin modificaciones el calendario escolar 2025-2026, manteniendo los 185 días efectivos de clases previstos por la Secretaría de Educación Pública, que contempla la conclusión del ciclo escolar el próximo 15 de julio en instituciones públicas y privadas.

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14: Provechito, provechito, también saludcita, gente. Continuamos, avanzamos. Hoy una tarde bien bonita, ¿verdad? Nubladita, que así se quede, ¿no? Ah, bueno, 2 de la tarde puntualmente. Buena rola, buena temática. Híjole. Unos acordes perfectos, ¿eh? Lánzate por ese six, carnal. Invita, pues, manda la ubicación, perfecto, llegamos ahí. Órale. Bueno,

Qué buena rola, 2 de la tarde, ya con 3 minutos. Ey, teléfono en cabina es el 951-515-5090. ¿Quieres dejarme tu saludito, tu inbox? Recuerda que tengo mi face, aparezco como El Morrito Luis Cruz. Todas en minúscula y por separadito, El Morrito Luis Cruz. Hazme saber en qué parte escuchas ahora mismo ya la mejor FM. Qué buena rola, a mí me encanta, me gusta, es una temática del regional mexicano. Arriba ese apego emocional, híjole, es que cuando uno se encariña, ahí está el detalle, ya lo dije.

0: ¿Qué haces en este calorcito delicioso? Oye, está saliendo el sol, No sé por qué, pero fíjate que se me está viniendo a la mente qué tal te cae una tostadita. De repente, pues ya la ponen el comalito un poquito más doradita, tostadita. ¿Qué tal un tasajito al carboncito? Oye, le agregamos cecina, por supuesto. Vamos a hacer algo bien golosos. ¿Qué tal te caen unos rabanitos? Unas cebollitas también. ¡Ah! Una agüita fresca, le ponemos manguito. Hasta cómo queda la pulpita ahí de manguito. Y ya te la estás imaginando, ¿verdad? Y mira, aguanta, ya vas a salir a comer. Espérate, o si ya estás comiendo, qué rico. Dice, morrito, me estás dando opciones de comer aquí en Oaxaca. Pues ya lo sabes, ¿eh? Le pones ahí también guacamolito, hacen una chirmolera, mira. Ese guacamole bien rico. Pero que no pique, para que se disfrute al máximo. ¿Cómo ves? Qué rico, ¿verdad? Y pues bueno, ya entrarle, ¿qué tal con una pastita de frijol? Delicioso. Así que agárrate, prepárate, porque a estas alturas ya de la tardecita parece que se va a llover, ¿eh? ¡Qué rico! 2 de la tarde ya con 4, ya con 5. Volvemos, vamos con más música. No le cambies, en la mejor FM.
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10 copas en serio. 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
1: ¿Qué tal mi gente? Aquí nomás, la mejor FM Oaxaca 101.7. Estamos ya de vuelta, de regreso. Oye, ya en esta semanita, ya la última semanita y sobre todo ya unos días más bajo la constelación ya de Tauro. Así que tenemos la complacencia mientras doy el dato curioso. Amiga, amigo, si tú naciste del 20 de abril al 20 de mayo, naciste bajo la constelación de Tauro. Déjame comentarte, déjame explicarte cómo son. Mira, son chicas y chicos. Sí, son celosos, son posesivos, son materialistas, son muy hogareños y sobre todo trabajadores, trabajadoras. De repente van a ser fieles en una relación, sí, te van a dar esa atención que tú necesitas. Son un poco, no van a confiar tan rápido en entregarte su corazón, pero una vez que lo hagan te van a ser fieles a ti. Pero ojo, si ven y observan que no pones como el interés, pues mira, pues no te van a ser fieles tampoco, ¿va? Vámonos, a ver, tenemos llamadita. ¿Qué tal? Buen día, la mejor FM.
2: Buenas tardes, por eso vámonos.
1: ¿Qué tal, corazón de melón? ¿Cómo estás? ¿Qué me dices? ¿Qué me cuentas?
2: Bien, aquí nada más,
1: mano. Órale, perfecto. ¿Dónde te encuentras ahora, mujer, que viajas para acá, viajas aquí, viajas en todos lados? ¿Qué haces ahora? ¿Dónde te encuentras?
2: Aquí, ahorita estoy haciendo tortilla, mano, por eso no podía marcarte.
1: Oye, qué rico, ya me imagino ahí con sudorcito en la frente y todo. Bien acá en el comalito y, lo tiras y, ya estoy cansado.
2: Sí, estamos eso ahora para comer tortilla caliente, estoy bajando de comal, dijera aquella.
1: Pero por tu rumbo está frío ahorita, ¿verdad?
2: Sí, aquí sí está chingo de neblina, como te dije. Lleno del cerro, blanco, cosas así preciosas.
1: Oye, qué buena onda. Pues está bien aquí. ¿O quieres calor? Te mandamos un poco de calor. Tú dime, te lo mandamos ya.
2: No, ya me acostumbré en el lugar de frío yo. Va, pues. De calor no me aguanto.
1: Ok. Oye, dime ahora sí, ¿qué rolita viene? Una rola así, la que tú quieras.
2: Me puedes complacer, ¿cómo se llama eso? Ay, ¿esa cumbia?
1: Esa cumbia, ¿cuál? Está buena, ¿eh? A ver, dime, ¿cuál?
2: Necesito de tu amor.
1: Ok, da, mi amor, perfecto. Oye, saluditos.
2: Está bien para ti, para toda tu familia, sí. Estamos escuchando el son que hice. Sí. Directamente desde Juquila, pues, el son que hice.
1: Perfecto. Un abrazo sí. Muy fuerte desde aquí de Valles Centrales, centro de Oaxaca, centro histórico, hasta Juquila, George. ¿Te parece?
2: Ah, órale, pues sí, está bien, gracias, Luisito, te cuidas.
1: ¿Sabes? Disfrútala, ¿eh? Aquí no va a ser la mejor FM. Mientras haces esas ricas tortillas.
2: Órale, ¿no? Pues también, Luisito, te cuidas.
1: Sale, pues, vámonos. Aquí no va a ser la mejor FM Internacional Carro Show. Dame amor. Buena rola, ¿cómo se escucha? Pero mira, sabroso la guitarra eléctrica. ¡Uah!

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2: Hoy iniciamos este espacio radial dando gracias por la vida que nos habita, por el aire que entra y sale sin permiso, por el corazón que sigue marcando el ritmo de nuestro camino. Agradecemos la salud que se siente y también la que se está reconstruyendo poco a poco. Agradecemos al cuerpo que habla, porque incluso el dolor trae mensajes de conciencia y cuidado. Gracias por la fuerza que regresa, por las manos que ayudan, por la fe que sostiene cuando la energía flaquea. Hoy honramos la salud como equilibrio, mente en calma, emociones escuchadas, espíritu en paz. Que este programa sea un espacio de gratitud donde la palabra alivie, la intención armonice y la esperanza se renueve. No importa cuántas veces hayas caído, cuántas puertas se hayan cerrado o cuántas lágrimas hayas derramado en silencio, hoy es momento de cambiar, hoy es momento de tomar la decisión de ser feliz, de levantar la cabeza y de caminar con fe. Aunque el camino no esté claro, Dios pelea tus batallas, sana tus heridas y abre camino donde parece que no lo hay. Recuerda que donde hay voluntad, hay un camino. Crea usted en su propia voluntad de sanar, porque la voluntad es nuestro verdadero poder interior, el cual no debe verse afectado nunca por el mundo exterior. Esa es nuestra última carta de triunfo.
3: Hola, maestro Miguel Ángel, yo vengo a agradecer su ayuda, pues mi mamá me trajo con usted porque yo sufría muchos ataques de ansiedad, de pánico, comencé a tener problemas de salud, se me bajaban las defensas y pues ahí fue que a mí me detectaron anemia, a mí no me daba hambre, comía a la fuerza, realmente no sé qué es lo que estaba pasando conmigo. Yo bajé muchísimo de peso y pues no encontramos un remedio a esto porque no sabíamos lo que me estaba pasando. Dejé de ir a la escuela, ya que actualmente yo estoy cursando mis estudios en la UAPCO. Mi madre, al escuchar su programa, pues dudó mucho tiempo antes de traerme, pero hoy le damos las gracias a usted y a Diosito que me sacó adelante. Me explicó que esto no era normal y que provenía de un daño a causa de nuestros propios familiares, y ellos, al sentir pues tanto rencor por problemas del pasado y ajenos a lo que es a mí y a mi mamá, pues pusieron este daño. Yo realmente me guardaba todo, no quería pensar que esto era proveniente de algo sobrenatural, pero al venir aquí y visitarlo, al sentir este cambio en mi salud y mis emociones, entendí que no siempre se puede tratar de enfermedades naturales y que la maldad en verdad existe, que debemos de tener cuidado con quien nos relacionamos porque pues no sabemos de qué maneras pueden actuar las personas sin darnos cuenta y dañarnos la vida de maneras que pues realmente no nos imaginamos. Muchas gracias, maestro Miguel. Quiero decirle a su público que no duden en visitarlo, que usted es una persona seria y que ayuda mucho cuando uno más lo necesita.
2: Encendemos en este momento luz no para pedir, sino para agradecer lo que ya está en camino. Así sea. 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
2: Si en este momento usted tiene enfermedades, dolencias, malestares difíciles de sanar, siente que está perdiendo la persona que ama, llega la noche, se acuesta a dormir pero no descansa, han disminuido las ventas de su negocio, le han comentado que hay una riqueza enterrada en su propiedad, tiene hijos perdidos en el tema de los vicios, no le va bien en la parte económica, tiene una mala racha que parece interminable, siente que alguien está poniendo un atraso en su vida, ponga atención a la sintomatología que puede indicar que su vida está siendo tocada por la envidia, el egoísmo, los celos, el odio. A través de trabajos de obscuridad, muchas personas son incrédulas hasta que ya no encuentran una explicación lógica a tantos males. 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
3: Hola maestro, quiero darle mi testimonio porque yo antes de visitarlo recurrí a los doctores. Me daban mucho tratamiento, me decían que necesitaba yo hacer ejercicio, me daban hormonas porque me decían que tenía yo la menopausia prematura. Yo sentía unos calores muy fuertes en mi cuerpo, mucha desesperación. En las noches me era imposible dormir, hasta como a las 3 o 4 de la mañana es que ya me dormía por el cansancio. A las 7 de la mañana ya se me quitaba el sueño. Estaba yo muy cansada todo el día, dolores de cabeza, comía poco, no podía salir a trabajar. Me era muy difícil el día a día sintiéndome de esa manera. Me salía un olor muy feo de mi parte, me dolía, me sentía yo muy mal de salir a la calle. A veces prefería no comer con tal de no salir, me daba mucha vergüenza. Visité otros lugares porque decían que yo tenía una maldad
4: Me decían que me iban a curar, pero nomás me cobraban, luego se desaparecían o ya no me contestaban. Y escuchándolo en su programa, quise venir a verlo, como dice usted, que si no sirve uno, no paga nada. Y así fue, maestro, gracias a su ayuda. Hoy me siento tranquila, me siento normal. Me volvió la regla. Usted me explicó que eso era un daño y que por eso estaba yo así de enferma. Gracias a Dios y a su ayuda, hoy ya me encuentro totalmente sana y muy diferente a como venía yo, maestro Miguel. Muchísimas gracias por su ayuda.
2: 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Hay tres factores fundamentales que determinan la calidad de vida de toda persona, como es el amor, la salud y la parte económica. El amor es la verdad que uno busca toda la vida. Es el sentimiento de vivo afecto e inclinación hacia una persona a la que se le desea todo lo bueno y que para muchos lamentablemente solo dura un instante. ¿Quiere usted tener un amor permanente, estable, feliz? ¿Quiere ser dichoso en el campo del amor? ¿Alejar de su vida a toda persona envidiosa que los quiere separar, que los quiere ver mal? A través de una consulta, tenga los beneficios de una vida plena en el amor. ¿Quiere usted tener también salud? No hay mejor regalo en la vida de cada ser humano como es la salud. Sin salud somos totalmente infelices. Existen dos clases de enfermedades en el mundo: la enfermedad natural y la enfermedad sobrepuesta, sobrenatural y dirigida por voluntades perversas. Esa enfermedad que parece no tener cura. Usted va con el médico, toma la medicina, los estudios, especialistas, cirugías, y nada le quita, nada le hace sentir mejor. En el mundo hay muchas personas con instinto de maldad, de envidia, de egoísmo. Deje de ser víctima de trabajos de obscuridad en su vida. Si siente que la enfermedad no cesa, a pesar de todos los esfuerzos, los problemas no tienen solución, no se siente pleno en el campo amoroso. Le han dicho que hay algo enterrado en sus tierras y desea comprobarlo, puede hacerlo, puede salir de dudas hoy mismo. 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En medio de la enfermedad, cuando el dolor o el cansancio parezcan robar la esperanza, recuerda que nunca estás solo. Dios está contigo en cada instante, sosteniendo tu vida con amor infinito. Él mismo llevó la cruz del sufrimiento y nos mostró que a través de ella, la gloria y la resurrección siempre tienen la última palabra. No estás solo. Dios los bendiga.
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21: El presidente municipal en funciones de Santa María Chilchotla, Regino Gallardo González, fue detenido acusado de su probable responsabilidad en los delitos de extorsión agravada y homicidio en grado de tentativa, confirmó la Fiscalía de Oaxaca.
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21: De los 4 trabajadores que sufrieron quemaduras por la explosión en la refinería de Pemex, continúan hospitalizados recibiendo la atención médica, confirmó la paraestatal anoche en la torre de enfriamiento TE-05 de la planta Hidros 2. Se registró una explosión e incendio, el cual fue controlado y sofocado 3 horas después.
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21: El gobernador de Oaxaca, Salomón Jara Cruz, expresó su respaldo a la decisión del gobierno de México por conservar sin modificaciones el calendario escolar 2025-2026, manteniendo los 185 días efectivos de clases previstos por la Secretaría de Educación Pública, que contempla la conclusión del ciclo escolar el próximo 15 de julio en instituciones públicas y privadas.
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0: Buenas tardes. A toda la banda borracha que nos está escuchando a través del mejor Oaxaca en el 101.7 tu FM. Me da un gusto saludarlos. Yo soy Alex, es el locutor, y yo estaré de aquí hasta las 4 de la tarde con el amigo Edgar de Jesús Martínez Ríos y el señor ¿cómo se llama esta cosa? ¿Tu toro? ¿Cómo se llama? ¿No sabes cómo se llama?
1: Panadero.
2: Lalito. Panadero. No, Lalito, por favor.
0: Es cierto, él es nada más y nada menos que Gerardo Hernández, el tremendo Jerry de Praquel. Sin el control master se encuentra nada más y nada menos que el tremendo morrito de la radio. Muy buenas tardes, primero que nada, saludo al tremendo panadero. Buenas tardes, panadero.
3: Hola, ¿qué tal? Buenas tardes, amables amigos, damas, caballeros, señoras y señores. Y tal bonita tarde, a través de la mejor FM 101.7, les saludamos cordial y enormemente la invitación para que tú te reportes con nosotros a través de nuestra multilínea telefónica 951-515090. Bienvenidos a través de la Furia Norteña, la disqueora del Jaripó, de aquí hasta las 4 de la tarde. Tenemos mucho contenido del mundo fantástico del Jaripó. Bienvenidos, buenas tardes.
0: Exactamente, estamos en un ecosistema. Bueno, obviamente, saludo al otro panadero, iba yo a decir.
1: No,
0: saludo a mi gran amigo, ¿cómo te podemos decir a ti, cómo le ponemos aquí al bélico? Buenas tardes, bélico.
1: ¿Qué tal? Buenas tardes, compañeros, buenas tardes, damas y caballeros, señoras y señores, ya estamos a través de Furia Norteña, la disqueora del jaripeo, a través de la mejor Oaxaca 101.7, y también el servidor, el toro doble P, bélicos, pero no tanto, aquí seguimos, bienvenidos.
0: Sale, bueno, pues tenemos tema para comentar. Fíjate que aparte del tema que mandó Toro acerca del porrazo que se lleva la canelita, ya lleva varias privadas ahí en Estados Unidos, me parece que el año pasado también tuvo serias consecuencias ahí con su chamba sí, montando, y luego pues, ¿no? Ahora le toca otra ocasión, pero fíjate que el día de ayer ya no pude escuchar el audio del señor Bolaños, mi estimadísimo morrito, le mandé un audio casi hasta el último de lo que es el programa, compadito, abajo de la del tema de la canelita. Es un audio, a ver, rapidito, dura como un minuto, es del señor Bolaños. Lo escuchamos, mi estimado morrito, si eres tan amable de escucharlo. Es casi es el último que está en el ahora sí dijera en la continuidad de Furia Norteña.
4: ¿Lo podemos escuchar? A través del programa, pues para que vean que no nos ponemos de acuerdo, entre los tres no se ponen de acuerdo. Así es el jaripeo, mucha polémica en todos. Cada quien tiene su punto de vista. Pero la verdad, el jaripeo es muy versátil. Si hay gente que va a comprar un toro y lleva a un jinete y dice, dale la monta a tal jinete, porque quiero ver el toro y te lo voy a comprar. Y sí, así ha habido tratos. Y hay veces hay ganaderos que le dicen al jinete, déjate caer, porque aquí ya tengo el cliente para el toro. Y así hay muchos detalles que yo a través de estos años he visto, ¿no? Y la verdad que ustedes tienen del 2000 para acá, tienen 26 años viendo parte de la verdad del jaripeo. Pero ahí vamos. Hagan polémica, no hay problema.
0: Bueno, pues ya escucharon al señor Bolaños acerca de que no nos ponemos de acuerdo, dice. Es como el tema que estábamos tratando ayer, mi estimado Gerardo, mi estimado Edgar.
2: Sí.
0: El día de ayer estábamos tratando acerca de lo que hablábamos de la pierna suelta y en caso de lo demás, de lo que comentaba Gerardo, yo lo contradecía, ¿no? Pero bueno, ¿qué opinión me puede decir mi estimado Gerardo Hernández, el panadero?
3: Mira, mi estimado Alejandro, yo creo que el jaripeo, como bien lo dice allá don Bolaños, que le mandamos un cordial saludo hasta la CDMX, que siempre nos escucha. El jaripeo siempre va a ser, y más el torneo, ¿no? Yo siempre lo he dicho, es polémico por naturaleza. Cada quien tiene su punto de vista y ha evolucionado, Alejandro. Ya no estamos en los 2000, ya no estamos en los 99, ya no estamos en el 98, ha evolucionado y tiene otros aspectos, ¿no? Ya, pues ya sabes que el jaripeo ya es meramente un negocio, ya es negocio, se volvió muy comercial. Ya se utilizan diferentes medios para la mercadotecnia. Cuando yo venía creciendo, me acuerdo que la publicidad que sonaba, mi estimado Alejandro, aquí a través de Furia Norteña, que era tu programa de 1 a 2 de la tarde, pues era porque era un eventazo bastante grande, ¿no? Y ahorita, pues ya con las redes sociales dan otro giro constante, ¿no? Todo esto ha cambiado, desde el marketing, la mercadotecnia, todo ha evolucionado, el jaripeo, unos pasos agigantados. Pero estamos de acuerdo, mi estimado Alejandro, Toro, que esto se debió desde la pandemia para acá, que ya el jaripeo se ha vuelto más dependiente de las redes sociales, siento yo.
0: A ver, por allá, mi estimado Toribio, ¿qué opinión tienes?
1: Pues la verdad, como comenta Gerardo, de la pandemia para acá, el jaripeo fue que se puso al par con las redes sociales, desde los jaripeos en línea y todo eso, y hubo un incremento de precios ante el ganado, al momento de llamar a los amigos jinetes para montar tu toro, hubo un incremento de precios muy alto, evolucionó el jaripeo demasiado, no sé si evolucionó para bien, evolucionó para mal, pero la verdad las cosas sí se están poniendo un poco complicadas desde la escasez de jinetes, pero también como lo llamábamos al día de ayer, en cuestión de querer tirar a un jinete, pues es como lo comenta el amigo Bolaños, para cuando tienes un compromiso de vender el toro, donde van a ver tu toro para venderlo, pues me imagino que sí, ahí lo tiras, ¿no? Pero en cuestión de cuando vas a participar al torneo y con la finalidad de ganar, pues ahí no creo que te convenga querer tirar un jinete.
0: No, en este tipo de cuestiones yo creo que no, mi estimado Toro. Pero yo, en este caso, yo te puedo decir que el jaripeo fue cambiando desde que empezaron a entrar a invadir los toros americanos a México. Tal es el caso que el primer toro americano que, pues, dijera, se sabía, ¿no? Se sabía. Yo creo que ya había toros americanos, ya había toros en diferentes ganaderías, pero dijera, de los primeros que se dieron a conocer, dijera, fue este toro que tenía Federico Figueroa, bueno, Joan, el general del toro americano, que no sé cuántos dólares costó. De ahí, pues, el toro, pues, no sé qué pasó, ya dejó de funcionar por ahí ese toro, y lamentablemente, pues, dijera, de ahí empezaron, de ahí ya.
3: Pero
0: no,
3: el general
0: todo.
3: Ya tiene tiempo, Alejandro.
0: Sí.
3: Ese general que tú comentas ya tiene bastante tiempo, ese es de la época de, ¿qué te gusta? De los 2000.
0: Pero estamos hablando de toros americanos.
3: No, claro, o sea, tú dices de la invasión de toros americanos, pero pues no podemos decir que fue un parteaguas allá.
0: Ah, no, claro que no.
1: Pero
0: lo que no puede decir es de la presencia de toros americanos, dijera, fue el repunte, o cómo se puede decir, el boom, cuando fue la pandemia. Antes de la pandemia, no sé si se acuerdan que en mera pandemia llegan 20 toros, 22 toros a Rancho Rincón de Analco.
3: Oye,
0: y ahí entonces, pues, todos dijeron, Rancho Rincón de Analco tiene todos toros americanos, pero ya había toros americanos en diferentes ganaderías. Lo que pasa es que Oaxaca empezó a igualarse a otros estados, que yo me imagino que ya había toros americanos. Yo creo que ya tenía Ariel Barriga. Yo, de los que yo me acuerdo y que les dieron una felpa cuando me comentaron, dice, ¿qué crees? Cayeron los guerreros de Oaxaca con una ganadería de Jalisco que se llaman Los Titanes, algo así, una ganadería ganadería fuerte que trae puros toros americanos. Y ahí, pues, obviamente que Oaxaca no se quedó atrás con Rincón de Analco, que fue, yo me imagino que fue el primero, me imagino y creo equivocarme, que empezó a tener toros americanos, que con redes sociales y todo, fue todo el show de dos presentaciones con los toros que presentaron, valga la redundancia, en aquellos tiempos. De ahí, pues, ya todos se incrementa por allá la escasez de jinetes, porque los toros eran más contundentes, han sido más contundentes, más fuertes, y más jinetes más lesionados, jinetes que se van a los Estados Unidos a trabajar, a montar o qué sé yo, y fue que hizo un cambio drástico en nuestro jaripeo o aquello. Creo verlo de esa manera yo. Creo que quiero equivocarme, no sé lo que digas tú, Gerardo.
3: No, pues tienes toda la razón. Fíjate que, volviendo al tema, sí, tiene razón. O sea, toros americanos ya existían en las diferentes ganaderías, ya han existido, porque hay ganaderos que obviamente, pues, van a la Unión Americana, les gusta el porte, los toros americanos, los reparos, todo lo demás, y se lo traen a México. Ahora, con la pandemia, fíjate que sucedió esto, ¿no? La gente, obviamente, se encerró en sus casas, la gente estaba en casa, y hizo mucho uso de las redes sociales. Entonces, yo creo que, como tú bien lo comentas, no es que sea repetitivo, pero fue cuando detonó el boom, fue cuando Rancho Rincón de Analco baja esta torada, que no bajó uno ni bajó dos, bajó 20 ejemplares, como tú bien lo dices, ¿no? Fue ahí donde empieza el boom de los toros americanos, pero hay otras ganaderías que ya los manejaban. A lo mejor se desconocía, pero ya todo eso de la pandemia, digamos que fue el parteaguas. Además, eso de los jinetes se empezaron a escasear, tú bien lo sabes, Alejandro, compañero Toro, porque muchos acá pues la vieron muy completamente difícil, se fueron a la Unión Americana y de una u otra manera pues allá les siguieron dando. Por eso también la escasez de jinetes. Recuerda que en la temporada de la pandemia muchos jinetes emigraron para la Unión Americana, estimado Alejandro Toro, y eso de una u otra manera pues fue, yo creo que eso fue lo causante, ¿no?, para que todas las ganaderías de Oaxaca voltearan a ver a los toros americanos en una mayor cantidad, como lo hizo Rincón de Naco, creo yo.
0: Toro, pues como comenta por acá de este lado ustedes, que Rincón de Naco pues sí fue un parteaguas de los toros americanos. Ve que le metió cámara, le metió publicidad al anunciar la llegada de 20 toros americanos, pero bueno, en mi punto de vista profesional, dijera el amigo Caporal, a quien yo le vi en el estado de Oaxaca por primera vez, pues yo a quien le vi por primera vez toros americanos son a mis paisanos, a los hermanos Horta de Rancho Tres Potrillos. A ellos les vi que les llegó, antes de la pandemia, les llegó una torada como de 5 toros, donde venía, me parece que el Guasón, venía COVID-19, venían otros ejemplares americanos. No sé si usted lo recuerda y si está el amigo Marcos Horta, que nos pueda regalar una llamada por allá, si es que estoy en lo correcto.
2: Mira, fíjate que
0: esos toros, no recuerdo dónde venía el COVID-19, el Guasón vino posteriormente. Uno de los primeros toros, pero son camada destructora, como el gramo, o no me acuerdo, gramo de oro, era de oro, un toro muy bueno que tuvieron los Horta. Posteriormente vino el COVID. Pues yo digo que uno de los fuertes de los últimos sí fue el Guasón. Eso es ya estorada americana, pero eso ya viene por parte de destructores.
3: Ya no se podría decir que americano, ¿no?
0: Los destructores. O sea, por ahí vino por ahí el peso pluma, pero eso sí ya fueron de otra camada, compañito. Pero sí, la mayor parte de toros que han tenido los Horta vienen de destructores de Guillermo Campo, pues.
3: Oiga, don Alejandro, sí, toro, pero ¿sabe qué? ¿De quién nos estamos olvidando también que ha manejado los toros americanos?
0: La revancha.
3: Sí, don Héctor Velasco con la dinastía, en ese entonces, la dinastía. No hablemos ya de la revancha, porque la revancha, oye, es otro proyecto, mi señor Alejandro, pero hablemos de la dinastía, que en ese momento ya manejaba los toros americanos.
0: Sí, y como decía, fíjate, ahí está. Si dijera, nos estamos olvidando de un detalle muy importante. Yo pensé que ibas a decir ahorita toro, ibas a decir Héctor Velasco. Héctor Velasco, no sé hasta dónde sea cierto, pero se habla de que Héctor Velasco fue el primer importador de toros americanos a Valles Centrales. A Valles Centrales fue el primer importador de toros a Valles Centrales, y posteriormente fue cuando vino Rincón de Naco con efervescencia de 20 toros, 22
3: con
0: toros
3: la que publicidad, les trajo, ¿no?
0: Demonios apretalados de Miguel Martínez fue el que vino a vender toros, ha venido a vender toros a todo lo que es Valle Central. ¿Quién no le ha comprado a Miguel Martínez? Pero no. El que ha agarrado directo y no le ha comprado a Miguel ha sido Héctor Velasco.
5: Eso sí, recordamos por allá, a pesar de que me parece que no es demonio, de los primeros toros que bajó Héctor Velasco, lo que fue el Chabelo, toro americano, Mi Mayor Anhelo, sí. Ese toro que se llamaba Sueño Americano, un toro chaparrito, sí, americano, muy vueltero, muy contundente, que la verdad tuvo un auge que le dio para arriba a lo que fue Rancho La Revancha.
0: Ese era un toro llamado Sueño Americano. Dijera como Mequito, ¿no? Mequito, sin cornamentas.
5: Ándele, no me quito, sino medio cafecito, así, ándele, como encorvadito, así como Gerardo.
3: Oye, pero Alejandro, algo muy cierto lo que te acabo de decir. Lo que pasa es que mucha de la gente, a lo mejor la desinformación, ¿no? O mucha de la gente piensa que hablar de los toros americanos hablamos de Miguel Martínez y Demonios Apretalados. Tal vez él sea el ganadero, tal vez me equivoque, el más reconocido, que aquí en Oaxaca le compran toros, ¿no? Y no solamente en Valles Centrales, allá en Sola de Vega se ha dicho que es una zona donde la gente le compra en grandes cantidades a Miguel Martínez de los Demonios Apretalados. Pero hay diferentes ranchos, lo que tú acabas de mencionar, Héctor Velasco, tenía toros americanos, pero él no utilizaba tanta publicidad ni tanto marketing, ¿no? O sea, no le daba, a lo mejor porque es una inversión, ¿no? Es una inversión llevar las cámaras a lo que hizo Rincón de Analco, pero recordemos que claro, hay diferentes ranchos allá en Estados Unidos.
0: Sí. Es correcto, dijo Toro. Sí, bueno, pues como te digo, no hubo tanto marketing. Y pues sí, es que yo digo, y es lo que dice mucha gente, que fue Héctor Velasco quien fue el primer invasor, el primer ganadero en tener toros americanos y vender, ¿no? Vender posteriormente, como ya lo mencionó por allá toro de los toros que han formado parte de la historia. De lo que hablamos de ahorita, pues como te digo, siempre han sido de destructores, de corraletas destructoras a Rancho Tres Potrillos. Así ha sido. Nada más que ese COVID me parece que viene de la costa y no es americano. Parece que no es americano. Ese COVID, que por cierto, si es que venía de la costa, regresó a la costa y se quedó en Rancho San Miguel. Ahí lo tienen como ahora sí, como Edgar de Jesús Martínez Ríos, como cemental.
5: Claro, sí, es lo que yo había visto, pues, lo que hay, porque si ustedes se dan cuenta, yo salí de la pandemia en adelante, de la pandemia para antes, yo nomás era metichón en los jaripeos, no era narrador ni nada.
2: Oye, Alejandro, Toro, pero qué interesante la historia allá de cómo están surgiendo las nuevas ganaderías, por así decirlo, ¿no? Porque recordemos que desde la pandemia para acá, pues han salido bastantes ganaderías que obviamente se han reforzado con toros americanos. Y de ahí, pues, la escasez de jinetes, que a unos factores es que se van para los Estados Unidos, y otro es que los toros americanos, pues, obviamente, son atletas propios del reparo, ¿no? Los toros americanos. Pero, pues, sí, lo que comentaba la Morena, un punto muy acertado es que la gente muchas veces desconoce que existen otras ganaderías allá en Estados Unidos, que hay ganaderos que van y le compran, pero son toros americanos, al final de cuentas, ¿no? Creo que hay una muy reconocida también que se llama Martínez Ranch, algo así.
0: Martínez Ranch. Sí, hay varios. Bueno, por acá nos manda mensajes el amigo Horta. Dice, si era americano el COVID, bueno, dijera, gracias por la información. Guasón y COVID Guasón y COVID venían de Rancho Dos Cruces. Es lo que nos está comentando por acá el señor Marcos Horta. Entonces sí tuvo toros americanos por allá el señor Horta, el Guasón, que por cierto el Guasón se fue a Rancho Santa Isabel del Perico Rodríguez, y del Perico Rodríguez pues lo mandaron aquí a Rancho Los Remedios. Ahí está, no sé si todavía lo tengan por allá.
5: Aquí anda en Cimatlán ahorita ese Guasón.
0: ¿Mande?
5: Aquí anda en Cimatlán ahorita el Guasón con los biches.
0: Ah, con los biches, Rancho los biches.
5: Ahí lo tienen ahorita ellos, el Guasón.
0: Pues ve, mi querido Marcos Orte, y rescate ese toro, porque ese toro bajó de calidad.
2: Sí, muy bonito.
0: Bueno, Rancho Dos Cruces, allá de Houston, Texas. Bueno, el Guasón y el COVID es lo que nos está comentando por acá.
2: Ah, ya ves, todo sí tenía razón.
0: Gracias por la información, señor Horta, que nos está escuchando en esta tarde. Bueno, pues así ha estado.

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1: Bueno, rápidamente, Gerardo, nos vamos a Puerto Escondido, Oaxaca. Adelante, Gerardo. Vamos de
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1: ¡Órale! Ya, no puedo usted poner otro son, señor. Ay, no, que el mismo va a decir que nada más que la estación no tiene sones jaripelleros, mi estimado morro. ¡Sale! Bueno, pues ya regresamos, compañito, ya regresamos. Ya estamos de nueva cuenta a través de Furia Norteña, la disquera del jaripeo. Saludos allá para mi amigo el Potro, allá en Santa María del Tule, que nos está escuchando en esta tarde. Le mandamos el saludo cordial en esta tarde, compañito, señoras y señores. Bueno, y este ya pasó, compadre. ¿Qué le cuento? Bueno, antes de que entremos con publicidad, quiero comentarles a todos mis amigos del auditorio que ya dieron la lista el día de hoy de las delegaciones que suben al Cerro del Fortín, ¿no? Bueno, el Jarabe del Plátano es una sorpresa para todos ustedes, a todos los distinguidos visitantes que van a estar allá en la Grexa, compadrito. Bueno, pues va a ser su debut por primera vez el Toro de Oaxaca en la delegación del Jarabe del Plátano. Gerardo, pues ya ha estado. Por allá, sí, Alex Barrita, pues va con su traje de Tehuana. Por allá, el Morrito también va a hacer su debut. Bueno, ya es su segunda vez el Morrito en la delegación del Jarabe del Plátano. Va a estar, el Morrito estará vistiendo un atuendo de Yalalteca. Junto con Don Félix García. Humberto Cruz, ya saben que es Tehuana, se maquilla el bigote para que no se le note que es este mushe.
2: ¿Y el torito de qué se va a vestir?
1: Que pongamos por allá en el fondo de la delegación del Jarabe del Plátano. Sí, señor, claro, ahorita la ponemos, señor. ¿Sale? Bueno, vámonos rápidamente por acá de este lado. Bueno, primero que nada, todas tus impresiones por parte de la delegación del Jarabe del Plátano que baila en la Gex ahí en el Cerro del Portín.
3: No sé, me siento entusiasmado, muy contento, la verdad. Gracias a todo el público que nos ha apoyado para llegar al Cerro del Fortín, a bailar el Jarabe de Plátano y estar con todos y todas ustedes. Vamos a llevar dulces regionales de mi pueblo, nos vamos a tomar la foto con quien quiera, pero le va a costar 50 pesitos la foto, así para que vayan preparados, billete en mano y cámara también. Así que por allá nos vemos con la delegación del Jarabe de Plátano.
1: Eso es todo. Gerardo, rápidamente tus impresiones.
2: No, pues me iban participando. Oye, a mí me gustaría que el toro se vistiera de como de flor de piña, así de tu tepeca, algo así como que le queda, ¿no? Como está grandote.
3: Verás ese.
1: Oye, también van, los que van a participar también son los cuates allá de Rancho los Pokémones, ahí Robert Azul, ¿no?
2: Ah, sí, va a ser su debut de la Robert Azul. A él le encanta, ¿eh?
1: Sí, por allá, mi querido y estimado Morrito, te acabo de mandar el tema que forma parte de la delegación del Jarabe del Plátano. Para el próximo lunes de encierro. Bueno, para que los vayas tocando, vayas fundiendo, para que la gente se vaya dando cuenta y se vaya empapando. Vamos a incluir también a su primera vez al Wigui de Silacayoapan. Él quería que de flor de piña, no, le dije, no te toca de flor de piña porque tú estás gordo y casi por lo regular, los gorditos, pues les toca por allá, ¿cómo se llama? Le toca, ¿qué te iba a decir? Ser allá del Istmo.
3: De Guerrero Azteca, Tolteca, algo así.
1: Exactamente, sí, le queda y como tiene el pelo chino, tiene el pelo chino, por eso es que sí le queda un poquito de aquel lado, ¿no?
2: Que esté gordito, dile que está frondosito, está rellenito, no sé, eres muy tosco, Alejandro.
1: ¿Por qué?
2: Está ancho, está lleno porque de amor, le dices que está gordo. No le digas que esté gordo, dile que está bombonchito.
1: Está frondoso.
2: No sé. Ándale, frondoso, pues está frondosote.
1: Está frondoso. Con ustedes, la delegación del Jarabe del Plátano. Y ahí salimos bailando todos, salimos bailando. Don Humberto Cruz, Félix García, los ingenieros Marcos, el otro ingeniero, Arturo Vázquez, que siempre le gusta vestirse de allá de la delegación de Sola de Vega. El toro, pues te va a tocar un traje de Tuxtepec porque está alto el toro. Está alto y las de Tuxtepec son altas.
2: Sí, le queda.
1: Por allá, ¿qué más? Por allá, Alex Barrita, es como que tiene cuerpo de capibara. ¿Qué te puedo decir, compadito? Ay, mamacita chula. Bueno, pues ahí está la situación, compadito, para que ustedes disfruten próximo los dos lunes del cerro, ahí en el auditorio de la Gixa, la delegación del Jarabe del Plátano.
2: Ahí está la música, Alejandro.
1: ¿Qué pasó?

0: Vale. Bueno, vámonos rápidamente por acá de Dorado. 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
0: 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Señor Juan Solís, vámonos, regresamos, adelante cabrito, adelante morrito.
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4: El presidente municipal en funciones de Santa María Chilchotla, Regino Gallardo González, fue detenido acusado de su probable responsabilidad en los delitos de extorsión agravada y homicidio en grado de tentativa, confirmó la Fiscalía de Oaxaca.
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4: De los 4 trabajadores que sufrieron quemaduras por la explosión en la refinería de Pemex, continúan hospitalizados recibiendo la atención médica, confirmó la paraestatal anoche en la torre de enfriamiento TE-05 de la planta Hidros 2. Se registró una explosión e incendio, el cual fue controlado y sofocado 3 horas después.
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4: El gobernador de Oaxaca, Salomón Jara Cruz, expresó su respaldo a la decisión del gobierno de México por conservar sin modificaciones el calendario escolar 2025-2026, manteniendo los 185 días efectivos de clases previstos por la Secretaría de Educación Pública, que contempla la conclusión del ciclo escolar el próximo 15 de julio en instituciones públicas y privadas.
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4: 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Ya estamos de rebote, que se está oyendo feo, compadito. Nada más para recordarles a todos los amigos que tenemos evento. Ya se viene el evento allá en la colonia Vicente Guerrero, compadito, el Tour Oaxaca Rifa. Los Tres Alegres, compadres, compadito, así es que por allá los invitamos. Allá en la población de, en la agencia municipal, agencia de la Vicente Guerrero, Sachila, Oaxaca. Va a estar bueno, compadito, les garantizo. Yo digo que es una zona muy, muy jiribilla, muy chida. Por allá Letal 45, los Príncipes del Huapango. El 20 de junio, en el día, un día, creo que 21 es el Día del Padre, ¿no? Bueno, pues será el Rancho La Romancha, los Toros Mágicos de Héctor Velasco, Rancho Cucurita de mi padrino Carlos Carreño, y Rancho La Guardia, los Toros de Acero, de Carlos Carreño, perdón, del señor Eden Ruiz. Bueno, enfrentándose nada más y nada menos que a jinetes, los niños de Praga y los elegantes de Coixtlahuaca. Bueno, pues esperemos, yo sé que los elegantes de Coix vienen muy bien. Niños de Praga como que a veces se le duda, ¿no? Pero sí. Yo digo que para estos encuentros yo creo que han de traer la pura crema de las cremas. Y bueno, pues mis amigos, el próximo 20 de junio no será la excepción. El horario tiempo 5, letal 45, los Reyes del Sureste, preventa 275, un poquito más. Invita al Comité de Fiestas Patrias, 20 boletos en Alquileres García, Carnicería Bautista, Depósito del Colmillo, allá con los amigos de la colonia Vicente Guerrero. Evento allá en la Vicente Guerrero, va a estar bueno, mis queridos estimados amigos, no se lo pueden perder por ningún motivo. Narra el toro de Oaxaca. El toro de Oaxaca ahora va a la narración de estos grandes eventos. Señoras y señores.
5: Terapio.
4: Órale. Bueno, por allá le estoy mandando un saludo ya. Estoy mandando un comunicado ya a mi gran amigo José Luis de Reyes del Jalipeo. A ver si me pueden mandar la lista de los 20 invitados para la gran final del torneo del medio millón de pesos. Mañana yo creo que me la tiene. Sale. Saludos cordiales hasta Pochutla, Oaxaca. Bueno, pues ya nos vamos, niños, ya nos vamos, váyase despidiendo, mi querido y estimado. Primero que nada, el panadero.
5: Bueno, mañana nos vamos, mañana volvemos con más comentarios a través de Furia Norteña, la hora del Jaripao. Mañana, ya lo dijo la Morena, vamos a mencionar a los que ya están convocados para la gran final del torneo del medio millón. Va a estar bueno ese agarrón, mi estimado Alejandro. Ya nos vamos, mañana regresamos. Toro.
6: Ya vamos, señores y señores, gracias por acompañarnos el día de hoy. Mañana miércoles regresamos con toda la actitud. Los quiero mucho, los quiero ver triunfar. Hasta la próxima.
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0: 421, qué gusto saludarles a través de la mejor en el 101.7. 28 grados centígrados, probabilidad de tormenta, no lluvia, tormenta, o sea, viene con todo. Esperemos que no tan fuerte, pero que sí llueva. Oigan, con la noticia de que la liguilla del fútbol mexicano está todo lo que da. Su servidor no es tanto de fútbol, pero en estos días he tenido la oportunidad de ver los partidos. ¡Qué bien, eh! Hay algo que me gustó por parte de... Le digo, no tengo favoritos ni nada por el estilo. Pero algo que siempre he dicho es por qué no meten jugadores jóvenes en los diferentes equipos. Eso es lo que no están acostumbrados. Y ahorita un joven de 18 años en el club de las Chivas está haciendo ruido. Y así debería ser la oportunidad en todos lugares. Jóvenes que amen cualquier deporte, la música, la locución. Bueno, pues todo eso. Hay muchos, fíjese, ponga mucha atención. Hay muchos doctores que porque mamá, papá le pidieron, termina tu carrera, hijo, ándale. Pero ellos aman ser taxistas. Ellos tienen la idea y las formas de mejor ser taxista. Dicen, yo voy a tratar a la gente y mi taxi va a andar así, voy a manejar bien. Y créame, muchos están en lugares donde no. Pero en fin, ojalá y hagan realidad su sueño. Yo por ahí alguien me decía, un carpintero me dijo una vez, yo me soñaba siendo urbanero. Y así de, ¿en serio? Sí, dice, manejando un urbano así bien bonito. Y yo aquí ayudando a las señoras que suban. Pues cambia su mentalidad, o sea, en automático. Y el fútbol va a todo lo que uno hace, ¿no? A lo que le gusta. Vámonos a la siguiente pausa de comerciales. Regresamos. Hay grandes sorpresas con la mejor.
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0: La psicología, Botánico de la Fe, les da la bienvenida. En el transcurso de la vida, nos encontramos con momentos difíciles que nos ponen a prueba. Saber aceptar, reflexionar y continuar es uno de los mayores logros que una persona puede hacer. Así que vamos con todo, tú puedes, arriba ese ánimo. Mi bella familia, mis queridos hermanos botánicos de la fe, sean bienvenidos a este nuevo capítulo de Secretos Ancestrales. Estamos aquí dándole gracias al Todopoderoso, al Creador del cielo y de la tierra, porque nos ha otorgado esta nueva oportunidad de estar aquí frente a estos micrófonos, trayendo nuestras mejores energías y descargándolas para cada uno de ustedes. Queremos a través de estos minutos llegar al hombre, a la mujer, al niño, a la niña, al anciano, al amigo comerciante, a la ama de casa, aquella persona que va en este momento dirigiéndose a su casa o a lo mejor a sus labores cotidianas. Queremos inyectarles buenas energías, buena vibra y sobre todo hacerle entender que todos estamos aquí en este mundo con un buen propósito, porque Dios nos envió aquí con un solo objetivo, el objetivo de vivir bien, de ser felices, de vivir con salud. Lamentablemente hay mucha gente que se presta para hacer daño, mucha gente que tiene el corazón tan oscuro que no le importa destruir un hogar que ha estado bien establecido, que no le importa destruir la salud de alguien que se encuentra bien. Hay mucha gente que se llena de odio y de envidia cuando ven que su negocio está prosperando, porque creen que todo le cae del cielo y nadie ve el esfuerzo y el sacrificio que usted tiene que hacer a diario para poder tener ese negocio de pie. 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Pida ese consejo, si a lo mejor ves que tus ventas se están viniendo abajo, ya no tienes clientela, no sabes cómo pagarle a esos acreedores, márcanos, a lo mejor tu suerte está siendo truncada. Si ves que los animales empiezan a morir de forma inexplicable, no sabes qué les pasa, esas tierras ya no son fértiles. Mucho cuidado, hay gente que se presta para ir en la madrugada a echarle porquería a su tierra, a su negocio, a sus animales. Si usted siente ruidos extraños en su casa, ve sombras o a lo mejor su hogar o su negocio de un tiempo para acá se empieza a poner muy frío, mucho cuidado. Hay energías negativas que se suelen impregnar en el ambiente y van volviéndolo tenso, van provocando que uno se enferme, van haciendo que uno ya no tenga ganas de llegar a ese lugar.
1: Yo les quisiera compartir una experiencia que tuve muy fea, que la verdad yo no se los deseo a nadie. Mi esposo me dejó, me cambió por otra persona, a pesar de que pues yo era yo una esposa pues feliz con él, nos llevábamos muy bien, tenemos dos hijos que pues son el fruto de nuestro amor. Sin en cambio a él a eso no le importó, agarró y pues como se iba de viaje, tenía esa facilidad de irse. Un día me dijo, se llevó más ropa de la que se llevaba. Me dijo que pues iba a regresar en unos 15, 20 días. Yo le dije, bueno, ¿y ahora por qué te vas mucho tiempo? Si va una semana, semana y media. No, es que pues me mandaron más lejos y ahora pues no voy a regresar luego. Bueno, le dije, entonces te estás comunicando conmigo. No pasaron los días, pasaron 15 días, pasó un mes y pues yo le marcaba, me mandaba buzón, no me contestaba. A veces de noche no se me marcaba y decía que estaba bien, que no me preocupara, que pues ya pronto iba a regresar y así no traía. Pasaron 3 meses y pues la verdad yo ya me desesperaba, ya sentía yo que pues algo pasaba. Y pues me animé a ir con los hermanos, los consulté y les comenté que pues mi esposo se había ido de la casa y que pues que podía

0: qué iba a hacer. Ellos me dijeron que sí, que porque él ya tenía otra persona, que ya andaba con otra pareja y que pues incluso ya hasta tenía un hijo. Yo le dije, ¿cómo? Pues me sorprendí demasiado. Dice, el hijo que tiene pues no es de él, dice. Si su esposo se fue es porque esa persona se lo llevó a la mala. Entonces, si tú quieres que regrese realmente, dice, pues depende de ti, le vas a dar otra oportunidad y lo vamos a hacer que regrese. Pues yo, feliz de la vida, les dije que sí, que regresara mi esposo, que yo lo quería, lo estaba esperando. Sus hijos me preguntaban por él, que su papá, y pues yo ya no sabía qué decirles. Me dijeron, tú vamos a regresar, te lo vamos, mira, en menos de 3 días tu pareja ya va a estar contigo, vas a ver que va a regresar, va a cambiar contigo, va a ser otra persona. Entonces yo les dije, bueno, pues qué bueno. ¿Cuál fue mi sorpresa? Que un día me fui al centro a hacer unas cosas y cuando regresé ya mi pareja estaba acá en la casa y me dice, ¿dónde andas? Pues fui a comprar unas cosas. Y tú, le digo, ¿cómo te fue de viaje? Sin reclamarle nada. No, pues bien. Y yo le dije, ¿cuándo te vas? No, pues ya no me voy a ir ahorita. ¿Hasta cuándo? No, ¿sabes qué? Que yo ya no me voy a ir, ya no me voy a separar de ustedes, me voy a quedar ya aquí con ustedes. Y pues vamos a ser una familia feliz. Entonces ahora ya cambió mucho con nosotros, nos lleva a comer, salimos al cine. Realmente cambió mi esposo, entonces me doy cuenta que sí, los maestros sí trabajan muy bien. Pues yo se los recomiendo, ahora somos una familia feliz, en verdad que somos felices.
1: 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Muy atentos a la fecha de nacimiento, 31 de julio de 1961. Mi estimada hermana, puedo apreciar que te encuentras muy angustiada, muy preocupada por los cambios que tu hija está dando contigo. Es una jovencita que recién acaba de cumplir los 18 años, pero usted me está preguntando qué es lo que le está pasando a ella y yo le voy a ser honesta. Su hija se encuentra cursando el segundo mes de embarazo. Se encuentra muy preocupada porque el muchacho de quien está embarazada no le quiere responder con este embarazo. Acérquese a su hija, dígale que usted ya sabe lo que está sucediendo y le recomiendo que busque rápidamente ayuda médica, ya que tu niña tiene bastante anemia. Es por eso que la notas muy débil, la notas así muy pálida, porque ella tiene mucha anemia. Hermana, acérquese, hable con ella, ya está hecho, no puede haber un retroceso. Y visítenos de manera personal, vamos a ayudarla, vamos a orientarla y aconsejarla para que las cosas entre ustedes marchen bien.
2: Así es, mi estimada hermana. 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
1: 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Continuamos con nuestro programa, muy atento a la fecha de nacimiento, 13 de noviembre de 1971.
2: Así es, mi estimado amigo, y le digo amigo porque por su número de fecha de nacimiento y todo el estudio numerológico que se realizó al mensaje de WhatsApp que usted nos envía, me doy cuenta que usted es una persona que ha venido sufriendo por más de 5 años, escuche bien, 5 años aproximadamente que usted lleva sufriendo un problema de impotencia sexual muy grande. Me doy cuenta que usted ha hecho uso de los servicios médicos, ha visitado el urólogo y aún así no han podido darle una solución a su situación. Así, mi estimado amigo, le doy respuesta rápidamente a su inquietud. Efectivamente, el problema suyo no es un problema de salud médica, el problema suyo viene mucho más allá. Es un tema que implica ocultismo, ciencias de magia negra, en las que están haciendo que usted, a través de un amarre realizado por santería, está quedándose sin fuerza ni potencia sexual. Pregunta adicionalmente que si el potencializador nuestro le va a servir, obvio que le va a servir, pero antes hay que hacer el trabajo para poder eliminar ese trabajo de ocultismo de magia negra que lo está agobiando, y ahí, de inmediato, usted podrá darse cuenta de los cambios. Su vida va a tomar otro rumbo en el ámbito sexual. 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
1: 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Continuamos con nuestro programa. Tenemos aquí fechas de nacimiento. Muy atento, 1 de enero de 1986.
2: Mi estimada amiga, con fecha de nacimiento, 1 de enero de 1986. Dos dudas acerca de su señora madre. La primera duda es, ¿qué pasa con su salud? ¿Por qué el problema estomacal no han podido controlárselo? ¿Y por qué anímicamente ella no tiene fuerzas a veces para mover sus piernas y sus brazos? La respuesta básicamente, mi estimada amiga, cuyo nombre no nos anuncia, pero por tu fecha de nacimiento nos damos cuenta que el problema que tiene tu señora madre viene aproximadamente hace unos 8 meses... y empezó a empeorar de 4 meses para acá. La situación se da básicamente después de que ella regresa del pueblo. Sí, señora, de su pueblo natal, donde fue a hacer una visita por un evento que tenían. Y en ese evento, una persona muy amiga de su madre aprovechó para darle a beber un tejate. En ese tejate que tomó su señora madre, allí iba la cochinada que le iban a hacer para que tuviera los efectos que está viviendo hoy día. Yo le recomiendo que se acerque hasta nuestras oficinas, hasta nuestro consultorio, para atenderle personalmente, porque el problema de su señora madre es delicado.
1: 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Queridos hermanos, que reine la paz, la dicha y la prosperidad en cada uno de sus hogares.
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15: El gobierno de Oaxaca anunció formalmente las actividades de julio, mes de la Guerra Quechua 2026, en conferencia de prensa, donde previamente se presentaron las chinas oaxaqueñas, al tiempo de anunciar que este 15 de mayo inicia la preventa de los boletos para los lunes del Cerro 2026 en la plataforma de Superboletos.
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15: Este martes, personal sindicalizado de la Secretaría de Movilidad protestaron fuera del inmueble ubicado en la zona sur de la ciudad de Oaxaca y con su protesta impidieron servicios a la ciudadanía.
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15: En ocasión del 30 aniversario luctuoso del destacado abogado laborista Rafael Gasga Iturribarría, familiares, amigos y colegas contemporáneos realizan un homenaje en su memoria este miércoles 13 de mayo del 2026 a las 18 horas en el patio central de la Biblioteca Andrés Enestrosa, ubicada en la calle de Porfirio Díaz 115, esquina con Avenida Morelos, en el centro histórico de la ciudad de Oaxaca.
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57557, aquí a la mejor. Y atención, porque viene el día del maestro y de la maestra, del teacher. Muchas felicidades a todos los que en verdad están ahí porque les nace el poder enseñar en cualquier área, bueno, grado, mejor dicho, grado, en cualquier nivel educativo, desde los que están en el preescolar, en el kinder, primarias, no se diga la secundaria, los bachilleratos, los que están en las diferentes universidades, a todos los maestros que aman su trabajo, que quieren mucho su trabajo y se esfuerzan para que un joven, una señorita, un niño, una niña, aprenda desde lo más básico y de ahí salga a relucir su esencia misma, lo que quiere y quería hacer allá, terminar una carrera, un estudio. Muchas, muchas felicidades a estos maestros. A mí me marcaron, sí, a mí me marcaron dos, tres maestros de tanto de la primaria, la secundaria, no se diga el bachillerato, no, bien bonito. Cosas que a veces te marcan de por vida, por una palabra, por algo que te comentaron y tú te quedas, yo sí puedo. No, qué razón tiene el maestro. Entonces, gracias, en verdad, muchas gracias. Ojalá y todavía estén por ahí estos maestros y maestras que tuve el gusto de que me enseñaran todo lo que era en aquel tiempo los diferentes niveles educativos. 5-9, continuamos. 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
2: El divino creador del universo esté con todos vosotros hoy, mañana y siempre. Son los sinceros deseos de tu amigo, tu consejero social y espiritual, hoy una vez más en tu acostumbrado programa, un programa creado para las almas nobles y entristecidas que sufren la desesperación a causa de la incomprensión. Y para ser perfecto desea hacerte amigo de la ciencia, purifica tu entendimiento, ama a la moral y practica la templanza, virtudes por esperanza, noble y ennoblecedora del espíritu. Adquiere el hábito del trabajo, el trabajo te era útil, la ciencia te era libre. A través de los años el hombre ha tenido su misterio, pero la mente del hombre es incapaz de contar los cuerpos celestes. ¿Cuántos mundos existen más allá del más allá? ¿Hacia dónde van las almas desprendidas de los difuntos? ¿Qué nos traerá el día de mañana? Eso usted no lo sabe. La grafología, la parapsicología, la astrología. Este es su servidor, sí lo sé. Por eso he creado este programa para ti, hermano, que me escuche en este momento, para que tú encuentres la solución a todos los problemas que te agobian y te atormentan en este preciso momento. Bien, mi querido amigo, es de gusto y placer para mí estar nuevamente con ustedes en su ya acostumbrado programa. Este programa ha sido creado para todas aquellas personas que se encuentran desesperado, angustiado, personas que han visitado centros espirituales y han tocado muchas puertas, y en todas esas puertas que han tocado no han podido encontrar la solución a los problemas por los cuales se encontraban atravesando. Pero este es su servidor quien le habla en este momento. Yo puedo ayudarte a escapar de esa vida monótona que te transporta a un mundo de tristeza, de desdicha y sin consuelo. Visítame hoy mismo, que a lo que Dios manda no se le da la espalda. Son mucha gente la que yo he ayudado, gente que estaban desesperadas, que no encontraban qué hacer, que ya habían visitado allí, aquí, por todas partes, y hoy en día yo les di los secretos apropiados. Hoy en día están dando fe y testimonio de mi conocimiento, de mi capacidad. Pero si a usted le marchan mal los negocios, tu vida la vive de fracaso en fracaso, la mala suerte te acompaña, realiza un viaje y no tiene éxito en ese viaje, siente usted alguna influencia extraña en tu cuerpo o en tu hogar, te atormentan los problemas, te despiden del trabajo sin causa justa, te lamentas del ser que ama porque no te corresponde. Señorita que desea saber la fecha de su matrimonio y si la persona con la que lleva la relación de noviazgo será la persona idónea o adecuada que le ofrecerá comprensión y felicidad. Como también a ti, amigo agricultor, que ya ha vivido más de la mitad de tu vida laborando, trabajando la tierra en el campo, y por más que usted se esfuerza, usted ve que siempre le salen malas cosas, no levanta bien las cosechas, no le salen buenas, o al vender lo poquito que usted saca de su cosecha, usted ve que tiene o ha tenido la peor venta. No puede vender su fruto, no puede vender su cosecha bien. También a usted, amigo ganadero, que se le mueren los animales, no se les reproducen, todo es pérdida allá en tu rancho. Venga a una consulta con nosotros, que aquí nosotros le vamos a indicar secreto contra que nosotros sabemos preparar, con la cual usted va a quitar esa mala vibra, esa mala suerte, esa negatividad que a usted lo acompaña y no lo deja salir hacia adelante. Ven a la consulta, no lo piense más.
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2: Vamos a darle lectura y contestación a unos cuantos mensajes que tenemos aquí. Preste usted mucha atención, hermano, hermana, usted que escribió su mensaje, porque uno de estos mensajes puede ser el suyo. Este mensaje dice de la siguiente manera: maestro, yo le escribo este mensaje porque me encuentro muy desesperada. Mi padre está muy enfermo y mi madre se encuentra desesperada porque ya no sabemos qué hacer. Ya hemos buscado ayuda por todas partes para ver si mi padre se mejora, pero no se ha podido mejorar. También quiero comentarle de que aquí en la casa escuchamos unos ruidos y unas voces a altas horas de la noche. Queremos saber si es algún animal o qué es lo que está pasando, porque ya hay mucho tiempo el que tenemos escuchando todo esto aquí en la casa. También quiero comentarle que hemos tenido problemas con unos vecinos que nos han tirado siempre cochinada, han tirado tierra, han tirado gusanos, lo hemos encontrado en el patio de la casa, y queremos saber si son ellos o quiénes son las personas que nos están perjudicando. Pero lo que más me interesa es saber sobre mi padre, de la enfermedad que él está padeciendo. Pues bien, mi querida amiga, mi querida hermana, analizando su mensaje en el cuarto de los misterios y haber tenido contacto con gnomos pequeños, espíritus que surgen del mundo de lo desconocido, lo que nos dan entendimiento y conocimiento para penetrar a su casa, a su interior, nos dimos cuenta que la enfermedad que padece su padre, esto no es natural, esto no es de Dios, no, mi querida amiga, es la manifestación de un proceso de magia negra, de brujería que existe en la casa de ustedes, que ustedes pisan esto todos los días. Tu padre lamentablemente pisó toda esta cochinada, toda esta porquería, y debo decirte que esos ruidos que se escuchan allí es el mismo daño, porque a ustedes le están haciendo velaciones satánicas para verlo mal, para verlo en estas condiciones. Y veo aquí, mi querida amiga, a través de la letra que usted me escribió de su mensaje, que usted siente un dolor de cabeza y que en las noches le es imposible usted dormir. Se lo digo así para que usted sepa de nuestro conocimiento y no se quede escuchando el programa y nos dispense una visita. Al venir, traiga a su padre y traiga a su madre. Acompáñese de un manojo de ruda, de albahaca, de romero, pirul y un blanquillo de rancho. Aquí nosotros le vamos a realizar a cada uno de ustedes una limpia, una barrida, un despojo en su cuerpo completamente gratis. Y era todo lo que usted quería saber. Espero que haya sido complacida. Gracias por su mensaje. Que Dios la guarde. Dios la bendiga. Hermana mía.
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2: ¿Sabía usted que usted puede estar siendo víctima de un trabajo de brujería sin usted saberlo? Cuando una persona está siendo víctima de un trabajo de brujería, muchos son los síntomas que le pueden alertar sobre este mal en su vida. Los síntomas más comunes son sentir dolor en la base del cerebro, dolor permanente en el corazón, nervio, dolor en los huesos, cansancio permanente, pérdida de la potencia sexual, desinterés por el trabajo, mala suerte para el dinero con tu pareja, siente fastidio y todo esto y palabras te molestan, viviendo una constante discusión. Hermano, si usted siente alguno de estos síntomas, no dude en hacerme una visita. Permítame trabajar su cuerpo, su mente, su espíritu, para que nadie pueda hacerle un daño, ya sea que se lo den tomado, lo velen o lo entierren. Visítame y usted no se va a arrepentir de haberlo conocido.
5: El siguiente mensaje dice de esta manera: maestro, me da gusto enviarle un saludo y deseando que al leer mi mensaje se encuentre bien. Maestro, yo le escribo al programa para que usted me ayude en mi problema. Mi padre está enfermo. Ya lo he llevado con varios curanderos y curanderas, pero siempre sigue igual. Los médicos dicen que él no tiene nada. Yo le escribo con el seudónimo del hijo que sufre por su padre. Bien, mi querido amigo, mi querido hermano que me escribe su mensaje con el seudónimo del hijo que sufre por su padre. Debo decirte que la enfermedad que tiene tu padre no es natural, no es buena, no es de Dios. A tu padre le hicieron un trabajo de eso que le llaman pitonizo y también le dieron un brebaje. Es por eso que le han hecho análisis y estudio y no le sale nada, porque lo que él tiene no es bueno, no es natural. Es la manifestación de ese proceso de brujería que le tienen a tu padre. Pero amigo mío, no te preocupes, trae a tu padre en el día de hoy. Era todo lo que usted quería saber. Espero que haya sido complacido. Gracias por su mensaje. Que Dios lo bendiga, hermano mío.
2: Recuerden, amables oyentes, que nosotros hemos venido para brindarle nuestro conocimiento a todas las personas que hoy en día se encuentran atravesando por dificultades, que hoy en día no encuentran la solución a sus problemas, que hoy en día, por más que se han esforzado y se han sacrificado, no ven la suya, no ven los frutos obtenidos por tantos esfuerzos, por tantos sacrificios. Quizá amigo o amiga, usted que me está escuchando en este momento, usted que era una señora que estaba casada, una mujer muy feliz en su hogar, tranquila en su casa, pero quizá por consecuencia negativa del destino o alguna persona o una mujer que se metió en la vida de usted y la de su marido y le destruyó su matrimonio. Ahorita usted está separada de su marido y quisiera usted encontrar una pareja que le ayude a usted a continuar su vida y a criar a sus hijos. También usted que hoy en día, por más que se ha cansado de luchar, de trabajar, de sacrificarse, y usted ve que por más que le echa ganas, y usted ve que las cosas son completamente negativas, que todo va para atrás y para atrás como el cangrejo, como diría yo, como que se acabó el dinero, porque por más que le busca, no le encuentra, pero hay personas que sí le va muy bien. Entonces, esto quiere decir que también existe la posibilidad de que todavía hay la oportunidad para que usted pueda salir hacia adelante. 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Venga, porque nosotros somos santeros y curanderos de males puestos. 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Venga con nosotros y usted no se va a arrepentir de haber dado tan firme paso en su vida.
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1: Flachazo Grupero con el reportero. Oye, BTS, qué chulada, la neta. Mira, obviamente yo no quiero opinar de lo político. Aún no queda. Lo que me da mucho gusto es todas esas ARMYs que pudieron tener la oportunidad de darse las tres de BTS, ¿no? O sea, pues mirarlos así en vivo, aunque no fueran a ir al concierto. Pues cuántos miles de personas, digo, de ARMYs y lo que tú quieras decirle, ¿verdad? A las personas fan de BTS que llegaron a mirarlos en el balcón presidencial. No, en el balcón de no era el presidencial, porque, no, es un balcón de palacio, ¿verdad? Y pues a mí me da gusto por ellas. O sea, sí, yo sé que lo político, todo eso, que lo analicen, va quienes correspondan, pero yo estoy feliz por las morras, por los vatos que llegaron, guacharon, se llevaron las tres de coreanito y quedaron realmente felices. Eso es un grupo musical. Eso mueve la cultura chida de la música. ¡Corta!
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4: El gobierno de Oaxaca anunció formalmente las actividades de julio, mes de la Guelaguetza 2026, en conferencia de prensa, donde previamente se presentaron las chinas oaxaqueñas, al tiempo de anunciar que este 15 de mayo inicia la preventa de los boletos para los lunes del Cerro 2026 en la plataforma de Superboletos.
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4: Este martes, personal sindicalizado de la Secretaría de Movilidad protestaron fuera del inmueble ubicado en la zona sur de la ciudad de Oaxaca y con su protesta impidieron servicios a la ciudadanía.
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4: En ocasión del 30 aniversario luctuoso del destacado abogado laborista Rafael Gasga Iturribarría, familiares, amigos y colegas contemporáneos realizan un homenaje en su memoria este miércoles 13 de mayo del 2026 a las 18 horas en el patio central de la Biblioteca Andrés Enestrosa, ubicada en la calle de Porfirio Díaz 115, esquina con Avenida Morelos, en el centro histórico de la ciudad de Oaxaca.
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